recibe el amor de tu Padre, porque es desbordante, insuperable, incalculable, y es para ti. Sin condiciones, es tuyo, es para ti, recíbelo en esta noche.

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0: Es la fuente del amor. Dar gracias es cuestión de educación. Ser agradecidos es depende de la relación que tengamos con nuestros padres. Hay gente que sabe dar gracias, pero no son gente agradecida. Agradecido de Dios por darnos a su Hijo que vino a salvarnos.
2: Este es el tiempo de alzar nuestros ojos al cielo, porque ¿de dónde vendrá nuestro socorro? Dice el Salmo: mi socorro viene de Jehová, que hizo los cielos y la tierra. No dará tu pie al resbaladero, ni se dormirá el que te guarda. He aquí, no se adormecerá, ni se dormirá el que guarda a Israel. Jehová es tu guardador. Jehová es tu sombra a tu mano derecha. El sol no te fatigará de día, ni la luna de noche. Jehová te guardará de todo mal. Él guardará tu alma. Jehová guardará tu salida y tu entrada, desde ahora y para siempre. Esa es nuestra confianza. Ese es realmente el sentir de nuestro corazón.

gustar y ver que es bueno Jehová, dichoso el hombre que confía en él. Salmos 34:8. 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

casa, cielos abiertos sobre tus finanzas, cielos abiertos sobre tus hijos, cielos abiertos sobre tu salud. Hay cielos abiertos.

0: que como desciende de los cielos la lluvia y la nieve, y no vuelve allá, sino que riega la tierra y la hace germinar y producir, y da semilla al que siembra y pan al que come, así será mi palabra que sale de mi boca. No volverá a mí vacía, sino que hará lo que yo quiero y será prosperada en aquello para que la envié.
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a todos nuestros oyentes que están allí a través de la radio y de las diferentes páginas, les saludamos en esta mañana y les invitamos a permanecer en sintonía. Vamos a mirar allí la palabra del Señor para esta mañana. Vamos a mirar la palabra en el Salmo 23. En el Salmo 23, el versículo 5 y versículo dice la bendita palabra del Señor: aderezas mesas delante de mí en presencia de mis angustiadores, unges mi cabeza con aceite, mi copa está rebosando. Ciertamente el bien y la misericordia me seguirán todos los días de mi vida, y en la casa de Jehová moraré por largos días. Padre, estoy delante de ti, dándote gracias por tu bendita palabra. Gracias, Señor, porque tú eres bueno, eres fiel, eres misericordioso. Reciba toda la gloria, Señor. Háblanos y edifícanos en grande manera. Hablaré la palabra hoy sobre el tema unge mi cabeza con aceite. Unge mi cabeza con aceite. En los tiempos o la época de David, los reyes eran ungidos para confirmación al pueblo que era el elegido o el ungido del Señor. Tanto los reyes como los sacerdotes eran ungidos públicamente. Como dije, ese testimonio al pueblo de que esa persona sería su líder, esa persona sería su autoridad. Esta unción también nos habla de las responsabilidades que recaían sobre el elegido, no solo delante del pueblo, sino también delante del Señor. El sumo sacerdote era, el sumo sacerdote era ungido con el aceite de la santa unción como señal de consagración y servicio, según Éxodo 30:30 dice: ungirás a Aarón, ungirás también a Aarón y a sus hijos, y los consagrarás para que sean mis sacerdotes. Eso es Éxodo 30:30. El aceite o derramamiento de aceite sobre personas o cosas y animales en los tiempos bíblicos tenían múltiples propósitos y un profundo significado. ¿Cómo? Primero, consagrar, apartar o dedicar a Dios personas o cosas. También como un refrescante, el aceite de la unción tenía especias refrescantes, mentoladas. Y en estas tierras, que eran tierras calurosas, ese toque mentolado refrescaba el cuerpo de la persona. Así que la unción en los tiempos bíblicos no se limitaba solamente a la consagración y a la separación de la persona, a la facultad o al facultar personas para un cargo. Tenía múltiples propósitos la unción, como ese estado de frescura, de limpieza física y de limpieza espiritual. En el libro de Ruth, el capítulo 3, versículo 3, dice: te lavarás pues y te ungirás y vístete de tus vestidos, irás a la era, mas no te darás a conocer al varón hasta que él haya acabado de comer y de beber. También en el libro de Samuel, segundo libro de Samuel 12:20, dice: entonces David se levantó de la tierra y se lavó y se ungió y comió y cambió sus ropas y entró a la casa de Jehová y adoró. Aquí David viene de un ayuno prolongado. Cuando le dan la noticia de que su hijo ha muerto, dice que se lavó, o sea, se bañó y se ungió. Esto, el ungirse, tiene que ver también con la limpieza física y la limpieza espiritual. Con propósitos medicinales y curativos,
El buen samaritano ungió las heridas de aquel hombre que cayó herido cuando descendía de Jerusalén a Jericó. En el capítulo 10, versículo 34 del Evangelio de San Lucas, Santiago también nos habla en Santiago 5, 13 al 14. ¿Está alguno entre vosotros enfermo? ¿Está alguno entre vosotros alegre? Cante alabanza. ¿Está alguno enfermo entre vosotros? Dice, llame a los ancianos de la iglesia y úngale con aceite. Y la oración de fe salvará al enfermo. Y si hubiere cometido pecados, le serán perdonados. Entonces, aquí habla de la unción de los enfermos. También se ungían los leprosos cuando el sacerdote declaraba que había, la lepra había sido sanada. El leproso era ungido para habilitar, para facultar en el servicio y el conocimiento. En Éxodo 31, versículo 2 al 4, encontramos a Bezalael y a Oliab, que el Señor los llenó de su espíritu para hacer todas aquellas cosas para el tabernáculo, para el templo. Pero también en Lucas capítulo 12, versículo 12, Juan 14, 26 y primera de Juan 2, 20. Vosotros no necesitáis que nadie enseñe las cosas porque vosotros tenéis la unción. Dice Juan 2, 20. Entonces, la unción está relacionada con facultad, con capacidad también. En muchas ocasiones hemos dicho, mire hermano, la llenura del Espíritu, la manifestación del Espíritu no se limita solamente al hablar en lengua. El hablar en lengua es una de las señales de ser bautizado con el Espíritu Santo, pero también como evidencia de tener al Espíritu Santo es el ganar almas, el sentir, el deseo de hablarle a otro, de ganar almas para el reino de los cielos. Hay muchas señales de una persona llena del Espíritu Santo. Porque yo lo digo con mucho respeto, cualquiera brinca, cualquiera salta. Y era lo que hacía el pueblo de Israel en tiempos de Elías. Cuando él le dice, ¿hasta cuándo claudicaréis? Él está diciendo, ¿hasta cuándo danzaréis? ¿Hasta cuándo brincaréis? Entonces, la verdadera unción, la verdadera llenura del Espíritu va más allá que danzar y que hablar en lengua. Yo no estoy en contra de que usted hable en lengua, si son del Espíritu, que dance en el Espíritu. No estoy en contra, somos pentecostés. Bueno, con esos cinco es suficiente, hermano. ¿Somos pentecostés? Creemos en los dones del Espíritu, creemos en la manifestación del Espíritu. Y creo que no es necesario usurpar la función del Espíritu, fingir que yo tengo algo que realmente no tengo, pero tampoco debemos tener miedo. Porque si nosotros somos sinceros con el Señor, dice la palabra, si tu hijo te pide un pan, no le vas a dar una piedra. Si te pide un huevo, no le vas a dar un escorpión. ¿Y cuánto más vuestro Padre Celestial dará el Espíritu Santo al que se lo pide día y noche? Porque hay gente que está pidiendo la llenura del Espíritu, el bautismo del Espíritu, y cuando Dios lo toca, entonces le da miedo. Y es que si su vida está sucia, no pida el bautismo del Espíritu, pida que el Señor lo limpie, arrepienta, se renuncie a lo oculto, a lo vergonzoso, conságrese a Dios, y entonces pida la llenura del Espíritu. Pero si usted es una persona que ha andado en integridad delante del Señor y está pidiendo la llenura del Espíritu, no le dé miedo. Porque el Señor jamás permitirá que un demonio se meta, que un espíritu inmundo lo engañe, si usted es una persona sincera. Es precisamente por eso es que yo enseño que no hay necesidad de fingir y de hacer unos shows si no es del Espíritu, porque ahí se puede meter algo que no es. Ahí se puede meter algo que no es. El hermano Luis M. Ortiz decía, el que imita pierde. Yo no tengo que fingir nada. El Señor no se hace esperar, hermano, cuando hay un corazón hambriento. Él dijo, bienaventurados los que tienen hambre y sed
Y la promesa es que ellos serán saciados. Si anhelas el Espíritu recibirás. Si anhelas poder de Dios, el poder de Dios va a reposar sobre tu vida. Si anhelas la capacidad, la enseñanza del Espíritu, Él lo hará porque para eso vino. El Señor dijo, y cuando Él venga, Él enseñará todas las cosas. Cuando Él venga, hablando del Espíritu Santo, les guiará a toda verdad. Es importante la presencia del Espíritu Santo en la iglesia del Señor. Es importante orar por los dones del Espíritu. La iglesia hace una labor espiritual, hermano. Y nos enfrentamos al mundo espiritual. Y las armas de nuestra milicia no son carnales, sino poderosas en Dios. Tenemos que orar por los dones del Espíritu Santo. Que se manifiesten los dones genuinos. Es una bendición, hermanos. ¿Se imagina si Pedro hubiese estado vacío? Ananías y Zafira se quedan camufladitos dentro de la iglesia del Señor, como se han camuflado muchos falsos dentro de la iglesia hoy. Porque la iglesia ha descuidado su herramienta. Como a la 1 de la mañana hablaba con un pastor y le decía eso. No descuide su investidura de pastor, hermano. Mantenga su espada afilada. Usted es pastor. No deje de leer, no deje de estudiar la palabra, no deje de orar, porque el trabajo nuestro es 24/7. Y qué bueno que cada creyente lo entendiera también de esa manera. Pero mucho creyente es evangélico una hora antes de salir de la casa para la iglesia y las 2 horas que están en el templo. Cuando sale de acá, se quita la ropa, tira la Biblia por allá, hasta el próximo culto, cuando se acuerda que tiene que venir para el culto otra vez, comienza a limpiar la Biblia, comienza a buscar el vestido de venir a la iglesia. Hay muchos evangélicos que tienen el vestido de venir a la iglesia. Gloria al nombre del Señor. Bueno, aquí no hay de esos. Aquí no hay, estoy hablando con libertad porque aquí no hay. Pero debemos tener la espadita afilada. Qué tristeza que se dice de Saúl que en el día de la batalla no se halló espada en Israel, hermano. Solo Saúl y Jonatán tenían una espada, los demás no tenían ni un garrote, ni un palo, ni una vara en la mano. Porque el que anhela la victoria, hermano, si no tiene espada, algo tiene en la mano. El que entiende el contexto de batalla, de guerra, de lucha, nunca va a estar con las manos abajo. Entendiendo que el Señor no a todos nos da la victoria con la misma armadura. David no pudo pelear y enfrentar a Goliat con la armadura de Saúl. Él enfrentó a Goliat con una honda. Gloria al nombre del Señor. Moisés no pudo liderar al pueblo con las vestiduras de los egipcios. Y hay una forma de mirar, hermano, que cuando la hija de Faraón lo encontró en el Nilo, ella dijo, de las hijas de los hebreos es este. Está diciendo, este es hebreo. ¿Por qué lo identificó? Por la vestidura que él llevaba, por todo lo que tenía ahí en la arquilla esa, ella lo identificó. Gloria al nombre del Señor. Pero me llama la atención que 40 años después, él se encuentra con las hijas de Jetro, y cuando ellas vinieron a donde Jetro, dijeron, nos hemos encontrado un varón egipcio. ¿Por qué lo identificaron? Por las vestiduras. Y todavía algunos están diciendo, no, la vestidura no importa, porque es que Dios ve lo de adentro, Dios no ve lo de afuera. Alabado el nombre del Señor para siempre. Gloria al nombre de Cristo para siempre. Pero sabe que Moisés no pudo liderar al pueblo de Israel vestido de egipcio. No podemos enfrentar al diablo vestido de egipcio. Aleluya, allá en el desierto las vestiduras de Moisés cambiaron en Madián y necesitó 40 años para olvidar la imagen de las vestiduras de Egipto.
Alabado el nombre del Señor. Necesitó 40 años para perder la vestidura de hebreo en el palacio egipcio. Y necesitó 40 para mudar las vestiduras egipcias y volver a retomar las vestiduras de un soldado de Cristo. Ya es tiempo, hermano. Vuelvo y digo, él no venció con un sello de un soldado egipcio. Lideró con una vara. Sansón tuvo la victoria con una quijada de asno. El mensaje que nos deja que no fue la vara, no fue la onda, no fue la quijada. Era el poder que reposaba sobre él. Gloria al Señor. Pedro sanaba con la sombra de él que caía sobre los enfermos, sanaba. Pero no era la sombra de Pedro. Era el poder de Dios que reposaba sobre la vida. Oye, hermano, para ti también hay. Para nosotros también hay como iglesia. Que repose la plenitud de Cristo, la plenitud de Dios en su iglesia, en cada uno de nosotros. Tenemos que llenarnos de la gracia. Él a cada uno le da sus herramientas, cómo usarlo. Pero hay que consagrar nuestra capacidad, hay que consagrar nuestro talento. Esto era un comercial, estoy aquí en el Salmo 23. Dice el Salmo 23:5, que ustedes se lo saben de memoria. Dice, adereza mesa delante de mí, en presencia de mis angustiadores. Tengo que decirle otra vez que este Salmo 23 está escrito de una forma de poesía hebrea. Y la poesía hebrea no es igual a cualquier poesía. Es de las más complejas, gloria al Señor. La mayoría de veces ella entrelaza algunos términos, gloria al Señor, son tan cuidadosos que las líneas tienen que llevar a veces las mismas palabras. Bueno, no voy a entrar en detalle de esto. Lo que quiero decir es que en este Salmo 23 hay un manantial de palabra, porque su escritura le permite aquí a David expresar varias cosas simultáneamente. Él nos presenta a Dios como su pastor. Gloria al Señor. El Salmo lo representa a él como pastor, también a David. Gloria al Señor. Y lo presenta a él al mismo tiempo como oveja pastoreada. Gloria al nombre de Cristo para siempre. ¿Me hago entender? Él nos presenta en el mismo Salmo a Dios como su pastor, pero también nos presenta a Dios como su anfitrión. Gloria al nombre del Señor para siempre. Bendito el nombre de Cristo. Y yo quiero mirarlo en esta mañana como el pastor de pastores, como anfitrión. En el Salmo, en el versículo 5 dice, adereza mesa delante de ti. Todos sabemos que aderezar es preparar, es poner sazón, poner sabor. Gloria al nombre de Cristo. Pero aquí esta mesa puede representar banquete, pero esta mesa nos habla de generosidad, hermanos. Gloria al Señor. Los buenos banquetes son ofrecidos por anfitriones generosos y buenos, que no solo pueden compartir alimentos, sino también tienen la capacidad y el poder para proteger. Cuando usted invita a una persona a su casa, no solamente la invita para comer. Usted invita a esa persona para que se sienta acogida, respaldada. No que el vecino de allá venga y ¡pa! Patee la mesa y le derramó la comida. Usted no permitiría eso. Gloria al nombre del Señor. O que alguien venga y maltrate a su invitado en su casa. Eso no pasaría. Gloria al Señor. Entonces, el anfitrión no solamente es generoso, sino también tiene la capacidad de cuidar, tiene el poder de proteger. Los enemigos pueden estar presentes, pero como invitado, como huésped, me siento a la mesa en confianza, pues nada afectará
mi festejo, mi celebración, me siento seguro en casa del anfitrión que es mi amigo. La mesa nos habla de generosidad, de invitación y celebración. Ese aderezar nos da la idea que había una línea de mesas. Yo pudiera cambiarle la idea que usted tiene, pero cuando yo digo mesa, usted se imagina esos mesones. Gloria al Señor. No era así en ese tiempo. Era en el piso. Cuando hablamos de mesa, no nos referimos a las mesas de cuatro patas. Siempre lo he dicho, cada vez que usted ve el cuadro de la cena, ese es un fraude. En los tiempos de Jesús no había ese tipo de mesa de madera, ni enterraban a la gente en los ataúdes de madera. No, nada de eso, hermano. Gloria al nombre del Señor. Entonces, la cultura era muy diferente. Las mesas que habían eran de piedra, en forma de U, tirada al piso. La gente directamente se tiraba al piso en tapetes a comer. Así se celebró la Santa Cena, así comió el Señor en casa de Simón, sentado en el piso con los pies hacia atrás. De lo contrario, la mujer no hubiese podido enjugar sus pies y derramar allí y secarlo con sus cabellos. Entonces, el aderezo sugiere preparativos. Oiga bien, el aderezo sugiere preparativos, sazón, sabor. ¿Y a qué cree que usted sabía esta mesa que prepararon a David? ¿A qué le sabía esa mesa a David? ¿Ah? A victoria, hermano. Esa mesa de la que habla David sabe a victoria, sabe a honra, porque si la ponemos en el contexto que fue invitado a una comida, esa comida, esa invitación era para limpiar su nombre. Esa reunión era para honrar el nombre de David que había sido pisoteado. Y es posible que había comida, pero como predicador, lo que yo percibo aquí, más que una comida, era una condecoración, hermano, en la que él tiene en mente, David tiene en mente, Dios, el buen pastor, el pastor de los pastores, el anfitrión, y David es la oveja. Ya ahoritica. Pero aquí hay un término que es donde quiero centrar un poco el mensaje. Dice, preparas mesa en presencia de mis angustiadores, delante de mí en presencia de mis angustiadores. Todos a veces pensamos que esta palabra traduce enemigos. Y una cosa es angustiadores y otra cosa es el enemigo. Entonces, quiero que vaya conmigo al Salmo 55. Mire lo que David dice aquí. Salmo 55, versículo 12 en adelante, dice, porque no me afrentó un enemigo, lo cual habría soportado, ni se alzó contra mí el que me aborrecía, porque me hubiera ocultado de él, sino tú, hombre, al parecer íntimo mío, mi guía, mi familiar, que juntos caminábamos dulcemente o comunicábamos dulcemente los secretos y andábamos en amistad en la casa de Dios. Cuando aquí hablamos en presencia de mis angustiadores, no está hablando totalmente de enemigos. Pero regresando un poco, el aderezo sugiere preparativos, sazón, sabor, a victoria, pero también aderezar es prever. Y prever es ver por anticipado. Y es que Dios lo sabe todo. Dije, Dios lo sabe todo. Él es omnisciente. Conoce nuestras victorias y nuestras derrotas. Y precisamente, como les dije, aquí el salmo cambia. David en este salmo también está resumiendo lo que fue la vida de él. Por eso, a veces, él es pastor y él es oveja. En presencia de
de los angustiadores. Angustiar es estorbar, angustiar es restringir, angustiar es ser adversario. Pero ¿quiénes eran estos angustiadores en la vida de David? No eran enemigos, lo acaba de decir él, eran sus propios familiares. Entonces, vaya ubicándose delante de quién fue honrado David. Gloria al Señor. Cuando Samuel fue a ungirlo, ¿a dónde estaba David? Pasaron 7 de sus hermanos para ser ungido y él no calificaba. Y yo quiero que cuidadosamente usted encuentre la razón, o por lo menos, si lo quiere aceptar, ¿por qué David no calificaba? David siempre fue rechazado por su familia. Razón. Mire a ver si la podemos entender, si me puedo hacer entender. Quisiera que me acompañara al segundo libro de Samuel, capítulo 17 y versículo 25. Y primero de Crónicas, capítulo 2, versículo 16. Segundo libro de Samuel, capítulo 17. A su nombre, gloria. Capítulo 17 del segundo libro de Samuel, versículo 25. Escuche bien. Y Absalón nombró a Amasa jefe del ejército en lugar de Joab. Amasa era hijo de un varón de Israel llamado Itra, el cual se había llegado a Abigail, hija de Naas, hermana de Sarbia, madre de Joab. Y le dije, primero de Crónicas 2:16, primero de Crónicas, capítulo 2, versículo 16. Mire lo que dice acá. Dice, versículo 15, el séptimo David, está hablando de los hijos de Isaí, de los cuales Sarbia y Abigail fueron, ¿qué? ¿Hermanas de quién? De David. Fueron hermanas. Sarbia y Abigail fueron hermanas. Ellas dos fueron hermanas. Los hijos de Sarbia fueron 3, Abisai, Joab y Asael. Gloria al nombre de Cristo. ¿Quién era el papá de Sarbia y de Abigail? Y Sarbia, Abigail y David eran hermanas de David. Gloria al Señor. Ahora, en primero de Crónicas, capítulo 19, no voy a leer porque, pero aquí hay un pasaje y en otra parte dice, después de estas cosas aconteció que murió Naas, rey de los hijos de Amón. Este fue el mismo que le pidió el ojo a los de Jabes de Galaad. Y reinó en su lugar su hijo. Y dijo David, manifestaré misericordia con Anud, hijo de Naas, porque también su padre me mostró misericordia. Así David envió embajadores que lo consolasen de la muerte de su padre, pero cuando llegaron los siervos de David a la tierra de los hijos de Amón, a Anub, para consolarlo, los príncipes de Amón le dijeron a Anub que habían ido a espiar la tierra. ¿Y qué hizo Anud? Le rapó la barba a los embajadores que mandó David. Le cortó su ropa, dice el texto, a la punta de la nalga, dice el texto así. Gloria al Señor. Y los mandó, y esta gente avergonzada no entró. Gloria al Señor. Lo que le estoy diciendo aquí es que Anud era medio hermano de Sarbia y de Abigail. Y el padre de él, Naas, tuvo misericordia con David cuando él huía perseguido de Saúl. Lo que a usted le puede dar a entender, lo que dice David en el Salmo 51, versículo 5, dice, he aquí, en maldad he sido formado y en pecado me concibió mi madre. David era un hijo de adulterio. Gloria al nombre del Señor. Es esa la razón por la que él no calificaba para presentarse, aleluya, como rey. Es por eso que él
estaba apartadito por allá, siendo el menor, no le correspondía a él cuidar las ovejas de su padre. Y si usted sigue buscando la vida de David, los problemas grandes que tuvo David no los tuvo con sus enemigos de otros países que atacaban a Israel, sino con sus hermanos. Cuando fue a enfrentar a Goliat, el primero que se le paró fue su hermano, dijo: yo conozco tu soberbia, le dice, que para ver la guerra has venido. Y él dice: ¿yo qué he dicho? ¿Qué he hecho yo? Dijo: ¿acaso esto no es mero hablar? Y usted mira que las angustias y las aflicciones de David siempre vinieron de su familia y de la gente cercana, de la gente de su pueblo. La misma familia de él no creía en David. Gloria al nombre del Señor para siempre. Algunos comentaristas traducen esto, que David se refiere cuando dice que en pecado ha sido formado. Gloria al Señor, al pecado original. Y no se refiere a eso, hermano. Gloria al Señor para siempre. Es posible que la madre de David tuvo su desliz con Isaí. Y esto lo hizo a él la oveja rechazada. David era la oveja rechazada. Gloria al Señor. No en vano. David, gloria al Señor, es el único, después de Cristo, o antes de Cristo y después de Cristo, el que fue ungido 3 veces. Cristo también fue ungido 3 veces aquí en la tierra. Gloria al nombre del Señor. Entonces, no sé si me estoy haciendo entender. Ninguno de los reyes fueron ungidos 2 veces, 3 veces. David lo fue ungido 3 veces. Y no voy a enumerar esto. Pero cuando él dice: aderezas mesas delante de mí, en presencia de mis angustiadores, se está refiriendo a Dios como el anfitrión. Gloria al nombre de Cristo. Y se está refiriendo a aquel momento cuando la misma gente de Hebrón vinieron hace un poco de tiempo, iban persiguiéndolo, siguiendo a Absalón, y luego son ellos mismos que vuelven a llamarlo, hermano, para ser ungido después de haber gobernado en Jerusalén un tiempo, aleluya, como rey. Luego se unen estos para hacerlo rey de toda la nación. Es la última vez que es ungido por Samuel en su niñez. Gloria al Señor. Luego es ungido para gobernar en Jerusalén, y luego por los de Hebrón para gobernar toda la nación 3 veces. Y a ese acto se refiere David. Fue en presencia de los suyos, de los de su nación, que él fue ungido después de haber sido rechazado. Gloria al Señor. Fue rechazado y perseguido por Samuel. Fue rechazado por su propio padre. Fue rechazado por sus propios hermanos. Sus propios hijos le causaron dolor. Absalón, se refiere a Absalón. Ahí, hermano, en el Salmo 55, se refiere a los momentos que Amnón viola a su propia hermana Dina, que le causa aflicción. David no, cuando habla en presencia de sus angustiadores, no habla de guerras, no habla de batalla, habla de la oveja rechazada, de los sufrimientos que vienen de parte de la familia que no cree, que no ve en él un potencial, que no ve nada bueno en él. Pero ahora Dios lo toma, aleluya, y lo honra poniéndolo por príncipe sobre Israel, aleluya. Y esta honra ha trascendido. Son pocos los que le ponen el nombre de Absalón a sus hijos. Gloria al Señor. Son pocos los que usan nombre de personajes bíblicos y de los hermanos de David. Pero el nombre de David es uno de los nombres más usados. Porque Dios quiso honrarlo. Porque Dios quiso honrarlo no solamente delante de sus hermanos, delante de su familia, que no creía en él, que no lo veían como un potencial, lo veían como el producto de un pecado, el producto del adulterio. Fue rechazado por sus propios hermanos, no le hablaban pacíficamente, dice la palabra también. No veían nada bueno, lo miraban como un soberbio, como una persona que no debería estar ahí en la guerra. El lugar que a él le pertenecía era las ovejas. Sus hermanos se sentían que él venía a quitarle protagonismo a ellos,
que no era el lugar, y años más tarde tienen que verlo honrar o ser honrado públicamente delante de la nación y tomando las riendas de todo el país y siendo uno de los mejores reyes en toda la historia de Israel. Luego dice, unges mi cabeza con aceite. Todos sabemos, gloria al Señor. Dice, mi copa está rebosando. Ahí tenemos una imagen bonita de la unción o de echarle aceite a la oveja en su cabeza. En las tierras bíblicas, no solamente las ovejas eran afectadas. Por calor, se dice que en el desierto había una mosca azul muy grande, que ella ponía sus huevos, que prácticamente eran una larva, la ponían en lugares húmedos para que se reprodujeran. Y los puntos o los focos principales apetecidos por esas moscas eran los ojos, las fosas nasales o la nariz de la oveja y los oídos. Y no solamente de las ovejas de cuatro patas, también esas moscas afectaban a los humanos. Por eso en los tiempos del Señor habían muchos ciegos, hermanos, porque las moscas también trataban de hacer eso con las personas. Y si los padres, esas madres cochinas y descuidadas con los hijos, podían quedar ciegos, porque las moscas esas azules, unas moscas grandes, venían y ponían las larvas en los ojos, en la nariz de los niños, y quedaban ciegos, enfermos, perdían la vista a causa de esos parásitos. Las ovejas sufrían una enfermedad cuando esos parásitos se convertían en gusanos, subían por sus oídos y alcanzaban su cerebro, inflamaban el cerebro, Señor, y la oveja sufría de una peste que le llaman peste loca, que también le da al ganado. Gloria al Señor. Y cuando la oveja, a causa del dolor que le producían esos gusanos por allá en el cerebro que se le metían por en los oídos, se estrellaban con las rocas, se estrellaban con los árboles buscando descanso. También golpeaban a otras ovejas. Qué tremendo, hermano, cuando uno deja que se le metan parásitos por los oídos. A las ovejas de dos patas también se le meten parásitos por los oídos. Y por eso usted ve a cristianos golpeando a otros sin razón. Gloria al Señor. Por lo que ha dejado meter por sus oídos, los comentarios que han hecho. Mira que fulano dijo, hermana, échale aceite, échale Espíritu Santo a tus oídos. No preste tus oídos para que las moscas pongan sus parásitos ahí. Gloria al Señor. Las moscas eran animales inmundos. Esos animales inmundos quieren meter palabras, meter comentarios que te van a volver loco, loca, y vas a estar golpeando a otros sin razón. El aceite era la respuesta, el aceite era la medicina, y el aceite sigue siendo la medicina. Un cerebro lleno del Espíritu Santo no tiene lugar para el parásito, no tiene lugar para los gusanos, no tiene lugar para las moscas azules. ¡Aleluya! Pero en este punto, David vuelve a poner a Dios como anfitrión. Dice, unges mi cabeza. En Lucas 7:44, el Señor le reclama, porque el ungir la cabeza se hacía con el huésped. Te invitaba a una persona a su casa, lo recibía, tenía que proveerle agua para sus pies y aceite para su cabeza. Y él le dice a Simón, ¿ves a esta mujer? Simón, ¿ves a esta mujer? Entré en tu casa, no me diste agua para mis pies. Y comienza a enumerar lo que no le dio Simón. Y le dice, no ungiste mi cabeza. Entré en tu casa y no ungiste mi cabeza, mas esta mujer ha ungido mis pies. ¿Ves a esta mujer? Entré en tu casa y no me diste agua para mis pies, mas esta ha regado mis pies con lágrimas y los ha enjugado con sus cabellos. No me diste beso, mas esta, desde que entré, no ha cesado de besar mis pies. No ungiste mi cabeza con aceite, mas esta ha ungido con perfume mis pies. Y dice, mi copa está rebosando. Habla de la generosidad del anfitrión. Tenemos un anfitrión generoso. Uno de los cuidados que tenía el anfitrión era mantener bebida en la copa del invitado. Mucho calor requería líquido. Gloria al Señor. Pero yo quiero concluir, hermano,
este cuadro de David con el cuadro de alguno de nosotros. Mi copa está rebosando. El huésped está recibiendo abundante bebida. El Señor dijo, el que tenga sed, venga a mí y beba. Y de su interior correrán ríos de agua viva. Él sabe mantener nuestra copa rebosando. Él dijo que el Espíritu Santo es dado sin medida y sin reproche. La unción de la oveja, hermano, es determinante. Pero hay un estado y una situación que pasa en la oveja, que ese es David. Las ovejas rechazan a sus propios hijos. Las ovejas y los corderos son rechazados también por el rebaño. ¿Y por qué son rechazadas las ovejas? Número uno, porque al nacer puede nacer enfermo. Puede nacer con un mal olor. Óigame bien.

hechos hijos de Dios. Todos somos criaturas de Dios, mas no todos son hijos de Dios. Hay que recibir a Cristo como nuestro único y suficiente Salvador para ser hijo de Dios. La oveja rechaza a su propio hijo por estar estresada. Él habla de agua de reposo. Cuando la oveja pare, si está estresada porque hay amenaza, gloria al Señor, porque el mismo rebaño no está tranquilo, está incómodo, la oveja puede abandonar. La oveja puede abandonar su propio hijo por causa de no poder alimentarlo, por escasez de leche. A la hora del corderito succionar no sale nada y lastima la ubre de la oveja y ella rechazarlo por el dolor que le provoca. Tiene que haber alimento para el cordero. La oveja puede rechazar a su cordero por una enfermedad en la ubre que se llama mastitis, inflamación de las mamas o de las tetas, que es muy doloroso y no permite que el corderito succione la ubre, lo rechaza. La oveja puede rechazar su propio cordero porque el rebaño no se lo permite. Que no solamente el corderito recibe el rechazo de su madre, sino también del rebaño. Gloria al Señor. David es este cordero rechazado, que también es tipo de Cristo, que fue rechazado por sus hermanos. David es la oveja rechazada. Y es aquí donde el pastor juega un papel importante. Gloria al nombre del Señor para siempre. Yo creo en dos unción, en dos tiempos, o tres tiempos de la unción de la oveja, de cuatro patas también. La oveja que es ungida para protegerla de las larvas. Gloria al Señor. Y la oveja que es ungida, gloria al Señor, para ser sanada de los golpes que recibe de su propio rebaño, de otras ovejas. ¿Me estoy haciendo entender? Gloria al Señor. Tenemos una unción, la oveja de cuatro patas tiene una unción como oveja, como miembro del rebaño, a la que tenemos derecho todos los que hemos aceptado al Señor, ser llenos del Espíritu Santo. ¡Aleluya! Unge mi cabeza, pero también somos ungidos para ser sanados, no solamente de las enfermedades físicas, sino de las enfermedades del alma. Las enfermedades que nos causa el propio rebaño. Las enfermedades que se nos pegan en el transitar de la vida. Gloria al nombre del Señor. David, la segunda vez, es para sanar todas las heridas por el rechazo de su propio pueblo, de su propio padre, el rechazo de sus propios hermanos, el rechazo de sus propios hijos. Gloria al Señor. Esta es una unción para sanidad y restauración. ¿Cuál necesitas? ¿Cuál necesitas hoy? Cuando David dice, unges mi cabeza con aceite. Alabado el nombre del Señor. Como judío, él reconoce que necesita la unción de Dios. Pero él se está refiriendo aquí a las dos últimas unciones. Gloria al nombre de Cristo para siempre. Esa unción que viene para sanar las heridas de su alma. Gloria al Señor. En presencia de aquellos que querían destruirlo. En presencia de aquellos que no creían en él. En presencia de aquellos que le habían traicionado. En presencia de aquellos que no daban un centavo por él. Y esa es una unción para restaurar el corazón herido. Gloria al Señor. ¿Cuál necesitas hoy? Entonces, mis amados hermanos, aquel corderito, aquella ovejita rechazada por el rebaño y por su madre que representa a David, gloria al Señor. El buen pastor, que dice el Jehová es mi pastor. El buen pastor tiene el ojo clínico. Dice allá Proverbios 27, 23, sé diligente en el cuidado de tus ovejas. Y no solamente se queda ahí, pero no voy a citar más. El versículo 24 sigue diciendo que esa oveja provee lana, provee carne. Ahí está una bendición, un texto para pastores. Gloria al nombre del Señor.
Pero como hoy

0: Señor, Jehová es nuestro pastor. Y tal vez necesitamos la segunda unción y la tercera unción. El buen pastor, ¿qué hace con el corderito? Rechazado por su propia madre, por su propio rebaño, lo toma. Ese es el buen pastor. Toma el corderito, lo lleva a su casa, lo lleva a su tienda, porque no hablamos de casa, lo lleva a su tienda. Se consigue un biberón y saca leche de la propia madre, si el problema no es mastitis, no es de enfermedad, si el problema no es de escasez de leche en la ubre de la corderita, sino toma leche de otras ovejas recién paridas y ya no es una copa, sino un biberón. Lo que David tiene en mente es un tetero, como decimos nosotros. Y ese tetero está lleno de leche hasta rebosar. ¿Para alimentar a quién? A la oveja rechazada. Cada día, cada momento que requiere, él tiene la copa, el biberón, para alimentar a la oveja rechazada por el rebaño, por su propia madre, por su propia familia. Gloria al Señor. Y así lo va conduciendo en su tienda, en su casa de campaña, hasta que crece. Alabado el nombre del Señor. Se fortalece, se desarrolla. Allá en el anonimato estaba David cuidando las ovejas de su padre. Pero cuando ya esa oveja tiene la fortaleza, el desarrollo, un día la toma el pastor nuevamente. Y en presencia de las otras ovejas, derrama aceite. Las ovejas comienzan a mirar de dónde apareció esta oveja. De dónde apareció, porque ella ha estado en el anonimato. En la casa de campaña del pastor, en la casa del pastor ha estado. El pastor dándole el biberón, dándole la copa rebosando. Pero ahora la ha sacado del anonimato. Y las ovejas, el rebaño ve una nueva oveja, Andrés. Y el pastor ahí derrama aceite sobre esa oveja. Gloria al Señor. Y luego la introduce en el rebaño nuevamente. Ese corderito, esa oveja que fue rechazada unos meses atrás, está de regreso. Lo que pudo ser el fracaso, la muerte, la desaparición total, las manos, el cariño, el cuidado de un pastor, logró a que se fortaleciera y que permaneciera. Ahora esta oveja, fuerte, bien alimentada y ungida para hacer parte del rebaño, es ingresada nuevamente. Este salmo cuenta la historia de toda la vida de David. Gloria al Señor. Como oveja rechazada, dice, aderezas mesas delante de mí, en presencia de todos los que me despreciaron, en todos los que conocían mi historia, en todos los que saben de dónde vengo, en todos los que conocen mi pasado. Job, inspirado por el Espíritu, dijo, aunque tu pasado haya sido pequeño, doloroso, con todo tu postrer estado será muy grande. Unges mi cabeza con aceite. Mi biberón, mi tetero está rebosando, diciendo, no me ha faltado el alimento. Y he llegado aquí porque he bebido lo suficiente, porque he sido cuidado de la mejor manera. Unges mi cabeza, mi tetero está lleno, está diciendo, me has estado alimentando y ahora estoy de regreso. Y sabe, hermano, ¿qué pasa cuando el corderito rechazado, la oveja rechazada, es ingresado nuevamente al rebaño? El rebaño sorprendido se queda mirándolo porque no saben quién es, aunque hacía parte de ellos. Gloria al Señor. Y lo convierten en líder. La última unción es para liderar, la unción para facultar. Colócate de pie. De alguna manera, cada uno de nosotros hemos sido una oveja rechazada. Pero hoy podemos decirle al Señor, unge mi cabeza. Aquí está el que sana todas tus dolencias. El que perdona todos tus pecados, toda tu iniquidad. Aunque el rebaño te desprecie, aunque el rebaño te rechace, aunque tu padre y tu madre te dejaren, con todo el Señor te recogerá. Hoy podamos decir, unge mi cabeza con aceite. A veces como líderes somos rechazados por el grupo. A veces somos rechazados por la congregación porque no tenemos un estrato social. A veces somos rechazados, aleluya, por los hermanos en la iglesia, por nuestra apariencia. A veces somos rechazados por la misma familia por abrirle el corazón a Cristo. Pero el buen pastor su vida dio por las ovejas. Alabado el nombre del Señor. David está diciendo, si no hubiese habido un pastor que ungiera mi cabeza, si no hubiera habido un pastor que llenara la copa, yo no hubiera llegado hasta aquí. Y cuando él pensó que todo había acabado para él, el buen pastor, aleluya, unge su cabeza para ingresarlo de nuevo al cuerpo de Cristo. Ahora para ocupar un lugar de honra. Aquel que estuvo despreciado, aquel que estuvo rechazado, aquel que fue asesinado por sus propios hermanos. Hechos 10:38 dice, al quien Dios ungió con el Espíritu Santo, estuvo entre nosotros sanando a los enfermos. Oh, aleluya. Dile en esta mañana, unges mi cabeza con aceite. Yo no sé, aquí está el que unge tu vida para sanar las heridas de tu alma, las heridas que te han causado tu propia familia espiritual, las heridas que te han causado la gente que debería apreciarte. Pero hay una oportunidad para la unción que capacita, la unción que te faculta para liderar, la unción que te levanta, hermano, que te saca del anonimato para ser útil en las manos del Señor. Pero déjate ungir. No solamente esta unción te protege de las moscas azul, de los gusanos, de las larvas. Esta unción te capacita para ser útil. Aquel Onésimo. Oh, maravilloso el nombre del Señor. Aquel, dijo Pablo, que en otro tiempo no fue útil. Ahora me es útil.
1: Hay una unción aquí.
0: Unge mi cabeza. ¿Dónde está la iglesia en esta mañana? Aquí hay uno que unge la cabeza, hermano. Símbolo de sanidad y de restauración. Símbolo de integración al rebaño. Símbolo de regreso al rebaño. Pedro no se sentía parte de los apóstoles. Y en el versículo 7 de Marcos 16, él le manda razón. Le dice, dile a mis discípulos que voy a Jerusalén. Y dile a Pedro. Díganle a Pedro que voy a Jerusalén. Él no se contaba dentro del rebaño. ¿Cuántas veces nos hemos sentido rechazado, frustrado, fuera del propósito, eliminado por nuestra propia familia, eliminado en la iglesia? Aquí está el buen pastor. Vamos a adorar. Vamos a decirle al que faculta, al que capacita, al que levanta.

las heridas. Hay una unción que mata los parásitos, que mata los gusanos, que mata las garrapatas, que el diablo pone en nuestros oídos.

proclame la unción, iglesia. Proclames el Espíritu de Dios. Él es el que nos faculta. Él es el que nos da la gracia. No es nuestro conocimiento. No es la familia en la que nacimos. Es la unción que está aquí. Aquí hay una unción en esta mañana.

Julio Azael Cepeda de Barranquilla se probó el traje una vez más. Era un traje viejo, de más de 5 años, pero por eso mismo le tenía más aprecio. Todo lo encontró correcto, las medidas, el color, la tela, los adornos, y como desde hacía 5 años, sonrió satisfecho. Después de colgar el traje en el ropero, salió a la calle. En pocos días comenzaba el carnaval barranquillero, pero en la calle, inesperada e intempestivamente, lo atropelló un carro tirado por mulas. Julio Azael encontró la muerte, y allí en el ropero quedó esperándolo su traje de la muerte, porque ese era el disfraz que usaba con todo éxito cada año en el carnaval. Se vestía de muerte para desafiar a la muerte. Fue la muerte de la muerte, anunciaron los diarios barranquilleros. Aquí tenemos otra de tantas ironías de la vida. Julio Azael Cepeda se disfrazaba todos los años con el disfraz de la muerte, paños negros, esqueleto pintado, calavera pálida. Era uno de los mejores disfraces del carnaval. Pero de tanto bromear con la muerte de carnaval, lo sorprendió la otra muerte, esa que no es un disfraz ni un chiste, ni un carnaval, la muerte auténtica y verdadera. Lo que llamó la atención fueron los titulares de los diarios. Murió la muerte. La muerte encontró a la muerte. La muerte de la muerte. Todos los titulares giraban en torno a la misma paradoja, la misma ironía, el mismo chiste macabro. Sin embargo, mi amigo y hermano, el concepto de la muerte de la muerte es perfectamente bíblico. Es una de las promesas más grandes que Dios le ha hecho a la humanidad. Lo expresa en verso el profeta Oseas en el capítulo 13. El versículo 14 dice: de la mano del Seol los redimiré, los libraré de la muerte. Oh muerte, yo seré tu muerte y seré tu destrucción, oh Seol. Pablo lo repite en Corintios 15:54. Sorbida es la muerte en victoria. Y en el libro de Apocalipsis, la última gran profecía de la Biblia, se estampa allí: ya no habrá muerte. Apocalipsis 21:4. La muerte, que ha sido la compañera inseparable del hombre desde el día en que Adán pecó y ha sido la más temible experiencia de todas, un día dejará de existir. Ya no atacará más, ni morderá más, ni volverá a destruir felices e ilusiones que tenemos, ni a provocar dolores y lágrimas. Solo Jesucristo, el Señor resucitado y viviente, tiene el verdadero y absoluto poder sobre la muerte y el sepulcro. Solo Cristo tiene vida eterna para darnos. Él dijo: yo he venido para que tengan vida y vida en abundancia. Vengamos a Cristo con un corazón arrepentido, con un corazón deseoso de Él, para que nos dé vida y vida eterna. Gracias, Señor. Gracias por darnos a tu Hijo Jesucristo. Gracias por la vida abundante que en Él experimentamos y por la promesa de consolación absoluta en la eternidad, que es fiel y veraz. Toca las vidas, los corazones en esta hora que a ti se acercan, humillados, buscando esa vida abundante y esa vida eterna. En el nombre de Jesús te damos gracias. Amén. Soy el pastor Alex Davis y deseo que Dios te bendiga grandemente.

0: gente aquí que tuvieron una falla y la gente lo desechó. Yo vine a hablar contigo que te sientes en una esquina. Hay que por una falla la gente te cuestionó. Hoy Dios viene a decirte: tú navegas en el río de mi perdón. Yo te dije hace un rato que Dios del cielo te ha perdonado y te vino a restaurar. Vino a quitar tu ropa sucia, vino a quitar tu ropa de pecado, vino a levantar al pecador aquí. Rebasando yo tanta gente con unción y por una falla lo hemos tirado al suelo. El Señor vino a restaurar, hermanita. El Señor
1: vino a restaurar lo que estaba perdido. Y la buena noticia es que aunque tú pecaste, no es el hombre el que tiene tu salvación en sus manos. Que aunque te desechen, hay uno que dio su vida en la cruz del Calvario por amor a ti. Aunque andes por ahí cabizbajo, hay una palabra que Dios te vino a dar en esta noche. Y es que Él no te quiere culpable. Él no te quiere culpable. Él quiere que levantes la cabeza al cielo, pidas perdón y Él estará contigo. Él estará contigo. Él estará contigo. Aleluya.
0: Sigue siendo fiel.

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Porque siendo tú un Dios perfecto, te fijaste en hombres imperfectos como nosotros. Gracias por tu misericordia, Señor. Anhelo conocerte.

esta noche recibe el amor de tu Padre, porque es desbordante, insuperable, incalculable, y es para ti. Sin condiciones, es tuyo, es para ti, recíbelo en esta noche.

Deja toda hipocresía a un costado esta noche. Quita toda máscara religiosa y hagas lo que tengas que hacer en la presencia de Dios ahora. Rasga tu corazón y no tus vestidos, dice la palabra. Lloren los sacerdotes entre la entrada y el altar. Busquemos el rostro. Busquemos que el rostro de Dios resplandezca esta noche. Busquemos su aprobación. Yo no voy a pedir que vengan aquí adelante. Quiero que entiendas que tu corazón es el altar. Ahí donde estás.

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0: espíritu y la novia dicen, ven Señor Jesús.
1: Dice la Biblia, en Hechos capítulo 27, verso 18. ¿Me confirman por favor? Leemos así como sigue, con la bendición del Padre, del Hijo y del Espíritu Santo. Pero siendo combatidos por una furiosa tempestad, al siguiente día empezaron a alijar, y al tercer día, con nuestras propias manos, arrojamos los aparejos de la nave, y no apareciendo ni sol ni estrellas por muchos días, acosados por una tempestad no pequeña, ya habíamos perdido toda esperanza de salvarnos. Entonces Pablo, como hacía ya mucho que no comíamos, puesto en pie en medio de ellos, dijo: habría sido por cierto conveniente, oh varones, haberme oído y no zarpar de Creta tan solo para recibir este perjuicio y pérdida. Pero ahora os exhorto a tener buen ánimo. Oiga, pero ahora os exhorto a tener buen ánimo, pues no habrá ninguna pérdida de vida entre vosotros, sino solamente de la nave. Porque esta noche ha estado conmigo el ángel de Dios, de quien soy y a quien sirvo, aleluya, diciendo: Pablo, no temas, es necesario que comparezcas ante César, y he aquí, Dios te ha concedido todos los que navegan contigo, aleluya. Levante su mano, Padre, en el nombre de Jesús. Señor, te adoramos y te bendecimos. Te damos, Señor, la gloria, la alabanza. Señor, en esta hora vamos a meditar tu santa y bendita palabra. Gracias por todo este pueblo, Señor amado, que ha dispuesto su corazón para estar también en este servicio de la tarde. Gracias por sus vidas. Estamos aquí, Señor, a la expectativa, porque todo esto, Señor de la gloria, es de provecho y de bendición para nosotros. Y somos conscientes, Señor, de la necesidad que hay en nuestro corazón para seguir aprendiendo, para seguir creciendo, para seguir recibiendo de parte tuya, Señor, esas experiencias y esos tratos, Señor, que tanto anhela nuestro corazón. Sigue confirmando llamados. Sigue, Señor amado, tocando las almas, los corazones. Sigue obrando, Señor, en cada vida, en el nombre de Jesús. Amén y amén. Siéntese, mis hermanos. He titulado el mensaje en esta hora, hermanos, un evangelio en medio de la tempestad. Amén. Gloria a Dios. Repito, un evangelio en medio de la tempestad. Hermanos, ciertamente las tormentas, aunque no parezca, son necesarias para el sostén y mantenimiento de los ecosistemas. Desde que nosotros comenzamos a ver, por ejemplo, el tema de las dificultades, de las aflicciones y de las crisis o tribulaciones que nos toca vivir diariamente, hemos aprendido a ver también esas situaciones como tormentas. Porque si hay una persona sobre esta tierra que tiene que estar preparada para saber enfrentar tormentas o tempestades, es el cristiano. Porque no podemos bajar la guardia en medio de ellas. No podemos perder la esperanza. Tenemos un Dios que aún en medio de las más terribles tempestades ha prometido estar con nosotros. Ha prometido ayudarnos. Ha prometido sacarnos a flote, sacarnos hacia adelante. Entonces, nosotros somos preparados para eso. Pero es importante que nosotros experimentemos lo que es una tormenta para poder testificar, para poder hablar, para poder tener propiedad, para poder tener, gloria al Señor, esa base sólida para transmitir también aliento y esperanza a otras personas. Por eso no son los ángeles los llamados a anunciar el evangelio. Dios pudo haberse valido de los ángeles. Pero qué interesante es que la Biblia enseña que Dios se valió de la misma raza humana, de la misma humanidad, para transmitir ese mensaje de esperanza y salvación a los que ven la vida como perdida, a los que ven la vida como que sin propósito, a todos aquellos que ven la vida como que sin esperanza. Dios, en medio de las tormentas, nos capacita para animar e infundir aliento a muchas personas que necesitan oír las buenas nuevas de salvación, las buenas nuevas de esperanza. Entonces, si las tormentas son necesarias, por ejemplo, para la tierra, porque estuve indagando y las tormentas cumplen con funciones vitales, por ejemplo, que regulan el clima, que regulan y limpian y también fertilizan los ecosistemas. También las tormentas reponen los recursos hídricos. Cuando hay fuertes lluvias y vendavales, los ríos, las quebradas, todo eso entra en una limpieza. Y aunque se ven las tormentas como destructivas, las mismas nos ayudan a mantener también, naturalmente hablando, el equilibrio eléctrico del planeta. Distribuyen el calor por todos los trópicos del globo terráqueo hasta los polos y son cruciales también para el sostén o la salud de los mares, de los ríos, de los océanos y de toda la vida vegetal. Es, gloria al Señor, un pequeño resumen de lo beneficioso que son las tormentas aún dentro de los ecosistemas o para la tierra. Ahora, yo me pregunto, y la misma pregunta me da una respuesta. ¿Son necesarias las tormentas? Bíblicamente, gloria a Dios, teológicamente, para el creyente, también las tormentas son necesarias. Y vamos a ver algunos puntos que nos pueden verdaderamente aclarar todo este tema. Yo recuerdo una de esas fábulas, gloria al Señor, que una vez por allá leí, que es una fábula, pero que nos transmite una enseñanza también con relación a esto que estamos tocando hoy. La fábula del campesino que le pidió a Dios señorear sobre los climas, porque según él, él podía acomodar los climas para que sus cosechas fueran fructíferas, fueran productivas. Y el Señor se lo permitió. El campesino le pidió a Dios mandar sobre la naturaleza y le pidió al Señor que, gloria a Dios, todo lo que él ordenara, las lluvias que él consideraba, el sol o el calor que él considerara, pues sencillamente obedeciera a lo que él pidiera. Y así él creía que a su manera las cosechas que él había sembrado le iban a ser de mucha producción. Dios le concedió, dice la fábula, y que cuando el campesino quería lluvias ligeras, así sucedía. Cuando el campesino pedía sol, este brillaba en todo su esplendor. Cuando el campesino necesitaba más agua, iba lloviendo más regularmente, y así continuaba creyendo que, según él, esos eran los climas que convenían para sus cosechas. Pero cuando llegó el tiempo de recoger, cuando llegó el tiempo de la cosecha, su sorpresa fue tan grande que quedó estupefacto, gloria a Dios, desconcertado, confundido y también medio molesto, le preguntó a Dios, ¿por qué no dio resultado la cosecha? si él había puesto los climas que él creyó convenientes, si él había puesto las lluvias que él creyó convenientes. Y Dios serenamente le contestó a aquel campesino: tú pediste lo que quisiste, mas no lo que convenía. ¿Cuánto levantan la mano y adoran al Dios del cielo? Amén. No pediste lo que convenía, le contestó el Señor. Tú pediste lo que quisiste a tu antojo y nunca pediste algo que es importante para la siembra. Nunca pediste tormentas. Y estas son necesarias para limpiar la siembra, para ahuyentar las aves depredadoras y animales que la consuman, y para purificar las plagas que la destruyen. Es necesario entonces ver cómo la Biblia nos enseña, hermanos, que todo lo que acontezca en la vida de un hombre fiel, de una mujer fiel, de un hombre y de una mujer de Dios, todo obra para bien. ¿Puede aplaudir al Señor en esta hora, mi hermano? Alabado sea Dios. Amén. Todo obra para bien. Y de verdad, hermanos, nosotros hemos entendido, si así las tormentas físicas, no solamente, gloria a Dios, se presentan para arreglar problemas en el ecosistema o en el medio ambiente, también nosotros enfrentamos otro tipo de tormentas que muchas veces agobian nuestra vida, que muchas veces no nos permiten verdaderamente ver la salida de algún túnel, de algún problema, de alguna situación. Pero la Biblia dice en Romanos 8:28 que a los que aman a Dios, todas las cosas le ayudan para bien. Hay tormentas y hay tempestades que son emocionales. Hay tempestades que son espirituales. Pero toda tormenta nos va siempre a desafiar a confiar en Dios. Toda tormenta nos va a llevar siempre a colocar nuestra confianza y nuestra esperanza en Dios. Entonces, sí se puede con Cristo. Con Cristo es muy difícil, amigo. Pero con Cristo yo puedo avanzar. Con Cristo yo puedo aguantar. Con Cristo yo puedo esperar. Mire que a través de las tormentas se nos recuerda, según lo que enseña la Biblia, que aunque las circunstancias se puedan ver muy abrumadoras, muy complicadas, siempre va a haber esperanza para el que cree. Siempre va a haber posibilidad de encontrar paz aún en medio de la tempestad. Eso solo lo puede experimentar una persona que ha conocido a Jesucristo. Eso solo lo puede experimentar una persona que está en directa conexión con el Dios Todopoderoso. Sentir paz en medio de las tormentas solo lo puede sentir un hombre y una mujer que han conocido al Señor. ¿Cuántos alaban al Señor? Porque no hay otra persona que pueda dar verdadera paz sino el Señor. Gloria a Dios. Mi paz os dejo, mi paz os doy, no como el mundo la da. Entonces fíjese que Dios no ha colocado un puente para que pasemos por encima de las dificultades. Dios no ha prometido colocar un puente para que pasemos por encima de las tribulaciones, de los problemas, de las angustias, de las aflicciones. Pero sí Dios ha prometido estar con nosotros en medio de las dificultades. Amén, amados. Entonces, la narrativa bíblica, hermanos, nos invita a ver las tormentas como oportunidades para poder fortalecer nuestra fe, como oportunidades para experimentar la gloria y el poder de Dios sobre nuestras vidas. Pues la Biblia, que también dice que también Dios está en control de las mismas tormentas, porque Él las ha permitido y las ha permitido para bien. Ahí está, El relato, por ejemplo, de Jesús calmando la tormenta en el mar de Galilea. Todo esto ilustra que aunque Él no prometió una vida sin problemas, sí prometió estar con nosotros en medio de las dificultades. Y Él se lo dijo a los discípulos: en el mundo tendréis aflicción, pero confiad, yo he vencido al mundo. Hay tres árboles, amados hermanos, específicos en la Biblia, que tienen una característica especial. Y esa característica especial que tienen estos árboles tiene que ver con la raíz. Esos árboles son la palmera, el cedro y el olivo. En el Salmo 92 dice que el justo florecerá como la palmera. Dice que crecerá como cedro en el Líbano. La característica de estos tres árboles es que ellos no crecen hasta primero hacer profundizar sus raíces. Es decir, la prioridad de estos tres árboles es crecer primeramente hacia abajo. ¿Para qué? Para alcanzar la peña. Luego que la raíz de la palmera, luego que la raíz del cedro, luego que la raíz del olivo, sus raíces se agarran de la peña, los que saben de eso dicen que se hacen uno con la roca. O sea, el árbol no está solo. La roca no se ve. La peña no se ve. Pero lo que asegura, aleluya, lo que determina la permanencia, escúcheme bien, lo que determina la subsistencia, lo que determina, aleluya, la existencia en medio de las dificultades de esos árboles, es la conexión que tienen con la roca. Es la conexión que tienen con la peña. Estos árboles entienden que si no hacen eso, no pueden soportar tormentas, no pueden aguantar tempestades. Esos árboles, el que los creó, también nos hizo a nosotros, amados hermanos. Esos árboles tienen un diseño divino. Y luego que esos árboles se hacen uno con la peña, óigame, venga el tsunami que venga, venga la tempestad que venga, venga el huracán que venga, se pueden doblar, se pueden arquear, porque los vientos recios son fuertes, pero nunca se van a partir, nunca se van a desarraigar, porque sus raíces, en vez de crecer horizontalmente, se profundizaron hacia abajo. ¿Cuántos alaban al Señor? Sabe que de igual manera el creyente tiene que ser así. Porque luego que usted, hermano, luego que usted, hermana, es una con la roca, créame que ese diseño se lo ha dado Dios para que usted permanezca en la obra, en la iglesia, en el plan de Dios, en el propósito que Dios tiene con su vida. Si es verdad, han venido huracanes sobre usted, pero usted puede decir: estoy conectado con la roca. Dígale al que está a su lado: estoy conectado con la roca. Alabado Dios, alabado Dios, amén. Entonces sí es verdad, tienen que venir tormentas, tienen que venir huracanes. Pero mire el testimonio de Pablo. El ángel del Señor lo visitó y le dijo: Pablo, nadie más, más de 200 personas estaban en esa embarcación. Se levantó un huracán llamado Euroclidón. Y créame que uno lee todo ese capítulo 27 y uno dice: solo la intervención divina en ese asunto. Porque Dios le dijo: sí, se va a perder lo material, se va a perder la embarcación, pero ninguna vida aquí se va a perder. Alabado sea el nombre del Señor. Y Pablo, de alta mar, no sabía mucho, pero Dios lo colocó al mando de esa embarcación, si usted se fía. Todos habían perdido la esperanza de vida, dice la Biblia. Todos habían caído, se habían abandonado ya a la deriva. ¿Y cómo es que en esa embarcación yo veo a Pablo como el cedro?
2: Yo veo a Pablo como la palmera. Yo veo a Pablo como el olivo, en conexión con la roca, aleluya. Porque es que la imagen es muy colorida. El pasaje es muy claro. Hasta dejaron de comer. ¿Y quién fue el que los animó para que volvieran a ingerir alimentos? El apóstol Pablo.
1: Gloria al nombre del Señor.
2: Dice el verso 18: pero siendo combatidos por una furiosa tempestad, al siguiente día empezaron a alijar. Óigame, el único cristiano en esa embarcación. Por eso el mensaje lo he titulado así: un evangelio en medio de la tormenta. Un evangelio en medio de la tempestad. Yo sé que hay huracanes, yo sé que se presentan tormentas, pero en medio de esas tormentas, usted ha sido llamado por Dios para que infunda esperanza sobre otros, para que infunda aliento y mensaje de salvación sobre otros. Y así está este mundo, hermanos, con huracanes, con vientos fuertes, gloria al Señor, con vendavales, pero ahí va la iglesia, como el arca, gloria a Dios. Amén. Quizás golpeada y sacudida de un lado hacia el otro por las tormentas y los vientos fuertes, pero en las manos de nuestro Señor Jesucristo. Soy uno yo con la roca, porque eso es lo que determina mi permanencia en Dios. Eso es lo que determina el propósito de Dios en mi vida. Mientras mis raíces no sean una con la roca, yo no voy a poder recibir de Dios lo que necesito para poder sostenerme en medio de los embates de la vida, en medio de las dificultades de la vida. Es esa conexión los que nos mantiene vivos. Alabado sea Dios. Porque antes, gloria al Señor, de usted crecer hacia arriba, primero tiene que proponer en su corazón crecer hacia abajo. ¿Sabe que hay gente que crece hacia arriba muy fácil? Y gloria al Señor, Dios los usa. Y uno los ve, qué bendición. Cómo cantan, cómo predican, cómo esto y cómo aquello. Pero Dios está viendo quizás un problema o un fenómeno en esa persona o en esa vida. Dios puede estar viendo una situación complicada, porque aquí está el Dios que sabe con qué están enlazadas nuestras raíces. Aquí está el Dios que sabe con qué nuestras raíces están conectadas. Lo que Dios está viendo es que sí, están creciendo hacia arriba, pero no han podido crecer hacia abajo. Por eso en el sermón, en la finalización del sermón del monte, Lucas es el que dice que el hombre sabio cavó y ahondó. Es decir, profundizó en el fundamento, porque la prueba iba a venir. Los ríos iban a venir, los vientos fuertes iban a venir, las tempestades iban a venir. Y por eso esos vientos fuertes arrasaron con lo que edificó el hombre necio, porque su raíz no estaba conectada con la roca. Y la Biblia dice que el hombre sabio puso su casa sobre la roca. Entonces, antes de crecer hacia arriba, preocupémonos primero por crecer hacia abajo. Preocupémonos primero por, amén, aleluya, arraigarnos en la peña. En Efesios capítulo 3, del verso 14 en adelante, Pablo utiliza dos términos: arraigados y cimentados. ¿Sí? Arraigar tiene que ver con la raíz de los árboles que se agarran de la roca. Yo recuerdo allá en Maracaibo, hermanos, porque esa ciudad es costera, gloria al Señor. Hermanos, una vez pasó un viento huracanado tan terrible que la mayoría de los árboles que estaban, hermano, por la avenida Padilla, una de las avenidas principales de esa ciudad, fueron desarraigados. Pero lo que me llamó la atención es que sus raíces eran superficiales. Y por eso las tormentas desarraigan esos árboles, porque sus raíces no son hacia abajo, sino que son hacia los lados. Y sabe que hay gente que echa raíces es hacia los lados. Cuando digo que hay gente, gracias a Dios aquí no hay gente así, pero cuando digo que hay gente que echa raíces hacia los lados, es que comienzan a vivir un evangelio tan superficial. Un evangelio tan liviano, un evangelio tan acomodado a lo que ellos piensan o a lo que ellos creen, que cuando llega el momento de la ¿qué? De la prueba, cuando llega el momento de la tempestad, cuando llega el momento de la tormenta, esos árboles son fácilmente desarraigados, alabado sea el Señor. Pero los árboles que tienen sus raíces profundas, aleluya, en plena conexión con la roca, créame hermano, como dice Isaías 59:19, aunque venga el enemigo como río, el Espíritu de Jehová levantará bandera contra él. ¿Por qué? Porque usted tiene fundamento. ¿Por qué? Porque usted ha profundizado en lo que es la conexión con Dios. Por eso, hermano, siempre el llamado es a no perder la intimidad con el Señor. Porque les digo que Dios ve nuestras raíces. Y el tema de los árboles lo vemos desde Génesis hasta Apocalipsis. Y el Señor habló de los árboles. He aquí el hacha ya está puesta a la raíz de los árboles. Y el árbol que no da buen fruto será cortado y echado ¿en dónde? En el fuego. Pero Dios, o el llamado de Dios, es que nuestras raíces, es a que nuestras raíces puedan seguir hacia abajo. Cualquiera ve la palmera alta, bien crecida, esplendorosa, bien verde, bien bonita, pero nadie ve el esfuerzo que hizo para profundizar hacia abajo. Porque aproximadamente el alto que tiene la palmera hacia arriba, dicen los que saben de eso, porque estudian eso, así es la longitud de sus raíces hacia abajo. Por eso esos árboles es muy difícil que cualquier tempestad los desarraigue. Es más, usted ve en los tsunamis, por ejemplo, que los únicos que permanecen de pie son las palmeras. Pasa un tsunami, hermano, y ellas se doblan y se arquean, pero esas palmeras no se parten, no se quiebran. Ellas permanecen, porque ese fue el diseño que Dios le dio a esos árboles. ¿Sabe que Dios a usted le ha dado un diseño? Es de profundizar. ¿Sabe que Dios nos ha dado? Es un diseño a estar, gloria al Señor, profundizando en el Espíritu Santo, en la presencia de Dios y en la palabra, a estar en contacto con el Señor. Créame que si sus raíces están conectadas con la roca, los problemas, las pruebas y las dificultades, usted va a tener paz en medio de esa situación. Usted va a tener esperanza y consuelo en medio de esas tribulaciones o en medio de esas situaciones. Y por eso es que venimos también a este lugar, para seguir echando raíces ¿hacia dónde? Hacia abajo. Y si todavía de pronto hay algo de estancamiento en mi vida, pues a buena hora viene la palabra para que usted y yo despertemos. A buena hora viene la palabra para que usted y yo ¿qué? Reaccionemos y entendamos que aunque el enemigo se levante como se levante, usted tiene algo que muchos no tienen. Primero, la presencia de Dios en su vida, que nos ayuda, que nos da el aguante para soportar. Y segundo, un mensaje que compartir. Porque el mundo está viendo las tormentas. El mundo está viendo cómo este mundo se llena, la humanidad está viendo cómo este mundo se llena de tempestades. Y hay tempestades que están viniendo y usted tiene un mensaje que comunicar. En el verso 19 dice que al tercer día con nuestras propias manos arrojamos los aparejos de la nave y no apareciendo ni sol ni estrellas por muchos días y acosados por una tempestad no pequeña, dice que ya habíamos perdido toda esperanza de salvarnos. Pero qué bueno que el ángel del Señor visitó a Pablo y le dijo: Pablo, ten ánimo. Yo estoy aquí contigo. Esa es la conexión que nosotros necesitamos cada día. Esa es la conexión que yo necesito cada día. Porque yo puedo ver en primer lugar que Dios nunca me abandona en medio de las tempestades. El Salmo 46, 1 al 3 dice: Dios es nuestro amparo y fortaleza, nuestro pronto auxilio en las tribulaciones. Por tanto, no temeremos, aunque la tierra sea removida y se traspasen los montes al corazón del mar, aunque bramen y se turben sus aguas y tiemblen los montes a causa de su braveza. Aleluya, Dios está con nosotros. Entonces mire que aún en medio de las tormentas podemos experimentar una cercanía especial con Dios que muchas veces no sentimos cuando hay calma. Que muchas veces nos sentimos como que cuando todo está en paz. En las tormentas también nosotros tenemos experiencias con Dios. Dije que en las tormentas también nosotros tenemos experiencias con Dios. Y qué bueno, porque usted tiene algo que hablar. Usted tiene algo que testificar. Usted tiene algo que decir de parte de Dios. ¿Qué es lo que hizo Dios en medio de esa tempestad con su vida? Alabado Dios. En segundo lugar, las tormentas. En medio de las tormentas podemos también sentir que la paz del Señor, lo hemos dicho. Filipenses 4, 6 al 7 dice: por nada estéis afanosos, si no sean conocidas vuestras peticiones delante de Dios, en toda oración y ruego, con acción de gracia, y la paz de Dios, que sobrepasa todo entendimiento, guardará vuestros corazones y vuestros pensamientos, ¿en qué? En Cristo Jesús, aleluya. Y en el verso 24 de Hechos capítulo 27 dice, gloria al Señor, diciendo: Pablo, no temas, es necesario que comparezcas ante César, y aquí Dios te ha concedido todos los que navegan contigo. Por tanto, oh varones, tened buen ánimo, porque yo confío en Dios que será así como se me ha dicho. Con todo, es necesario que demos en alguna isla. Dios se lo dijo. No importa, hermanos, no es fácil enfrentar tormentas en la vida. De hecho, son esas mismas las que nos hacen acercarnos a Dios. A muchos de nosotros, las tormentas de la vida hizo que nos pudiéramos acercar al Señor. Es muy triste y complicado ver cómo gente que ha conocido a Dios, supuestamente, y ha estado en una iglesia por cierto tiempo, los problemas de la vida le hayan alejado de la presencia de Dios. Las dificultades o las situaciones difíciles, y se hayan olvidado de Dios, cuando Dios ha prometido estar con nosotros en las buenas y en las malas. Cuando Dios ha prometido, hermano, ayudarnos en medio de las más difíciles circunstancias. Yo soy testigo de cómo la mano de Dios ha obrado en mi vida, en mi familia, en mi esposa y en mis hijos. Y yo sé que usted también es testigo de eso, porque en medio de la tormenta también hay esperanza de salvación. Pablo era el único cristiano allí, y toda esa gente eran presos que tenían que ir a compadecer allá a Roma. Y qué bueno que tenía un mensaje de ánimo también para ellos. La pregunta entonces también en esta hora es: ¿tiene usted un mensaje de esperanza para tanta gente que necesita escuchar algo nuevo en sus vidas? ¿Tiene usted un mensaje de vida que muchos que están en angustia, en depresión y aún con deseos de quitarse la vida, necesitan escuchar algo nuevo, algo de esperanza? Pues usted tiene ese mensaje. Y usted dirá: pastor, pero yo estoy en medio de una tormenta. Pero pastor, yo estoy en medio de una tempestad. Usted más que nadie sabe que en medio de ese asunto está Dios con usted también ayudándole. Está Dios con usted también fortaleciendo su vida. Bendito sea el Dios, el Dios del cielo. En el verso 33 dice que cuando comenzó a amanecer, Pablo exhortaba a todos que comiesen diciendo: este es el 14º día que veláis y permanecéis en ayunas sin comer nada. Por tanto, ruego que comáis por vuestra salud, pues ni aun un cabello de la cabeza de ninguno de vosotros perecerá. Y habiendo dicho esto, tomó el pan y dio gracias a Dios en presencia de todos, y partiéndolo comenzó a comer. Entonces todos, teniendo ya mejor ánimo, ¿cuántos alaban al Señor?, comieron también, y éramos todas las personas en la nave 276, y ya satisfechos aligeraron la nave y, aleluya, echando el trigo al mar. ¡Qué importante infundir ánimo cuando hay tempestades que amenazan nuestra estabilidad! Oiga, a mí me ha tocado animar gente, aún yo estando en una tormenta dura. Yo creo que a usted también le ha tocado hablarle a alguien, usted estando pasando por algo difícil. Qué lindo ver cómo Dios está con nosotros, y aún nosotros experimentando una fuerte tempestad, hablarle a alguien: mire, yo conozco a un Dios que te puede hacer libre de esas cadenas. Yo conozco a un Dios que te puede sanar de esa enfermedad. Yo conozco a un Dios que te puede libertar de esa situación. Y tú estando pasando por una tormenta, un evangelio en medio de la tormenta. ¿Cuántos de ustedes, cuando les ha tocado salir a la calle a hablar, van con una situación difícil en el alma, en el corazón? Van con un problema y un asunto allí de angustia, pero es el deseo, es lo que Dios ha puesto en su vida, pero también es la raíz que está conectada con la peña, que nos infunde fe, que nos infunde esperanza, que nos infunde confianza. Y termino aquí, amados hermanos. Segunda de Corintios, capítulo 1, verso 3 al 4. Escuche bien lo que dice la Biblia. Bendito sea el Dios y Padre de nuestro Señor Jesucristo, Padre de misericordias, qué lindo lenguaje, y Dios de toda consolación, el cual nos consuela en todas nuestras tribulaciones. Dice en todas, no dice en algunas, porque Dios para salvar y para consolar es perfecto, es completo. Para que podamos también nosotros, oiga esto, consolar a los que están en cualquier tribulación, por medio de la consolación con que nosotros somos consolados por Dios. Póngase de pie, mi hermano y mi hermana. Aleluya.

En cuanto a mí, el acercarme a Dios es el bien. He puesto en Jehová el Señor mi esperanza para contar todas tus obras. Salmo 73, 28. 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

0: Porque yo sé los pensamientos que tengo acerca de vosotros, dice Jehová, pensamientos de paz y no de mal, para daros el fin que esperáis. Jeremías 29:11. 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
1: Nunca fallar, Señor. A pesar de que muchas veces nos hemos refugiado en muchas cosas, Señor, hemos aprendido a refugiarnos en tu presencia. Y una vez más, por medio de este canto, te pedimos, guárdanos en tu presencia.

Yo quiero invitarte que con tu mismo corazón y en unidad, en un mismo sentir, cantemos esto al Señor y le demos la gloria por medio de este canto.

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1: Hola, soy Dorothy. Quiero que hablemos acerca de un tema muy esencial el día de hoy. Este se encuentra justo al principio de la Biblia. De hecho, si tienes tu Biblia a la mano, vayamos juntos al siguiente pasaje bíblico. Para encontrar allí el principio de la Biblia, simplemente ábrela y verás que Génesis es el primer libro que encontrarás. Luego, por favor, vayamos al capítulo 3. Allí vamos a leer algo que posiblemente algunos de nosotros nunca hemos comprendido del todo. Génesis capítulo 3. Pero la serpiente era astuta, más que todos los animales del campo que Jehová Dios había hecho, la cual dijo a la mujer, ¿con que Dios os ha dicho no comáis de todo árbol del huerto? Y la mujer respondió a la serpiente, del fruto de los árboles del huerto podemos comer, pero del fruto del árbol que está en medio del huerto, dijo Dios, no comeréis de él ni le tocaréis para que no muráis. Si te das cuenta, aquí la mujer ya había altercado un poco lo que Dios le había dicho. Ella había adicionado una parte a lo que el Señor había declarado. Entonces, versículo 4, la serpiente dijo a la mujer, no moriréis, sino que sabe Dios que el día que comáis de él, serán abiertos vuestros ojos y seréis como Dios, sabiendo el bien y el mal. Y ciertamente sus ojos se abrieron, pero esta era una verdad enceguecedora. Versículo 6. Y vio la mujer que el árbol era bueno para comer y que era agradable a los ojos, y árbol codiciable para alcanzar sabiduría, y tomó de su fruto y comió, y dio también a su marido, el cual comió así como ella. Entonces fueron abiertos los ojos de ambos y conocieron que estaban desnudos. Entonces cosieron hojas de higuera y se hicieron delantales. Las Escrituras se refieren al origen del pecado como el acto voluntario de nuestros primeros antepasados, a través del cual se alejaron de Dios. Se corrompieron a sí mismos bajo el castigo de la ley. El árbol de la vida y del conocimiento fue un símbolo de la verdad espiritual y al mismo tiempo una realidad externa. Este árbol fue también un símbolo del derecho del dominio eminente de Dios, lo cual indicaba que todo le pertenecía a él. Sin embargo, por medio de él, el hombre no logró llegar al bien y debido a su pérdida llegó a conocer la maldad atravesando una experiencia amarga. No sé si te das cuenta, pero conocer a Dios y desobedecerlo quiere decir que la comunión se quebrantará. Era habitual que en la noche el Señor llegara y estuviera en comunión con Adán y Eva, y les enseñaba doctrina y les enseñaba sobre sí mismo. Y existía una comunión gloriosa entre ellos, pero Adán y Eva, quienes representaban a la humanidad, rompieron esta comunión. Cuando la serpiente cautivó a Eva con su astucia, estaba preparada para engañarla con sus mentiras. En Juan capítulo 8, versículo 44, el Señor habla de Satanás. Vosotros sois de vuestro padre el diablo, y los deseos de vuestro padre queréis hacer. Él ha sido homicida desde el principio y no ha permanecido en la verdad, porque no hay verdad en él. Cuando habla mentira, de suyo habla, porque es mentiroso y padre de mentira. Cuando Adán y Eva desobedecieron a Dios, murieron espiritualmente. Fueron engañados por un mentiroso. Por favor, no te dejes engañar por un mentiroso en tu vida. El Dios de este mundo es el que enceguece las mentes de los no creyentes. Si no conoces al Señor Jesucristo personalmente, Satanás es el que está ensegueciendo tu mente. Por favor, acude al Señor y pídele que te libere de las manos de Satanás. Pon tu fe en Jesucristo para que no sigas perteneciendo a la familia del diablo, quien te miente, te engaña y te odia, sino que puedas acudir al Dios viviente. Y escríbeme. 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
1: Gracias a ti.
0: Es la fuente del amor. Dar gracias es cuestión de educación. Ser agradecidos es depende de la relación que tengamos con nuestros padres. Hay gente que sabe dar gracias, pero no son gente agradecida. Agradecido de Dios por darnos a su Hijo que vino a salvarnos.

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1: No había para Francesca edificio más intimidante ni pórtico más amenazador. No había tampoco un ambiente más frío o un sentir más indiferente. Todo producía aprensión. Francesca es una dulce y linda niñita de 6 años de edad. El edificio al cual entraban es un asilo para niños con enfermedades mentales. ¿Y quién la llevaba de la mano? Eran sus propios padres. Hablaron largamente con el médico. Después llenaron papeles en cantidad. La niñita, con un leve retardo mental, miraba todo con asombro. Cuando terminaron de hablar, le dijeron a Francesca: espéranos aquí, volveremos pronto. Y diciendo eso, salieron por la misma puerta por donde habían entrado. La niña fue dejada sola y confundida en manos de extraños. Y los padres nunca regresaron. La chiquita pasó el tiempo en silencio, sin hablar, sin sonreír, casi sin moverse, esperando inútilmente el regreso de sus padres. Después de 4 años, siempre esperando, la niña se ahogó con una semilla de ciruela. No se sabe si fue accidente o si ella misma lo provocó, pero murió esperando. A pesar de su corta edad, tenía un corazón sensible que nunca pudo comprender por qué la abandonaron sus padres. Amigo, qué duros e inhumanos son los corazones de algunas personas. A nosotros nunca se nos ocurriría tal cosa. Y sin embargo, amigo, qué fácil nos es estar tan imbuidos en nuestros intereses personales, en el trabajo, en la actividad social, e incluso en la televisión, que sin advertirlo, estamos nosotros también abandonando con indiferencia a los hijos nuestros. Un clérigo en su último descanso terrenal era velado por muchos de su congregación. De repente entra un joven a la sala, con rostro que daba todos los indicios de un alcohólico, y contemplando el cuerpo inerte y viendo en derredor suyo toda esa gente de maneras refinadas, se le oyó decir: ahora sé, padre, ¿dónde estabas tú cuando yo más te necesitaba? Amigo, escuche esto. La primera responsabilidad de todo esposo es su esposa. Y la primera responsabilidad de todo padre son sus hijos. Cuando se altera este orden, el resultado siempre es desgracia. Necesitamos un guía, mi amigo. Alguien que nos demuestre el camino y que nos enseñe a andar por él. Ese alguien es Cristo. Él dijo: yo soy el camino y la verdad y la vida, y nadie viene al Padre sino por mí. Ríndase, mi amigo, al Señorío de Cristo Jesús. Él será su maestro perfecto.
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Yo no sé hoy cómo hayas venido aquí a este lugar, pero hoy yo declaro en el nombre de Jesús que por la fe hoy se rompen las cadenas. Hoy yo declaro que por la fe se va la enfermedad. Hoy yo declaro que por la fe se levantan verdaderos adoradores.

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1: Libro segundo de Moisés, Éxodo, capítulo 36. Así pues, Bezaleel y Aholiab, y todo hombre sabio de corazón a quien Jehová dio sabiduría e inteligencia para saber hacer toda la obra del servicio del santuario, harán todas las cosas que ha mandado Jehová. Y Moisés llamó a Bezaleel y a Aholiab, y a todo varón sabio de corazón, en cuyo corazón había puesto Jehová sabiduría, todo hombre a quien su corazón le movió a venir a la obra para trabajar en ella. Y tomaron de delante de Moisés toda la ofrenda que los hijos de Israel habían traído para la obra del servicio del santuario, a fin de hacerla. Y ellos seguían trayéndole ofrenda voluntaria cada mañana. Tanto que vinieron todos los maestros que hacían toda la obra del santuario, cada uno de la obra que hacía, y hablaron a Moisés diciendo, «El pueblo trae mucho más de lo que se necesita para la obra que Jehová ha mandado que se haga». Entonces Moisés mandó pregonar por el campamento diciendo, «Ningún hombre ni mujer haga más para la ofrenda del santuario». Así se le impidió al pueblo ofrecer más, pues tenían material abundante para hacer toda la obra y sobraba. Todos los sabios de corazón de entre los que hacían la obra hicieron el tabernáculo de 10 cortinas de lino torcido, azul, púrpura y carmesí, las hicieron con querubines de obra primorosa. La longitud de una cortina era de 28 codos y la anchura de 4 codos. Todas las cortinas eran de igual medida. 5 de las cortinas las unió entre sí y asimismo unió las otras 5 cortinas entre sí. E hizo las alas de azul en la orilla de la cortina que estaba al extremo de la primera serie, e hizo lo mismo en la orilla de la cortina final de la segunda serie. 50 lazadas hizo en la primera cortina, y otras 50 en la orilla de la cortina de la segunda serie.

150 corchetes de bronce para enlazar la tienda, de modo que fuese una. E hizo para la tienda una cubierta de pieles de carneros teñidas de rojo, y otra cubierta de pieles de tejones encima. Además hizo para el tabernáculo las tablas de madera de acacia derechas. La longitud de cada tabla era de 10 codos, y de codo y medio la anchura. Cada tabla tenía 2 espigas para unirlas una con otra. Así hizo todas las tablas del tabernáculo. Hizo pues las tablas para el tabernáculo, 20 tablas al lado del sur, al mediodía. Hizo también 40 basas de plata debajo de las 20 tablas, 2 basas debajo de una tabla para sus 2 espigas, y 2 basas debajo de otra tabla para sus 2 espigas. Y para el otro lado del tabernáculo, al lado norte, hizo otras 20 tablas con sus 40 basas de plata, 2 basas debajo de una tabla y 2 basas debajo de otra tabla. Y para el lado occidental del tabernáculo hizo 6 tablas. Para las esquinas del tabernáculo, en los 2 lados, hizo 2 tablas, las cuales se unían de abajo y por arriba se ajustaban con un gozne. Así hizo a la una y a la otra en las 2 esquinas. Eran pues 8 tablas y sus basas de plata 16, 2 basas debajo de cada tabla. Hizo también las barras de madera de acacia, 5 para las tablas de un lado del tabernáculo, 5 barras para las tablas del otro lado del tabernáculo y 5 barras para las tablas del lado posterior del tabernáculo hacia el occidente. E hizo que la barra de en medio pasase por en medio de las tablas de un extremo al otro. Y cubrió de oro las tablas, e hizo de oro los anillos de ellas por donde pasasen las barras. Cubrió también de oro las barras. Hizo asimismo el velo de azul, púrpura, carmesí y lino torcido. Lo hizo con querubines de obra primorosa. Y para él hizo 4 columnas de madera de acacia, y las cubrió de oro, y sus capiteles eran de oro, y fundió para ellas 4 basas de plata. Hizo también el velo para la puerta del tabernáculo, de azul, púrpura, carmesí y lino torcido, obra de recamador. Y sus 5 columnas con sus capiteles, y cubrió de oro los capiteles y las molduras, e hizo de bronce sus 5 basas.

0: que como desciende de los cielos la lluvia y la nieve, y no vuelve allá, sino que riega la tierra y la hace germinar y producir, y da semilla al que siembra y pan al que come, así será mi palabra que sale de mi boca. No volverá a mí vacía, sino que hará lo que yo quiero y será prosperada en aquello para que la envié.
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Tienen la cita, Salmo 147, versículo 3. Lea conmigo, dice así: Él sana a los quebrantados de corazón y venda sus heridas. Eterno Dios y buen Padre, te doy gracias por tu palabra, tú que eres un Dios real, un Dios maravilloso. Señor, que no sea solo conocimiento, que sea tu palabra que llegue a la necesidad nuestra. Señor, que tu palabra nos edifique, que nos hable, que tu palabra se reproduzca, que cada uno con lo poco o mucho que pueda tocar, Dios mío, pueda ampliar el conocimiento en este versículo, pero que también pueda hallar respuestas. Señor, glorifícate. Tu palabra no regresa vacía. En el nombre de tu Hijo amado Jesús, bendice a tu pueblo, salva al perdido, sana al enfermo, Señor. En el nombre de Jesús, amén y amén. Tomen su lugar. Gloria al Señor. Voy a hablar la palabra sobre el título, sobre una pregunta. El título es una pregunta: ¿heridas o cicatrices? ¿Heridas o cicatrices? Gloria al nombre del Señor para siempre. Cuando nos formulamos esa pregunta, allá dentro de usted, que ya tal vez se conectó con la idea del mensaje, ¿qué pudiera usted responder? No me va a responder nadie, usted allá. ¿Heridas o cicatrices? Si nos tocara definir cada una de estas palabras, ¿qué podríamos responder? ¿Cómo? Porque todos sabemos qué es una herida y qué es una cicatriz. Pero si nos tocara definir, seríamos precisos. Un recordatorio nomás. Una herida es una lesión que rompe la piel u otros tejidos corporales, provocada por cortes, golpes, desgarros, que puede ser abierta o expuesta a la parte interior o simplemente cerrada. Hay heridas que no están expuestas, no están abiertas. Creo que lo que enfatizo esta noche no es tanto esas heridas expuestas. Cuando hablamos de cicatrices o de una cicatriz, ya tiene que ver con la marca permanente de tejido fibroso que se forma cuando el cuerpo repara una herida. Y ahí viene una diferentes razones de las heridas, por accidentes y también, cicatrices. Hay de diferentes formas, por una cesárea, por una cirugía, y hay algunas cicatrices que son muy notorias, las que le llaman queloide. Se sanan bien gruesas y a veces son difíciles de ocultar. Pero sabe que en cada una de las cosas hay un mensaje, hay una enseñanza. Tanto en la herida como en la cicatriz tiene un mensaje. La herida nos puede estar hablando de lo que nos está sucediendo, de lo que estamos viviendo, y puede representar el dolor. Hay muchas heridas que no son físicas, que son producidas por el rechazo, por la injusticia, por la humillación, y sería una lista larga, y de pronto siento que se iría como mucho a otro ambiente, pero que eso es una realidad. Es una realidad. Y muchas veces esas heridas del rechazo, de la injusticia,
no se sanan. Y a veces ese rechazo fue desde el vientre, desde la niñez, en cualquier etapa de la vida. Y aún estamos dentro de la congregación y el Señor nos ha perdonado. Y el nombre está escrito en el libro de la vida, pero la herida, y aquí estoy hablando en términos metafóricos, sigue sangrando. La herida está viva. Por eso la pregunta, ¿herida o cicatrices? Heridas o cicatrices. Hay heridas. Jeremías habla de una herida que no admitió curación. Rechazaba la curación. Era tan grave su dolor que no admitía curación. Y de hecho, Jeremías no habla de una herida física. Y entonces nosotros, seres humanos, a veces podemos llegar hasta ese punto, y no tanto los seres humanos, porque eso lo entendemos muy bien, sino los cristianos nacidos de nuevo. A veces no solamente nos cuesta expresar nuestro sentimiento, expresar que amamos, también nos cuesta aceptar que nos amen. Y rechazamos cualquier gesto de cariño, manifestación de afecto, lo rechazamos. Ahora, la herida de Jeremías no es por un solo motivo. Involucra rechazo, involucra la frustración de querer entregar un mensaje de parte de Dios al pueblo de Dios, a sus hermanos, y no lo aceptaron. El mensaje de Jeremías nunca fue aceptado por su pueblo, por el pueblo del Señor, sus hermanos, su nación. Y eso le tenía el corazón destrozado, de tal manera que Jeremías quiso un día no hablar más del Señor. Y en su anhelo era callarse o morir, pero no quería hablar más de Dios, porque la experiencia de él como ministro, como profeta, como predicador, fue una persona que no tuvo éxito, que la gente coreara su nombre, ganó el rechazo, el desprecio y muchos intentos de muerte, injusticia contra él. Y en algún momento llegó a pensar que Dios no estaba con él y su herida no quería. Entró en un periodo de desánimo, que sentía que cualquier intento por sacarlo de allí, por ayudarlo, iba a ser en vano. Gloria al Señor. Entonces, mis amados hermanos, hay heridas que siguen sangrando o que sangran continuamente, que hablan de dolor, hablan de situaciones adversas no superadas. Habla de lo que estamos viviendo, del dolor que todavía se percibe insoportable. Y hay cicatrices que hablan, gloria al Señor. Entonces, estoy diciendo, la herida representa dolor. El dolor abierto, el dolor constante, continuo. Y la cicatriz representa una historia. Habla de lo que ya Dios hizo. Gloria al nombre del Señor. Habla de la intervención de Dios. Y ahí no me vaya a decir nada. Es posible que la herida sangra o duele todavía. Pero también, cuando miramos un poquito atrás, nos damos cuenta que hay cicatrices. Fortalecernos y saber que el Dios que curó, que sanó, que vendó la herida en el pasado, lo hará con esa herida que sangra, con esa herida que duele,
Alabado el nombre del Señor, porque la cicatriz habla de lo que ya Dios hizo. Y Dios, por muy difícil que sea el momento que estamos viviendo, tenemos testimonio de lo que Dios ya ha hecho en el pasado. En un cristiano pueden haber heridas que sangran, pero también hay cicatrices que hablan del testimonio, de la intervención de Dios, de la fidelidad de Dios, del poder de Dios. Así que no te asustes si tu herida sangra, si tu herida duele, si tu herida está convertida en un hematoma. Aleluya. Las manos del Señor siguen sanando. Él sigue siendo el médico por excelencia. Él sana y venda las heridas, dice el texto. Y eso me hace ver, mis amados hermanos, que Dios no ignora el dolor humano. Y la idea que yo veo en el versículo es que Dios se apropia. Déjeme decirlo de una manera de pronto que suene como exagerada y tal vez lo hago con la intención. Dije que Dios no ignora tu sufrimiento, tu dolor, tu experiencia difícil. Él no la ignora, sino que se sumerge, se mete en ella. Gloria al Señor. No sé si me haga entender. Dios no solamente observa tu herida, ni solamente le pone un parchecito, Él se mete ahí en la herida. Gloria al Señor. Y siguiendo como esa ilustración muy cruda, y cuando Él se mete, no hay bacteria, no hay infección, aleluya, y no hay herida incurable, porque Él se apodera. Y no se apodera de una manera caprichosa, sino que se apodera, se mete en la herida, se mete en el dolor con propósito, con un propósito. Y lo que hoy duele, lo que hoy sangra, aleluya, mañana podremos mostrar las evidencias de lo que Dios ha hecho, de lo que Dios estaba haciendo. Hablará de la fidelidad de Dios con nosotros. Así que no solamente pon tus ojos en las heridas, mira también las cicatrices, que son el testimonio de que Dios ya ha obrado en tu vida, que Dios sana heridas que nadie puede ver. Hay heridas que nadie puede ver. Y entonces a veces nos miramos y decimos, uy, qué tan fuerte se ve el hermano fulano. Porque algunos por naturaleza tenemos cara así como de 38 largo. Gloria al nombre del Señor. Pero no es amargura. No es dureza. Simplemente que nos tocó esa. Porque imagínense, si hubiéramos podido elegir la cara, te hubiera elegido un perfil griego, inglés. ¿Ah? Pero nos tocó la que nos asignó el Señor. Y sabe que es la mejor que nos queda. Gloria al Señor. Yo no sé, en alguna parte, no sé si era con mi esposa, que estábamos, no sé si viendo a una persona presentar noticias o en un set, no sé. Pero cuando le mirábamos a la cara, se veía que algo no encajaba. Porque aunque a usted le cueste entender, nuestro cuerpo es simétrico. Hay una simetría. Si yo, que nací con esta nariz, me la levanto con una cirugía y cuando usted me mire, ve que algo no encaja. Por muy bello que le parezca a la persona, pero cuando usted comienza a mirar los pómulos, comienza a mirar otra parte del cuerpo, no encaja, no encaja. Y así sucesivamente, cuando usted se hace cualquier retoque en el cabello y las cejas, o las pestañas, como que no combina el color de acá con el de aquí, Dios es perfecto. Lo más lindo de esto es darle gracias a Dios
de cómo Él nos hizo, era lo mejor. Bueno, la ciencia se ha atrevido y que a mejorar y a mejorar, y las cosas no han salido bien. Con la clonación, uno de los problemas que confirmado científicamente, cuando la oveja Dolly, no sé si se acuerdan, la clonaron igualita de donde tomaron la célula. ¿Pero qué pasó? Dolly se murió de vejez porque la edad de Dolly no era cuando la clonaron, era de la célula madre. Entonces, eso es lo que ha tenido a la clonación ahí quieta. Porque no agarra el periodo de vida cuando clonan, sino de donde la toman. Si la toman de una persona adulta, el ciclo de vida sigue contando de donde se tomó la célula. Si nuestro Dios no es perfecto. El que quiera ser contencioso, dice el apóstol. Y la ciencia, la verdadera ciencia, no ataca la Biblia, la confirma. No está en contra. ¿Sabe qué es lo que suena mal? La obstinación y el capricho a veces de los hombres de ciencia. Pero la ciencia no contradice a la Biblia, ni la Biblia contradice a la ciencia. La Biblia contradice el capricho, la terquedad del ser humano. Ahí es donde entra el conflicto. Pero volvamos aquí a las heridas porque me fui lejos. Entonces, lo que estaba tratando de decir es que a veces nos vemos así como que muy fuerte, como les decía, cara de 38 largo. Así como dicen los mexicanos, mero, mero. Pero a veces la realidad es que somos frágil. A veces para que crean, a veces esa cuestión, pero por dentro estamos a veces partido, destrozado, situaciones que solo usted y Dios sabe, gloria al Señor. Para decirlo más bonito, que hay muchas personas que parecen fuertes por fuera, pero están quebrados por dentro. Y David, el salmista David, él dijo, pero yo te alabo, ¿desde dónde? Desde mi quebranto. Gloria al Señor. Y uno mira ese David que parecía que no daba un paso atrás, se enfrentaba desde niño a oso, a leones, a fieras, y se enfrentó en una batalla de vida a muerte con Goliat. Y uno dice, no, ese hombre tiene que ser, era como de hierro. Pero cuando usted lee los salmos de David, encuentra que hubo dolor, que hubo llanto, que sintió la muerte cerca, que parecía que se moría, que esa noche moría, que no amanecía con vida. Clamó al Señor de lo profundo de la cisterna, porque sabía que sus fuerzas ya no aguantaban. Entonces, no solamente le ha pasado a David, nos pasa a todos. Y por eso la gran necesidad de depender de Dios. Y que no podemos depender absolutamente de nada. Gracias por el apoyo que el Señor nos trae a través de la familia, del hermano en la fe, del amigo. Pero eso no es siempre. Todos ellos nos pueden fallar en algún momento, y no porque sean malos, porque no quieran, simplemente porque no pueden o porque esa es la ley de la vida. Pero hay uno que no nos fallará jamás. Hay uno que no se debilitará nunca, porque ese hermano, ese pastor, ese amigo en la fe, también tiene sus problemas, también lleva sus cargas. Y habrá un día que no le puede dar ni una manito. Aún tu propio padre, tu propio esposo, tu propia esposa. No por maldad, pero hay un día que no puede ni con los problemas de él o de ella. Pero el Dios al que le hemos creído, le hemos entregado nuestra vida, jamás se debilita, jamás falla. Entonces David habla del quebranto de corazón, habla de los lazos de la muerte, habla del lazo del cazador. Y todas esas expresiones describen un corazón roto, partido, aplastado, casi al borde de la destrucción emocionalmente. Y ninguno de nosotros
hemos escapado o vamos a escapar de un momento de esto, donde la fragilidad se hará real en nuestra vida. Gloria al Señor. Señor, nos ayude. Y entonces viene una parte que puede ser buena o puede ser mala, que a nosotros nos gusta ocultar nuestras debilidades y mostrar nuestras áreas fuertes. Desde niños nos han dicho, los hombres no lloran. Los mero mero no lloran. A la hora de partir el ser querido, y entonces como nos han enseñado que no debemos llorar, y entonces comienza a reventarnos por dentro. Porque a través de las lágrimas hay liberación de las emociones, hay sanidad, la carga baja, porque es una realidad de lo que Dios ha hecho en nosotros. Las lágrimas no son sinónimo de cobardía. Es más, son tan especial para el Señor que habla que serán recogidas en una redoma, en un recipiente como trofeo un día allá, que el Señor enjugará nuestras lágrimas, las recogerá Él mismo. Entonces, las lágrimas no son sinónimo de cobardía, una expresión también de dolor, de alegría, imagínense. Pero como estoy hablando en este contexto de heridas, entonces la gente puede ocultar sus lágrimas. La gente puede mostrarse fuerte, pero Dios las ve. Aunque no corran por tu mejilla, Dios ve tus lágrimas. Aunque esconda tus emociones, Dios ve tu interior. Dios ve, Dios conoce nuestro interior. Él sabe el dolor. Él sabe las heridas. Y hay una cantidad de cosas que hieren: el mismo pecado, las pérdidas significantes, las palabras hirientes, los fracasos espirituales causan heridas, y algunas que parecen casi imposible de que sanen. Pero le tengo noticia: Dios no solo cura o sana las heridas, también las venda. ¿Y qué es lo que significa esto? ¿Cuál es la idea? ¿Cuál es el propósito principal de la venda de una herida? Evitar que se infecte, evitar que se vuelva crónica por alguna bacteria. Y hace poco, hace menos de un mes, un ciclista colombiano competía en Europa. Se cayó de la bicicleta y se hizo unas heridas superficiales de cuidado y lo llevaron a una clínica. Muchacho joven, cerca a los 30 años o ahí en esa edad, deportista, y lo llevaron a una clínica y su cuerpo fue infectado con una bacteria clínica que le llaman, creo también. Y murió, hermano. La herida era en heridas superficiales, pero se infectó la herida, que al no ser por esa bacteria no corría riesgo porque no había fracturas de hueso, no era algo mortal, pero se infectó la herida y el ciclista murió, ciclista profesional. Y en la vida de nosotros como creyente, en la vida espiritual, el Señor venda las heridas. ¿Para qué? Para que no se infecten, para que no venga algo peor. Y acuérdese lo que el Señor le decía a la gente cuando le perdonaba: vete y no peques más. ¿Sí alcanza a ver usted la protección? Vete y no peques más. ¿Para qué? Para que no te venga algo peor. Le recordaba a los que eran libres: manténganse en la libertad, porque el espíritu inmundo, cuando sale del cuerpo, va por lugares inhóspitos, desiertos, y no hallando lugar, dice: volveré a mi antigua casa. Y entonces viene y la ve aseada, ordenada, y va y se busca 7 amigoches peor que él. Y el postrer estado de esa persona viene a ser peor. Ahí está la protección que le está diciendo: lean la palabra, crezcan espiritual, manténganse en la libertad, tratando de que nos mantengamos, ¿qué?
sano. No podremos evitar el dolor porque hace parte de este tránsito. No podemos sacarle el sisá siempre a los ataques, a las heridas, porque esto es una batalla. El que va a la guerra tiene que esperar dos cosas: dar y que le den. Va a matar, pero también tiene la posibilidad que lo maten. Y esto es una batalla, hermano. Usted se ha levantado en contra del reino del diablo y quiere, a través de nosotros, establece el reino de Cristo, pero es una batalla. Y en esa batalla van a haber heridas. Pero el Señor tiene la provisión, o más bien la protección, de que esas heridas no se infecten. En este ambiente de iglesia va a haber injusticia. Pastor, no me desanime. Va a haber cosas que no te agradan. Va a haber cosas que no te gustan. Porque aquí en este nivel humano, jamás alcanzaremos la máxima perfección. Vamos cada día mejorando. No permitas que las fallas, las debilidades y aún los pecados de otros agraven. Y ahí es donde el Señor, con su palabra, con su amor derramado a través de otros, venda nuestras heridas. Evitando, nos habla con su palabra de que no dejemos que las bacterias afecten más la herida y posiblemente causarnos la muerte. Acabar con nuestra fe, acabar con la vida espiritual. Cuando yo me convertí, y eso es aquí para nosotros nomás, les veo cara así de guardar secreto. Esto no va a salir de aquí de nosotros. Cuando yo llegué al evangelio, yo pensaba que uno llegaba al evangelio y se acababan los problemas. Que todo era perfecto, que todo el mundo caminaba así como estar uno en medio de ángeles. Yo pensaba así. Y me pasaron años para yo darme cuenta que no era así. Seguimos siendo humanos, no somos ángeles. Y en la medida que nos vamos conociendo, nos vamos dando cuenta que no somos perfectos. Y que así como yo me doy cuenta de la falla del otro, el otro también tiene dos pepas bien puestas y se da cuenta de las fallas mías. Que estamos llamados a crecer, a ser mejor, a vivir en santidad. Estamos llamados. Y que algunos pueden lograr un nivel mayor que otro y desarrollar una estrecha relación con el Señor más rápido que otro. Eso también es verdad. Pero el consejo bíblico apostólico es soportarnos los unos a los otros nuestras debilidades. Soportarnos. Es una manera de que tu herida, tu lucha con lo que tú luches, no se infecte de la debilidad del hermano y te desanimes. El Señor te está diciendo, no te fijes tanto en él. Porque cuando tú y yo hacemos así para señalar a otro, ¿cuántos me señalan a mí? Tres. Te hace con este así y hay tres apuntándote a mí. Ah, sí, para allá. No, tres para acá. Entonces, una herida sin vendar se infecta. Y el texto que he tomado muestra que Dios trata con un proceso completo. Un proceso completo. Tiene el cuidado completo. Entonces, vendar implica proteger, cuidar, implica tiempo. Habla de restauración progresiva. Y vuelvo a tocarle que cuando yo llegué a la iglesia pensaba que esto era perfecto, que nadie se equivocaba, que nadie volvía atrás. Entonces, hermano, le hablaba de que vendar habla de una protección, de un cuidado, implica invertir tiempo, que es lo que ha hecho el Señor, darnos tiempo. Y ese tiempo de Dios implica paciencia, implica el amor. Si Dios me hubiera exigido a mí desde el principio, como a veces uno pretende de que otro haga,
no hubiera soportado, no hubiese aguantado, pero Dios nos ha dado el tiempo que crezcamos, que maduremos, que aprendamos. Podíamos compartir un poquito en medio del sepelio del pastor Manuel Orozco con un cantante conocido de la época de nosotros, Anastasio Bedoya, y hablábamos de en particular de lo que creíamos nosotros en la época de la niñez y de la juventud, cuando se predicaba, cómo se ilustraban las predicaciones, cuando se hablaba de la marca de la bestia. Hablamos del tema y de otras cosas, pero para traer esta partecita, porque cuando yo la hablo de pronto con los más jóvenes que yo, ya lo relacionan con lo que es. Pero cuando se predicaba en mi niñez y en mi juventud, que cuando el anticristo viniera iba a marcar la gente en la frente y en la mano derecha, cuando el predicador comenzaba a entrar en ese tema, se le ponían uno los vellos así. ¿Por qué? Porque nosotros lo único que conocíamos como marca era el hierro ese caliente que ponían en unos carbones y marcaban a los terneritos, a la vaca, que cuando se lo ponían, ¡ay!, y le quedaba eso quemado ahí para toda la vida de ese animal. Y uno decía, uy, Dios mío, con ese quemón en la frente, y padre y hermano, ahí quién no se arrodillaba y quién no quería aceptar a Cristo cuando hablaban de esos temas. No tanto por la salvación, sino por el miedo a la marca de ese hierro quemado ahí. Hoy los muchachos de hoy, la generación de hoy, hablan de la marca de la bestia y ya saben que es un chip, que lo pueden aplicar como una inyección y que eso no duele y que eso no asusta. Y cuando toqué el tema, Anastasio dijo, claro, era lo del hierro, uno relacionado eso con la marca del ganado. Hoy no, la ciencia ha avanzado y a eso hablar de la marca de la bestia, ya los muchachos saben de hologramas, saben de cuestiones que no va a doler, que esto y lo otro. Entonces, las cosas cómo van cambiando. ¿Cómo van cambiando? Yo digo, mire, en mi niñez, teólogos. A mí no me predicó teólogo en mi niñez. Un hombre que llevó el evangelio a la vereda donde yo estaba, no terminó ni la primaria. Gloria al Señor. Y predicaba lo que él entendía y lo explicaba con cosas de la vida real, de la vida cotidiana. Y uno lo entendía porque le hablaban en lo que uno se movía. Hoy uno hace el esfuerzo por las pantallas, pone ilustraciones, de alguna manera, talleres, seminarios. No, hermano, y uno a veces hasta se duerme en esas capacitaciones. No lo digo por ustedes, lo digo por nosotros. Hemos tenido el privilegio de sentarnos a oír teólogos reconocidos y al final dice uno lo que dijo Salomón en los fines de los días. El fin de todo, el discurso, dice uno, es teme a Dios y apártate del mal. No es la teología. Qué bueno poder entender claro la palabra, pero no, lo que determina que tú vayas al cielo no es tu conocimiento teológico, es tu amor y tu necesidad de Dios. Tu amor por Dios y la necesidad de Dios en tu vida. Entonces, mis amados, volviendo a esto, a veces estaba hablando de esa restauración progresiva que significa vendar. Y a veces queremos un milagro instantáneo, pero Dios también trabaja mediante procesos. ¿Qué quiero decir con esto? Que hay heridas que no sanan enseguida, que hay dolores que no se van de inmediato, hay dolores o dolor que no desaparece enseguida o en una noche o de la noche a la mañana, pero sí pueden ser transformados en testimonio, en testimonios de la fidelidad de Dios, de la misericordia continua de Dios con nosotros. Bíblicamente, Saulo de Tarso, desesperado, angustiado, pero ¿quién está tranquilo cuando le duele algo? Y clamó al Señor. ¿Cuántas veces dice la palabra? 3 veces. Para que le fuera quitado
un aguijón. Entonces, en teología hay cualquier cantidad de posturas que era el aguijón de Pablo. Para no entrar en contraste, era algo que lo molestaba, que lo incomodaba. ¿Y cuál fue la respuesta del Señor? Para un hombre que oró por los enfermos, se sanaron. Resucitó muertos. Muertos, sí. Eutico, recuerda que se cayó del tercer piso. Pero el Señor a Pablo le dijo, bástate mi gracia, porque mi poder se perfecciona en la debilidad. Le está diciendo, mi gracia es suficiente. Mi gracia es suficiente. Moisés, con un profundo arrepentimiento y pidiendo misericordia al Señor que le diera la oportunidad de entrar a la tierra prometida. ¿Y qué le dijo el Señor? No me hables más del asunto porque no vas a entrar a la tierra prometida. Tal vez usted no le encuentre relación a lo de Moisés con lo de Saulo. Gloria al Señor. Pero le estaba diciendo que hay dolor, hay heridas que no sanan, que se requiere de un proceso, pero que ese proceso va a dar como fruto vidas, corazones, ciudades, países transformados o testimonios transformadores. Siempre hago alusión en los últimos meses de vida de nuestro fundador, el reverendo Luis M. Ortiz. Él le dio una enfermedad, le dio meningitis, le dio una cuestión de una bacteria que entró a su cuerpo en la obra misionera, que dañó todo, todas sus vísceras. Él no tenía un poquito y por las venas y se fue desgastando. Y los que han podido ver por ahí su video, veían que él era un hombre muy fuerte, físicamente. Pero eso, la enfermedad lo fue consumiendo. Y los hermanos que lo conocían y lo amaban, iban a visitarlos. Y alguno de verlo, cómo él se iba consumiendo, cómo estaba ahí, no podían detener las lágrimas. Y comenzaban a llorar. Y él, en el poco aliento que le quedaba, levantaba la mano y le hacía que parara. Y con la voz comenzaba a decirle, hermano, hermana, ¿te impresiona verme así? Le decía, yo estoy bien. Lo único que se está desgastando es el envase, el recipiente donde ha estado Ortiz sirviéndole al Señor. Pero yo estoy bien, estoy preparado para la hora, para el día, la hora, el momento en que mi rey me llame. Yo estoy bien, no llores por mí, yo estoy bien, decía. Yo estoy bien. Y entonces las personas cogían ánimo, los que iban a consolar, terminaban siendo consolados. Porque mucho de ese dolor que producen las heridas, que muchas de ellas vienen a causa de nuestras imperfecciones, a causa de nuestras concupiscencia. ¿De dónde vienen los pleitos de Santiago entre vosotros? ¿Acaso no son de nuestras concupiscencias? Pero el amor de Dios, el tiempo de Dios, la paciencia de Dios nos ayuda a llevar las cargas los unos de los otros y vamos madurando y vamos sanando. Si muchos de nosotros no hubiésemos sanado de alguna enfermedad, de alguna herida, no estuviéramos aquí. Pero en el fondo, algunos todavía siguen luchando, hermano. No te desanimes. El trato contigo es progresivo, pero Dios no te ha olvidado. Él sigue trabajando. Y para seguir hablando de estas cosas, en pandemia, uno de nuestros pastores en Barranca Bermeja, el COVID lo tomó. Y demoró, no sé si 61, 62, 63 días, fueron más de 60 días. Intubado. Cuando eso, un promedio de unos 15 días, el mismo tubo produce bacterias. Los médicos, nada que ver. Y algunos decían que si vivía, tenía lesiones neurológicas, que no hablaría, que no caminaría, que esto. Pero hermano,
sin exagerar, todo el país de nuestras iglesias, todos los días, todas las noches, orando por el pastor Erson Moya. Y después de esos 60 y pico de días, este hombre se levantó sano y tal vez más fuerte que nunca a servirle al Señor y la ciencia. ¿Ah? Dios pudo hasta evitar que él no fuera a ese estado, pero su testimonio levantó la fe de muchos que seguían en UCI, de familiares que ya estaban a punto de decirle a los médicos, desconéctenlo. Oh, gloria al Señor para siempre. Porque a veces la sangre de nuestra herida, en vez de producir miedo, alienta a otros. Nuestras heridas abiertas no son señal de abandono ni de que estamos moribundos. Es señal de que Dios sigue trabajando en nosotros. Porque el texto no ignora el dolor, sino que te garantiza y te afirma que él cura el dolor, sana el dolor y protege la herida mientras se sana para que no se infecte. Ha habido injusticia, ha habido humillación, ha habido rechazo, ha habido ofensa, has fallado. No permitas. Y porque no es el deseo de Dios de que tu herida se infecte. Ahí está la palabra, ahí está el consejo, ahí está la invitación. ¿Por qué? Porque en el plan y el propósito de Dios está que ¿qué? Que te sanes. Y que eso que hoy es una herida, mañana sea una cicatriz que hable de lo que has vivido, que hable de lo que el Señor hizo en el pasado. Heridas o cicatrices, posiblemente algunos tenemos las dos, o posiblemente que algunos solamente tenemos heridas hoy, pero mañana tendrás cicatrices o cicatriz, hablando de lo que Dios ya hizo, hablando de la fidelidad de Dios. O hoy, algunos solamente tienen heridas, pero hay un Dios que las venda. La mano del Señor está ahí. Quiero terminar porque se me acabó el tiempo. Entonces, mis amados hermanos, la cicatriz se convierte en evidencia de gracia. Es otro de lo que nos habla la cicatriz. Son evidencias de gracia. Pero vuelvo y llego al entorno en que nos hemos criado. En la región donde yo me crié y en ese contexto, no se conocía mucho una pistola, no se conocía mucho un revólver. Estoy hablando de la etapa mía, por allá en el campo. La gente peleaba a puño o a machete. Y entonces, cuando uno veía a una persona cortada, y si la cicatriz la tenía en la cara, a uno le daba miedo y le decía, mire, le metían miedo. Mira esa cara cortada, ese hombre es peligroso. Ese hombre es peligroso. Hasta que llegamos al análisis, cuando ya fuimos creciendo y se nos fueron despertando, que el peligroso fue el que le cortó la cara a ese, ¿eh? Ah, cuidado con el cara cortada. No, el peligroso es el que le cortó la cara. Ese sobreviviente, ese fue víctima de ese peligroso. Y uno le tenía miedo al cara cortada cuando ese se había llevado su pachotada. Gloria al nombre del Señor para siempre. Pero ahora en el Señor, cada vez que mires las cicatrices, no te tiene que dar miedo. Te tiene que dar gozo. Te tiene que dar alegría saber que Dios ha estado contigo, que Él no solamente vio tu herida, sino que su mano que sacó del bolsillo como aquel samaritano, te llevó al mesón que puede ser la iglesia, te trajo para que te cuidaran hasta que se sanara la herida. Aleluya, Él no te va a soltar, Él no nos va a soltar hasta que no haga lo que se ha propuesto hacer con cada uno de nosotros. Hoy puede que duela, hoy puede que sea desesperante, angustiante tu situación, porque la herida puede ser cualquier problema, cualquier situación, problemas económicos, problemas familiares, problemas del alma, problemas profundos. Pero hay uno que no solamente ve, dije, se mete en tu problema, se mete en tu dolor. Y además de eso, que venda la herida para que nada ajeno se meta ahí. Él dice, esto es mío.
pero yo lo voy a sanar en el momento que yo quiera, en el momento que vea. Así que no te desesperes, no estás solo. Te duele, pero es con propósito. Te duele, pero no permitas que ahí se meta algo que nada tiene que ver. Doloroso la muerte de ese ciclista que no se murió de la caída del accidente, pero se murió porque en sus pequeñas heridas se metió algo que no tenía que meterse. Y a muchos les sucede así en la vida espiritual. En medio de las experiencias, en medio de la formación del Señor, permiten que se meta algo que no tenía que meterse en su corazón, que no tenía que meterse en su cabeza. Gloria al nombre del Señor para siempre. Que el Señor lleve adelante su propósito. Una cicatriz no niega que hubo dolor, pero sí muestra y confirma que hubo sanidad, que hubo una restauración, que hubo algo milagroso. ¿Cómo se pega? ¿Ah? Cuando mires una cicatriz, no te vayas a burlar aún si es queloide. Ese es un milagro. Oye, que

la anécdota de la vida real de un evangelista que subía con su portafolio al altar. Y en una iglesia, como siempre, subió, se arrodilló a orar y dejó su maletín abierto. Y el pastor miró dentro del maletín a ver qué tenía ahí. De pronto dijo, una pistola. Porque hoy hay algunos pastores que o tienen guardaespaldas o tienen su pistola. Claro, por aquí cerquita no. Ni aquí en Colombia tampoco. Eso es lejísimo. Y el pastor estaba mirando y vio que dentro del maletín del predicador había un pedazo de caña así, viejo, tirando a seco por allá. No relacionaba con evangelismo, qué será, nada. Total que durante la campaña, la actividad, ganas de preguntarle. Y bueno, al final no aguantó. El día que ya terminó la campaña, fue y le preguntó, pastor, yo vi que usted tiene un pedazo de caña ahí en el maletín. ¿Eso qué significa? ¿Para qué lo carga? ¿Qué le produce? Dios, no, hermano. Lo que pasa es que ese pedazo de caña lo tengo para que no me olvide de dónde el Señor me sacó. Antes de yo ser predicador, era un cortador de caña aquí en los ingenios de esta región. Me ganaba el jornal cortando caña desde las 6 de la mañana hasta las 5 de la tarde en esos cañadulzales. Y hoy el Señor me ha llevado por el mundo predicando su palabra y yo no me puedo olvidar de dónde el Señor me sacó. Entonces muchas de las heridas nos recuerdan de dónde el Señor nos sacó, a dónde el Señor nos encontró. Pero esas cicatrices nos pueden recordar cuánto hemos podido soportar con la ayuda del Señor. Cuánto hemos vivido, hemos soportado el peso, la carga del dolor cuando estuvimos a punto de reventarnos. Yo no sé si usted conoce de la misma manera, pero en el campo hay como un pajarito, así un insecto que le llaman chicharra, que para antes, en la época de la Semana Santa, coincidía el canto de ese insecto. Pero ese animalito canta hasta que se revienta por detrás. Se abre, canta y así muere, cantando y se explota por detrás. Hace tanta fuerza. Y yo le digo, mire, si el Señor no nos hubiese ayudado, muchos nos hubiéramos reventado. No adorando al Señor, sino quejándonos y renegando. Si nos vamos a reventar, que sea alabando y adorando al Señor en el dolor, en la prueba, en la dificultad. Gloria al Señor. Hasta donde podamos resistir, pero que sea exaltando el nombre del Señor. Cada vez que mires tu cicatriz, te estás recordando cuán fiel y misericordioso ha sido el Señor. Colócate de pies en esta noche. Usted se va a responder, heridas o cicatrices, y usted tendrá la respuesta. Heridas o cicatrices. Mira que Tomás, necesitó que el Señor le dijera, ven Tomás. Cuando le dijeron al Señor, hemos visto, ¿qué dijo Tomás? Si no veo, si no meto el dedo en su costado y veo las cicatrices en sus manos, no creo. Gloria al Señor. Y 8 días después el Señor le dijo, Tomás, ven, mete el dedo aquí. Sin duda no había un orificio. Habían cicatrices y cayó de rodillas, Dios mío, Señor mío. Pero Zacarías nos dice que un día los judíos dirán, ¿qué heridas son esas que tienes en tus manos? No está sangrando, serán cicatrices. Allá en el capítulo 13, 6 de Zacarías, dice, con estas fui herido en casa de mis amigos y llorarán como mujer primeriza de parto, porque ahí se van a reconocer que mataron al Hijo del Señor. Las cicatrices son evidencias de redención, del amor de Dios para con nosotros. Padre, te damos gracias. Heridas o cicatrices. Las cicatrices son testimonios del poder de Dios, del amor de Dios, de la fidelidad de Dios, de que Él no se ha olvidado de nosotros. Aleluya, que Él permanece fiel. Padre, gracias. El Cristo.

0: Cristo resucitado conservó las cicatrices. Sigue orando. Las cicatrices donde entró cada clavo, donde entró la punta de la espada. Gloria al Señor. Eso habla de las heridas glorificadas de Cristo, que muestran que Dios puede convertir el sufrimiento en señal de victoria. Si puedes levantar tus manos, tal vez te sientes débil, agotado por lo que estás viviendo, la lucha, el estrés, la desesperación porque nada cambia, nada mejora, porque sientes que no puedes solo, no, estás a punto de tirar la toalla. Oh, maravilloso, la herida que hoy sangra, la herida que hoy está abierta, será vendada y mañana será una cicatriz, un testimonio de la intervención divina. Yo siento la presencia de Dios que interviene en tu necesidad, que interviene en tu dolor, que interviene tu angustia, que interviene tu necesidad. Si no puedes orar, di gloria a Dios, di amén. Pero esto es un momento glorioso, un momento precioso, un momento maravilloso en esta hora. No escondas tu herida, no escondas tu debilidad, no escondas tu angustia. Dile al Señor, aquí estoy. Hoy esto es una herida, mañana será cicatriz. Oh, poderoso Salvador, Espíritu de Dios, ministra donde no llega la palabra hermosa. Ministra, Señor, allá en la soledad, allá en donde está la necesidad, aún ahí a la distancia, Señor. Obra de manera especial los que me oyen a través de la radio, desde la clínica, desde la cárcel, desde su angustia, de la desesperación, de la impotencia. Abasaya, Abacá, Espíritu de Dios, obra con poder, porque tu misericordia es abundante. Señor, obra, interven, prodigios, milagros. Oh Dios, renueva las fuerzas de aquel que no tiene ninguna, Señor. Aquel que no sabe a dónde ir. Oh Señor, mientras la iglesia sigue orando, quiero invitar a usted que me oye a través de los medios, a través de la radio. Usted ha probado todo, siente que ya no puede más. Te invito que traigas tu herida a los pies del Señor, la herida del pecado. Esa herida no solamente consume la vida en este plano terreno, sino también la vida eterna. Corre, corre a Jesús, entrégale tu vida, pídele perdón al Señor, ofrece tu vida o lo que sientes que queda de ella. Dile al Señor, perdóname. Aquí está mi vida, aquí está lo que queda de mi vida. Escribe mi nombre en el libro de la vida y bórralo del libro de la condenación y ayúdame a vivir para ti, Señor. Usted que le ha ofendido al Señor, que se ha descarriado, que se ha apartado, corra a reconciliarse con el Señor. Tal vez usted ha justificado su descarrío por el mal testimonio de otro evangélico o de un líder. Permítale al Señor que le perdone, que le sane. La salvación es individual. Cada uno dará cuenta a Dios de sus actos, de sus obras, sean buenas o sean malas. Pero ¿por qué condenarte por el pecado de otro? Ven al Señor. Es verdad que rompieron tu corazón, fracturaron tu confianza, pero aquí está el médico divino, el buen samaritano celestial, aleluya, que quiere llevarte, levantarte en tus brazos y restaurar tu comunión con el Señor. Padre, perdona, salva aquel que se reconcilia contigo, Señor, pero también mira a tu iglesia. El hermano, Señor, que su herida sangra. Señor, que no comprende el porqué lo que está viviendo imparte, interven su problema, interven esa situación por la que está pasando, trae fuerzas. Trae fuerzas, tú puedes sanar su herida, Señor, pero si no es el propósito sanarla hoy, dale las fuerzas, dale el ánimo, cumple tu propósito, Señor, pero acompáñale, acompáñale, Señor, así como este hombre ayudó a cargar a tu hijo la cruz cuando él no ponía, Señor, que tu espíritu meta el hombro en esa cruz pesada que cada uno llevamos. No nos dejes solo. Envía al Consolador. Que haga este tránsito, que haga este recorrido con aquel que sufre, con aquel que está, Señor, en el día de la herida. Señor, gracias. Gracias por lo que tú haces, Señor. Gracias, Señor, por tu misericordia. Señor, sana al enfermo, salva al pecador y bendice a tu iglesia. Tú sabes de qué cada uno tiene necesidad. El perseguido, el amenazado, el desempleado, Señor. Pero aquel que lucha allá internamente, hazle libre. Señor, socorre a tu iglesia.
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Deja toda hipocresía a un costado esta noche. Quita toda máscara religiosa y hagas lo que tengas que hacer en la presencia de Dios ahora. Rasga tu corazón y no tus vestidos, dice la palabra. Lloren los sacerdotes entre la entrada y el altar. Busquemos el rostro. Busquemos que el rostro de Dios resplandezca esta noche. Busquemos su aprobación. Yo no voy a pedir que vengan aquí adelante. Quiero que entiendas que tu corazón es el altar. Ahí donde estás.

Muy buenos días a toda la amable audiencia de adoradores del Rey en esta hermosa mañana, mañana que el Señor nos regala. Le damos gracias a Dios por su inmenso amor, por su infinita misericordia, porque a Él le ha placido regalarnos un día más, darnos una nueva oportunidad de poder estar al aire, de poder llegar a cada uno de sus hogares a través de esta su emisora Adoradores del Rey. En este espacio, un momento en su presencia. Les habla su hermana en Cristo, Geraldine Barranco, y para mí es una bendición poderles acompañar cada mañana en esta programación. Le damos gracias a Dios porque cada mañana se renuevan sus misericordias a favor de nuestras vidas por este nuevo día que el Señor nos regala. Le damos la bienvenida a cada uno de nuestros fieles oyentes que día a día están ahí en la sintonía. Que el Señor les bendiga de una manera especial. Y hoy es jueves 9 de julio del 2026, cuando son las 9:08, damos inicio a esta programación en este día, dándole las gracias al Señor, porque Dios ha sido bueno, porque para siempre es su misericordia y su fidelidad. Animando a todos nuestros hermanos a permanecer y conectados, a que usted también se anime a escribirnos. Le recuerdo, nuestra línea de WhatsApp es 302-68-89-97. Así que le animo a que usted nos escriba, nos envíe su reporte de sintonía. Iniciamos esta mañana con esa preciosa promesa que el Señor nos regala en este día, y es aprender a escuchar la voz de Dios. Y esa promesa la encontramos en el libro de Primera de Samuel, capítulo 3, versículo 9 al 10, y dice: Habla, Señor, porque tu siervo oye. Y vino el Señor y se paró y llamó como las otras veces: Samuel, Samuel. Entonces Samuel dijo: Habla, porque tu siervo oye. Samuel era apenas un niño cuando Dios comenzó a llamarlo. Al principio no reconoció la voz, pensó que era el sacerdote Eli quien lo llamaba. Pero cuando entendió que era el Señor, respondió con humildad: Habla, porque tu siervo oye. Qué hermosa actitud la de este niño, que pudo entender que era Dios quien lo llamaba. Vivimos en un mundo lleno de ruido, las preocupaciones, las ocupaciones, las distracciones muchas veces hacen difícil escuchar la voz de Dios. Sin embargo, el Señor continúa hablando por medio de su palabra, del Espíritu Santo y de las circunstancias que nos permite. La pregunta no es si Dios habla, sino si nosotros estamos dispuestos a escuchar la voz de Dios cuando habla nuestra vida. Escuchar la voz de Dios requiere tiempo en oración, amor por las Escrituras, un corazón dispuesto a obedecer. No basta con ir a la iglesia, no basta con oír la palabra de Dios. Debemos ponerla en práctica. Lo que Él nos enseña, lo que Él nos habla a través de su palabra. Samuel llegó a ser un gran profeta porque aprendió primero a ser un siervo que escuchaba. Hoy, antes de tomar decisiones importantes, antes de actuar impulsivamente o seguir únicamente nuestras emociones, hagamos una pausa y digamos: Habla, Señor, porque tu siervo escucha. Dios siempre tiene una palabra de dirección para nuestra vida. Tiene esa palabra de consuelo y da esa sabiduría para quienes buscan su presencia. Por eso, recuerde durante todo este día, Dios sigue hablando a quienes tienen un corazón dispuesto a escuchar y a obedecer la voz del Señor. Dedique tiempo a su presencia y permita que su voz guíe cada uno de sus pasos, que guíe cada paso de su vida. Que el Señor nos ayude a poder escuchar la voz de nuestro Dios, aprender a escuchar la voz de Dios a nuestra vida. Señor y Dios, le damos gracias.
Gracias, Señor, porque usted es bueno, porque para siempre es su misericordia y su fidelidad. Gracias por este día que nos regalas, por la vida, por la salud, por el aire que respiramos, por su infinito amor, por su infinita misericordia, Señor, porque usted ha sido bueno para con cada uno de nosotros. Dios mío, en esta mañana yo presento esta programación, la coloco en sus manos para que sea usted tomando el control, para que sea usted, Dios mío, glorificándose a través de esta programación, que muchas vidas puedan ser bendecidas, edificadas a través de cada programa que se transmite por esta emisora, que usted pueda llegar ahí donde está la necesidad, Dios mío. Señor, reprende la obra del enemigo, la obra de las tinieblas. Todo lo que se levante, todo lo que se quiera interponer en esta mañana en contra de esta programación, que sea usted reprendiéndola por el poder de tu palabra. Y en tus manos colocamos este día, Señor, y le damos gracias en el nombre de Jesús. Amén.

saludamos de una manera muy especial a todos nuestros oyentes que día a día se conectan a nuestra programación, esa amplia audiencia a nivel nacional, internacional, que están ahí, que nos sintonizan desde las Antillas Holandesas, desde Toledo, Estados Unidos, desde Canadá, Brasil, Buenos Aires, Argentina, también nos sintonizan desde Bulgaria, que el Señor les bendiga, desde las Antillas Holandesas, desde Venezuela y de otros países que están ahí en la sintonía, que no nos muestra el nombre, pero que están ahí conectados. Que el Señor les bendiga de una manera especial. A esa amplia audiencia a nivel nacional desde este hermoso país de Colombia, bendiciones para ustedes en esta mañana. A nuestros hermanos que nos sintonizan desde Bogotá, Bucaramanga, Cali, desde La Guajira, desde el Cesar, el Magdalena, el Atlántico, también nos sintonizan desde Ocaña, desde Pereira, desde el Huila, desde Tunja, desde Villavicencio, que el Señor bendiga sus vidas, desde Cornejo, norte de Santander, desde Bucaramanga, también nos sintonizan desde el Rincón de Girón, apartado Antioquia, desde San Gil, San Vicente de Chucurí. Bendiciones a todos nuestros hermanos, ahí donde quiera que usted se encuentre, que el Señor le bendiga. Le animamos para que usted nos haga llegar su reporte de sintonía. Para nosotros es una bendición poderle saludar, saber que está ahí conectado con esta programación.

Y todo se lo debemos a nuestro Dios. Un saludo muy especial para nuestro pastor Jason Jiménez, nuestra hermana Denis Consuera, su hijo Daniel, que el Señor les bendiga. A nuestros hermanos que desde muy temprano están ahí en la sintonía, nuestro hermano Power García, nuestra hermana Nora Isabel, que el Señor le bendiga, nuestra hermana Luz Marina Medrano, nuestra hermana Keila Hernández, nuestro hermano Osman Alemán, nuestra hermana Marta Reyes, que el Señor les bendiga, mi hermana Mabel, mi hermana Kelly Pacheco, bendiciones a todos nuestros hermanos que siempre están ahí en la sintonía, que el Señor les

9:16 de la mañana y continuamos reiterando el saludo para todos nuestros hermanos que se siguen añadiendo a la sintonía. Que el Señor les bendiga, les seguimos animando para que usted nos haga llegar su reporte de sintonía y así poderles saludar. También le animamos para que usted comparte el link de nuestra emisora y cada día llegar a más vidas, que esta palabra, que esta emisora se extienda a aquellas vidas necesitadas. Vamos a entrar a la reflexión de la palabra de Dios y leemos una porción de su palabra y la encontramos en el libro de Efesios capítulo 5 versículo del 15 al 20. Leemos bajo la bendición del Padre, del Hijo y de su Santo Espíritu y dice: mira pues con diligencia cómo andáis, no como necios, sino como sabios, aprovechando bien el tiempo, porque los días son malos. Por tanto, no seáis insensatos, sino entendidos de cuál sea la voluntad del Señor. No os embriaguéis con vino, en lo cual hay disolución. Antes bien, sed llenos del Espíritu, hablando entre vosotros con salmos, con himnos y cánticos espirituales, cuando cantando y alabando al Señor en vuestros corazones, dando siempre gracias por todo al Dios y Padre, en el nombre de nuestro Señor Jesucristo. Le damos gracias a Dios por su bendita palabra. Hoy vamos a hablar un poco sobre debilitando la carne siendo llenos de ese Espíritu Santo. Ese Espíritu Santo que nos llena de su presencia. Por eso esta epístola de Efesios nos habla que miremos pues con diligencia cómo andáis, no como necios, sino como sabios, aprovechando bien el tiempo, porque los días son malos. El tiempo es uno de los regalos más valiosos que Dios nos ha dado. Cada día representa una nueva oportunidad para servir al Señor, para crecer espiritualmente, para amar a nuestras familias, para compartir del Evangelio de Dios. Por eso el apóstol Pablo nos exhorta a nosotros, los creyentes, a vivir con sabiduría, aprovechando bien el tiempo. Eso significa usar cada momento de una manera que honre a Dios, evitando desperdiciar la vida en aquello que no produce fruto, en aquello que no es bueno para nuestra vida, en aquello que nos roba el tiempo. Por eso, en estos tiempos difíciles, en estos tiempos malos en los que vivimos, debemos aprovechar bien el tiempo. Porque la misma Biblia lo dice, porque los días son malos. No debemos desperdiciar nuestro tiempo en cosas que de nada le aprovechan nuestra vida. Por eso debemos aprovechar bien el tiempo, compartiendo de la palabra del Señor. Porque los días en que vivimos representan muchos desafíos, distracciones. Por eso necesitamos buscar siempre la voluntad de Dios y dejar que ese Espíritu Santo, que el Espíritu Santo dirija nuestras vidas, nuestras decisiones. Cuando vivimos bajo la dirección del Espíritu Santo, aprendemos a invertir nuestro tiempo en lo que realmente tiene valor. El Espíritu Santo nos redarguye cuando hacemos algo que no le agrada al Señor. El Espíritu Santo redarguye a nuestra vida. Pablo también anima a los creyentes a mantenerse llenos del Espíritu Santo, adorando a Dios con salmos, con himnos, con cánticos espirituales, dando gracias en todo momento, llevando una vida llena del Espíritu Santo. Es una vida que refleja ese gozo, esa gratitud, esa obediencia a nuestro Dios. Por eso debemos aprovechar bien el tiempo. Dios no quiere hacer de nosotros una versión mejorada, ayudándonos a ser mejores padres, hijos, cónyuges, amigos, trabajadores, jefes, etcétera, sino que Él quiere ser la fuente desde la cual vivimos,
pensamos, sentimos y actuamos. Quiere que los demás vean en nosotros no el resultado de nuestro propio esfuerzo, sino mejor la evidencia de su presencia en nuestra vida, la operación del poder de sus fuerzas. Por eso Efesios 1:19 nos dice: y cuál la superimente grandeza de su poder para con nosotros los que creemos, según la operación del poder de sus fuerzas. Y para esto hemos de tener presente dos cosas. Lo primero es debilitar o matar la carne, y segundo, ser llenos del Espíritu Santo. Ser llenos de su Espíritu Santo. La palabra de Dios en Colosenses 3 nos dice, versículo 1: si pues habéis resucitado con Cristo, buscad las cosas de arriba, donde está Cristo, sentado a la diestra de Dios Padre. Poned la mira en las cosas de arriba, no en las de la tierra. Haced morir, pues, lo terrenal en vosotros, como es fornicación, impureza, pasiones desordenadas, malos deseos, avaricias, que es idolatría. Para hacer morir la carne es necesario negar su alimento. Si la carne nos pide enojarnos, no lo hacemos. Si nos pide inmoralidad, no lo hacemos. Huimos de la tentación, huimos del pecado. Si nos pide cualquier desorden emocional, nos negamos. Cada vez que alimentamos la carne, la fortalecemos. Pero cuando le negamos ese alimento, la debilitamos. Por eso cada día debemos llenarnos del Espíritu Santo, llenarnos de la presencia de Dios en nuestra vida, para así poder debilitar los deseos de la carne. Y para ser fortalecidos y poderle decir no al pecado, no a aquellas cosas que a Dios no le agradan. Ahora bien, si esto fuera así de simple, todos lo haríamos y no tendríamos tantos problemas de pecado. Pero la gran diferencia está en el siguiente complemento: ser llenos del Espíritu Santo. Entonces, ese vacío, en ese tiempo que nos queda al negarnos a alimentar la carne, de inmediato debemos llenarlo con el Espíritu Santo. Por eso en el pasaje principal que leímos, donde nos dice: no os embriaguéis con vino, en lo cual hay disolución, antes bien, sed llenos del Espíritu Santo. Debemos llenarnos de su Espíritu a través de la adoración, a través de las alabanzas, a través de la oración, a través de la lectura de su palabra, meditando en la palabra de Dios, los salmos, orando, dando gracias, congregándonos y también siendo intencionales en el servicio en nuestra iglesia, compartiendo de la palabra de Dios. Hermanos, en la medida en que nos neguemos a los deseos engañosos de nuestra carne y rindamos nuestra vida espiritual a Cristo, permitiendo que nos llene por completo, comenzaremos a experimentar y a reflejar ese fluir, el poder y la gloria de su presencia en nuestra vida. En lugar del estancamiento, la incapacidad y la derrota de nuestro propio obrar, debemos darle cabida al Espíritu Santo, dejar que Dios tome nuestras vidas, que el Señor nos llene cada día de su Santo Espíritu. Por eso es tiempo, en estos tiempos debemos cada día llenarnos de la presencia de Dios. El tiempo es un recurso que no podemos recuperar. Dios nos llama a ser administradores, administrar nuestro tiempo con sabiduría, a buscar cada día esa presencia de Dios en nuestras vidas, que cada día podamos esa llenura de su Espíritu Santo.
meditar, en pedir sabiduría para aprovechar bien el tiempo, buscar la voluntad de Dios en cada decisión, vivir llenos de su Santo Espíritu. Que el Señor nos ayude a mantenernos con un corazón agradecido, un corazón que alabe, que glorifique el nombre de nuestro Dios, que podamos cada día llenarnos de su presencia, que podamos cada día permanecer firmes en la presencia de Dios, aprovechando bien el tiempo, porque los días son malos. Son días donde el enemigo se levanta con gran furia a traer distracción a nuestra vida, hacernos perder el tiempo en cosas que a Dios no le agradan. Estos días donde hay tanta maldad, donde hay tanto pecado, donde hay tantas cosas, tantas noticias que quieren traer como esa preocupación a nuestra vida. Y por eso debemos aprovechar bien el tiempo, buscando la presencia de Dios en nuestra vida, buscando cada día ser llenos de su Santo Espíritu. Que el Señor nos ayude a mantener un corazón agradecido en todo momento, ser buenos administradores de los dones y esas oportunidades que Dios nos da. Por eso debemos cada día aprovechar. Cada día es una oportunidad que Dios pone en nuestras manos. Por eso debemos vivir con sabiduría, aprovechando el tiempo, y permita que el Espíritu Santo dirija cada uno de sus pasos. Señor y Dios, le damos gracias. Gracias, Dios, porque usted es bueno, porque para siempre es su misericordia y su fidelidad. Gracias, Señor, porque usted ha hablado a nuestras vidas, a nuestro corazón, a través de tu palabra, Señor. Ayúdanos cada día a aprovechar el tiempo, a no desperdiciar nuestro tiempo en cosas vanas, Señor, en cosas que no te agradan, en cosas que no nos aprovechan para bien. Ayúdanos a alimentar nuestra vida espiritual, Señor, a llenarnos cada día de tu Espíritu Santo. Gracias por ese regalo de un nuevo día, Señor, por enseñarnos a vivir con sabiduría y aprovechar ese tiempo que nos concedes. Ayúdanos a buscar siempre tu voluntad, a ser llenos de tu Santo Espíritu, Señor. Que nuestras palabras, nuestras acciones, nuestras decisiones glorifiquen tu nombre y sean de bendición para quienes nos rodean, Señor. En el nombre de Jesús te lo pedimos, Señor. Ayúdanos cada día, ayuda a cada oyente, a cada hermano, Señor, que quizás no... su tiempo no te está dando el tiempo que tú mereces, Señor, que quizás está desperdiciando el tiempo en cosas que no te agradan. Que sea usted redarguyendo a través de tu palabra, Señor, que esa palabra quede ahí sembrada en cada corazón y que pueda dar fruto de arrepentimiento. Señor, gracias por tu infinita bondad y renovada misericordia, Señor. Hoy te alabamos porque eres bueno, Señor, porque envías tu palabra y nos muestras la senda de la vida. Gracias por concedernos la gracia de experimentar la voluntad, de ese gozo que hay en tu

tu presencia, Dios mío, en tu presencia hay delicias a tu diestra por siempre y para siempre, Señor. Te amamos, te anhelamos cada día, Señor. Gracias por esa salvación que usted nos ha regalado, Dios mío, por amarnos con ese amor incondicional. Ayúdanos a permanecer firmes, peleando esa buena batalla en estos tiempos difíciles, en estos tiempos de incertidumbre, Señor. Dios mío, ayúdanos a mantener firmes, agarrados de tu mano, Señor. Ayúdanos cada día, Señor, a buscarte de corazón, a no desperdiciar nuestro tiempo, Señor, sino a saber aprovechar nuestro tiempo, debilitando la carne, Señor, para ser llenos de tu Santo Espíritu. Te damos gracias, Dios. Gracias porque eres bueno, porque para siempre es su misericordia y su fidelidad. En el nombre de Jesús te damos gracias, Señor. Amén.

0: 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Ahora hay que anhele esa presencia del Señor en este lugar. En Mateo capítulo 3, mientras Juan el Bautista bautizaba, él decía: yo verdaderamente los bautizo en agua, pero aquel que viene tras de mí, cuyo calzado no soy digno de llevar, él los bautizará con Espíritu Santo y fuego, y él se encargará de recoger su...
1: 9:37 de la mañana y continuamos con nuestra programación, reiterando el saludo para todos nuestros hermanos que siguen ahí en la sintonía. Que el Señor les bendiga.
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0: Y como nos dice este precioso tema musical, el Espíritu Santo de Dios llena nuestras vidas. Que cada día podamos anhelar la presencia del Espíritu Santo en nuestros corazones. 9:38, ya ha llegado el momento de escuchar Edificando a la Familia y estaremos iniciando un nuevo programa y esperamos que este programa pueda ser de bendición, de edificación para su vida, que usted esté ahí atento al consejo de la palabra del Señor. Yo le invito a escuchar Edificando a la Familia.
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2: Hola, hola, ¿cómo estamos? Juntos y bien y compartiendo un tema hermoso que estamos hablando de los hijos.
3: Sí, fortaleciendo familias. Gracias por estar con nosotros. Estamos desglosando, rumiando, podríamos decir, el libro Padres que Oran.
2: Es un libro que nació del corazón y de nuestras batallas. Imagínense, tenemos 4 hijos, 2 nietos, muchas historias. Y lo más hermoso es que vimos el poder de Dios en cada una de estas historias. Sí. Y podemos decirte que orar por nuestros hijos es lo más hermoso que podemos hacer. Y nada es imposible para Dios, es ahí donde Él actúa.
3: Muy bueno.
2: En la oración.
3: Hoy estamos viendo el cumplimiento en cada uno de ellos de oraciones desde antes que nacieran.
2: Exactamente.
3: Porque desde antes de nacer ya los consagramos y empezamos a orar y a clamar por ellos para que Dios bendiga a sus futuros cónyuges, que le bendiga su trabajo, su llamado, su propósito. Y es tan satisfactorio, Silvia, ver esas oraciones cumplidas en ellos.
2: Y la oración es la clave.
3: Así es.
2: Es ahí donde podemos ver la mano de Dios. Es
3: así
2: impresionante.
3: Es.
2: Y qué lindo orar por detalles. A veces pensamos tenemos que orar en cosas grandes. No, detalles con nombre y apellido. Y si podemos tener una agenda
3: mejor
2: de oración
3: todavía,
2: donde anotamos todo, wow, después ves lo que Dios hizo. Ves cómo Dios te respondió y cuánta fuerza nos da como
3: qué
2: padres.
3: Qué lindo eso que estás diciendo. Anotar la petición con su cumplimiento.
2: Y la fecha.
3: La fecha, sí. Eso está muy bueno. Yo creo que poca gente somos conscientes del poder que tiene una madre y un padre de rodilla. Y lo dijimos muchas veces acá. Nadie, escucha esto, nadie va a orar por tus hijos con la pasión que lo hacemos nosotros los padres.
2: Claro, porque nadie los ama como nosotros amamos nuestros hijos. ¿Quién va a clamar con esa pasión? Solo un papá y una mamá. Y a veces me preguntan, es que no sé orar, no sé hablar con Dios.
3: Ahí está el tema este que estamos desarrollando. Es el tema Padres que Oran. Es un material que nació del corazón. Y como dijiste recién, nos enseña a orar específicamente. Casi voy a decir quirúrgicamente. ¿Por qué? Porque a veces oramos, Señor, bendice a mis hijos. Ok, y Dios en el cielo mira, pero ¿cómo?
2: Específico.
3: ¿Qué quieres que le dé? Bueno, y este libro nos enseña a orar así con nombre y apellido. Y el tema de hoy también es, tiene nombre y apellido. Creo que pocas cosas duelen más al corazón de un padre que ver a sus hijos enfermos. Yo me di cuenta, yo te miré
2: la mamá.
3: Con cada uno de los nuestros. Cada vez que uno de ellos se enfermaba, ella dejaba de ser esposa, dejaba de ser esposa del pastor, dejaba de ser todo para ser madre al lado del niño enfermo.
2: Es como que nosotras las mamás dejamos de vivir en esos momentos hasta que vemos que el Señor hace su obra y sana.
3: Claro.
2: Aunque sea una gripe, una amígdala o algo muy grande.
3: Sí.
2: Ver el poder de Dios cuando oramos y cómo sana a nuestros hijos.
3: Claro.
2: Es lo que más queremos transmitirte a través de este programa de hoy.
3: Somos espíritu, alma y cuerpo. El espíritu es la parte que nos relacionamos con Dios. El alma son las emociones, que también tiene que ver con Dios, porque nos emocionamos con respecto, pero también involucra relaciones, lo cual estábamos hablando muchísimo aquí, que Dios quiere enseñarnos a relacionarnos con el cónyuge, con los demás, con el mundo alrededor. Y también somos físico. Ahora, si el cuerpo se enferma, todas las demás áreas son trastocadas. Muchas veces afecta de alguna manera u otra. Y lo que queremos compartir hoy es cómo orar por la salud física de mis hijos. Incluso la mejor medicina, que es la preventiva. Tener cuidado, porque a veces le damos comida chatarra y se enferman. Y entonces después tenemos que acudir a medicinas y cosas así, pero fue por nuestra propia negligencia.
2: Claro, buscar como padres darle la mejor alimentación y el mejor cuidado dentro de nuestras posibilidades.
3: Claro.
2: Pero lo más gracioso es que siempre alimentarlos bien es más barato que alimentarlos con chatarra.
3: Claro, exactamente.
2: Cuando la comida está en casa.
3: Obviamente.
2: Y buena.
3: Sí. Hoy específicamente queremos enseñarte cómo orar por la sanidad física de mis hijos. Ya sea que tu hijo tenga una enfermedad congénita o está pasando por un momento de dificultad. ¿Sabes cómo yo lo veo, Silvia? Yo no puedo reclamar algo que yo no sé que me pertenece. Es muy difícil orar osadamente y con fe por algo que yo no sé que ya es mío y que Dios ya me lo prometió.
2: O sea que tengo que apropiarme primero de la promesa para poder orar con fe.
3: Claro. Yo tengo que entender lo que Dios está diciendo. Yo tengo que poder creer lo que Dios me está prometiendo para poder decir, hey, Señor, mi hijo está enfermo. Tú prometiste que lo sanarías. Necesito intervención tuya.
2: Me paro en la promesa.
3: Exactamente. Por eso quiero leerte el texto bíblico.
2: Por
3: Escucha
2: favor.
3: Esto. Y yo quitaré toda enfermedad de en medio de ti, y yo completaré el número de tus días. Silvia, esta promesa es increíble. Y yo creo que nosotros tenemos que orar esta palabra más seguido.
2: Sí.
3: Y decir, Señor, tú prometiste que quitarías toda enfermedad de nuestras vidas. Eso no es atrevimiento. Esto es simplemente apropiarme de lo que Dios ya prometió.
2: Sí.
3: Incluso dice, yo completaré el número de tus días. O sea que, Señor, yo quiero que mis hijos puedan llegar a vivir hasta completar totalmente su propósito.
2: Amén.
3: ¿Cuándo será? Yo no lo sé. Pero no que la enfermedad aborte el propósito y el llamado mío o de mis hijos.
2: Y entender que todas las promesas de Dios son en Jesús, sí y amén.
3: Ay, qué bueno lo que estás diciendo.
2: Y pararme en eso.
3: Sí. Te digo una cosa más. Gran parte del ministerio de Jesús fue dedicado a la sanidad física. Si bien no fue la razón, vamos a decir, primaria por la cual vino Cristo, él vino para morir por nuestros pecados y llevarnos de regreso a Dios, eso es en el espíritu.
2: Él siempre se preocupaba por sanar.
3: Exactamente.
2: El físico.
3: Exactamente. O sea, la sanidad física era consecuencia de la sanidad del alma, del espíritu. De nada me sirve recibir sanidad en mi cuerpo si me pierdo después.
2: Claro.
3: Entendamos esto. Dios está interesado, en primer lugar, que ellos sean salvos. Segundo, que sean libres.
2: Sí.
3: Que no estén atados a vicios, a no sé, de, qué sé yo, bajo tu estima, o drogas, lo que sea. Y en tercer lugar, la obra de Cristo en la cruz no solamente me salvó, me liberó, sino que también me sanó.
2: Y lo más hermoso es que cuando nuestros hijos ven como desde pequeños, cómo Dios los sana.
3: Uy, sí.
2: Cómo Jesús está ahí poniendo su mano, sacando la fiebre, sacando la gripe, y en, a veces en situaciones mucho más difíciles. Pero ellos ven y tocan a Dios cuando ven la sanidad que Él provocó en sus vidas.
3: Claro.
2: Y es mucho más fácil hablarle de Dios y llevarlos a Dios cuando ellos lo palpan
3: en
2: la sanidad.
3: Te voy a decir algo, lo que me gusta lo que estás diciendo. La enfermedad, cualquiera sea, muchas veces se puede convertir en una herramienta a través de la cual ellos pueden tocar a Dios.
2: Amén.
3: Y van a decir, para un poquito, Dios es real.
2: Sí.
3: Yo me recuerdo que con uno de nuestros hijos pasamos un periodo de enfermedad largo, 7 años, una enfermedad horrible que nadie sabía qué era. Bueno, no vamos a entrar en detalle de eso ahora, no hay tiempo. Pero recuerdo que uno de los momentos más críticos, cuando él estaba con este síntoma, me dijo, papi, ora por mí. Yo había orado muchas veces y una vez más me acuerdo que puse la mano sobre él.
2: Era el año 7 de 7 años de la misma cosa.
3: Exactamente. Y yo volví a poner mi mano sobre él y oré con fe, Padre, te pido en el nombre de Cristo. Y ese día se rompió algo y él fue sano, él fue libre. En ese momento, en el auto íbamos.
2: Y algo
3: nunca me olvido.
2: Algo que implementamos en ese momento, a través de unos meses atrás, es ayunar y orar.
3: Exactamente.
2: Cada vez que venía esa enfermedad, nosotros ayunábamos y orábamos. ¿Qué es ayunar? ¿Cómo lo hacíamos?
3: Bueno, es apartarme de la comida para intensificar mi espíritu en comunión con Dios. Es privarme de lo, vamos a decir, de lo que me distrae, redes, comida, para buscar a Dios intensamente.
2: Y lo más hermoso es que eso que a veces el enemigo trae esa enfermedad para torturarnos como papá y también al niño o al joven o al adulto, uno lo transforma en un arma de guerra, en oración y ayuno. Entonces, para el enemigo, esa enfermedad ya no es más un negocio, no le funciona.
3: Exactamente. Es más, nuestro hijo mayor, Seba, experimentó un milagro de sanidad tan grande en su cuerpo que él dijo, ups, acá hay algo. Él tocó a Dios.
2: Dios es real.
3: La sanidad física, escuche, no maldiga esa enfermedad. Sáquele provecho a eso y diga, esta enfermedad va a ser para la gloria de Dios.
2: Así es.
3: Ese testimonio de sanidad que Dios va a hacer. Y a veces Dios no sana inmediatamente, sino que me da el poder para atravesar ese momento difícil.
2: Y qué importante llenarnos de fe, porque algo que mi hijo me preguntaba mucho, con un año, dos años, cinco, seis años, mamá, ¿cuándo Jesús me va a sanar? Porque él veía y sentía que eso venía de vuelta.
4: Sí.
2: Y yo siempre le repetía lo mismo, le decía, en la cruz ya Jesús te sanó. Y él no, me miraba como diciendo, ¿cómo? Pero si sigo así. Y yo le volví a decir, ya Jesús te sanó en la cruz. Y esa fe que yo misma me la, porque para mamá es más difícil que para ellos a veces, yo misma me impartía esa fe, lo declaraba y para él era una palabra de vida que decía, Jesús en la cruz ya hizo todo por nosotros.
3: Yo quiero nomás aclarar algo, Silvia, porque por ahí muchas veces oramos mal y oramos y decimos, Señor, si es tu voluntad. Y yo quiero, quizás va a chocar un poco con tu teología, pero yo creo que la voluntad de Dios siempre es sanar. Ahora, ¿cuándo lo va a hacer?
2: ¿Y cómo?
3: ¿Y cómo lo va a hacer? Yo no lo sé.
2: Es de él.
3: Es de él. Pero yo creo y yo voy a orar hasta que Dios diga lo contrario. Voy a pedir, Señor, porque tú me prometiste. El Señor dijo, vayan. Él no dijo, oren a ver si es la voluntad de Dios sanarlo. Él dijo, vayan, pongan las manos sobre los enfermos y estos sanarán.
2: Sin dudar.
3: Santiago 5 dice, vayan, unjan con aceite, la oración de fe sanará al enfermo. O sea, me invita a acercarme a Dios osadamente para recibir ese milagro.
2: Sin importar lo que veo en el momento.
3: Claro.
2: La Biblia dice, el reino de los cielos es de los valientes. Y los valientes lo arrebatan.
3: Exactamente. Entonces, yo no sé si Dios lo va a hacer ahora. No sé si lo va a hacer al salir de la puerta o mañana. O si lo va a hacer, escuche, en el cielo. Porque ahí sí todos seremos sanos. Ahí tendremos cuerpos sanos. Pero yo voy a creer en ese milagro. Y mientras estoy esperando el milagro, yo voy a confiar, yo voy a servir, yo voy a adorar, yo voy a creer y yo voy a seguir apretando esa puerta. ¿Por qué? Porque Dios me la prometió.
2: Claro.
3: Yo no voy a estar renegando de mi fe si no llega hoy, ni voy a estar renegando porque Dios no lo hizo a mi manera ni en mi momento. Yo voy a adorar, yo voy a creer. Y te voy a decir una cosa, a muchos Dios los sanó allá. Y yo oré por personas que tuvieron enfermedades terminales y no se sanaron. Y Dios me dijo, espérate, yo soy el que está obrando. Yo simplemente fui obediente a lo que
2: él
3: tú me dijiste.
2: Él en control siempre, absoluto.
3: Y yo sé que esa persona hoy está saltando de alegría en la presencia del Señor.
2: Sano completamente.
3: Te cuento una historia, Silvia. Esta, no sé si, creo que nunca la conté aquí. Yo tuve un tío que tuvo un accidente, escuchaste esta historia, accidente de moto, y quedó paralítico desde aquí. Apenas podía moverla, así nomás hacía la mano.
2: A los 17 años.
3: Sí, movía el brazo, la mano muy poquito, y un día yo estaba orando por él. Yo tenía quizás 22, 23 años, una fe increíble, ¿sabes? De los adolescentes. Y yo sentí claro que Dios me dijo, ora que yo lo leva, que yo lo sano. Y yo empecé a orar, y Señor, y tenía casi 40 años de paralítico, sin caminar. Y yo con fe le metí, Padre, en el nombre de Jesús. Y oré con toda mi fe. Él no caminó ese día. Pero ese momento me dio pie para presentar el Evangelio, para hablarle de Cristo. Y por primera vez, él pudo entender el Evangelio tan claro, acepta a Cristo. Y nunca me olvido que después de hacer esa oración me dijo, yo quiero bautizarme. Y le dije, wow, increíble. Nos fuimos, nunca me olvido, y con silla de ruedas tuvimos que meterle dentro del agua, lo metimos ahí con entre unos cuantos. La cara de él era increíble. Días más tarde se murió. Uh-huh. Y el Señor me dijo, ¿viste cómo lo sané?
2: Claro.
3: Yo quería que él lo sanara como yo quería. Y yo digo, yo lo sané a él. Él está conmigo. Él está en mi presencia.
2: Sí.
3: Entonces, Dios obra de unas maneras increíbles. Entonces,
2: sí, algo que a mí entendí con el tema de la sanidad, lo más hermoso es que para Dios no hay nada imposible,
3: sí,
2: y que su tiempo es perfecto y su forma de hacerlo también es perfecto. A veces Dios sana a través de una medicina, a través de una cirugía, y a veces sana sin necesidad de nada. Uh-huh. Pero Él es perfecto.
3: Así es.
2: Y yo acepto como Él quiera.
3: Exactamente. Lo que tengo que hacer es entender esto. La Biblia dice que Jesús vino a deshacer, uh-huh, las obras del diablo. Y quizás te va a causar ruido lo que te voy a decir ahora. La enfermedad no entró al mundo como propósito divino, sino como consecuencia de la desobediencia. Nosotros nos enfermamos el día que Adán pecó. Ahí entró la enfermedad. Es una obra del diablo.
2: Es algo de acá, de la tierra.
3: Exactamente. Uh-huh. Y yo tengo que rebelarme en contra de toda obra que vino como consecuencia de la caída del ser humano, ya sea depresión, enfermedad, ansiedad, temor, son consecuencias. El hombre no fue, el temor no es algo que Dios creó, uh-huh, es la consecuencia de estar lejos del Señor, la ansiedad, el miedo, todas esas cosas.
2: Es un espíritu.
3: Exactamente.
2: El temor.
3: Entonces, ¿qué voy a hacer? Voy a identificar ese problema. Me voy a rebelar en contra de eso, no enojarme con Dios, sino contra esa circunstancia. Y esa enfermedad puede ser la droga. Porque veo que muchas veces nos sometemos y bueno, ¿qué le va a hacer? Él es adicto. O él tiene

0: oración, me voy a mantener firme esperando en Él, sabiendo que todas las promesas del Señor son sí y amén en Jesucristo.
1: Exactamente. Entonces, yo identifico el problema. Tengo un problema que, si no sé, una enfermedad específica. Entonces, busco en la Biblia promesas donde Dios me garantiza victoria sobre este problema específico y digo, Señor, tú prometiste en tu palabra y tú dijiste en tu palabra, no sé, me gusta muchísimo Isaías 65:23. Tengo un hijo enfermo en su corazón, rebelde, y yo oro, Señor, tú prometiste y dijiste que yo no traería hijos al mundo para maldición.
0: Amén.
1: Sino que mis hijos son tu simiente, mis hijos son, simiente bendecida, linaje del Señor,
0: escogido. Nación santa, apartados para Él.
1: Ahí está. Y yo reclamo el cumplimiento de esa palabra sobre mi hijo o sobre la enfermedad. En la descripción de este video, yo te voy a poner allí una lista, Silvia, de no sé, como 40, me gustaría poner 40 textos bíblicos, donde en la palabra Dios nos garantiza sanidad.
0: Qué importante pararnos en esos versículos.
1: Ahí está.
0: Pararnos en la palabra, creer, confiar.
1: Sí. Entonces yo identifico el problema, vamos a decir, este es el problema, la, no sé, lo que está contrario a la voluntad de Dios, busco una promesa, y empiezo a orar la promesa sobre ese problema.
0: Amén.
1: Y ahí veo la... Y por eso muchas veces no renegar, sino decir, esto va a hablar a mi hijo de la grandeza de nuestro Dios.
0: Y va a ser de testimonio a un montón de personas que están necesitando ver y oír ese milagro. Yo amo el versículo en Isaías que dice que en la cruz Jesús llevó todas nuestras dolencias y enfermedades. Y que por sus llagas fuimos nosotros curados.
1: Muy bien, muy bien. Te leo esta palabra. Mateo capítulo 8, escucha esta historia. Dice que Jesús desciende del monte, le seguía mucha gente y vino un leproso. Escucha esto porque hay mucho para aprender acá. Se postró delante de él diciendo, Señor, si quieres, puedes limpiarme. Esta es una oración que nos deja de ver muchas cosas. Vamos a verla enseguida. Jesús extendió la mano, le tocó diciendo, quiero. Se limpió y al instante su lepra desapareció. Entonces Jesús le dijo, mira, mira, no lo digas a nadie, sino ve y muéstrate al sacerdote y presenta la ofrenda que ordenó Moisés para testimonio a ellos. Ahora atención, acaba la cosa. El hombre dice, Señor, si quieres, puedes limpiarme. Y acá está el problema por el cual muchas veces no vemos la sanidad ni en nosotros ni en nuestros hijos. Este señor, este leproso, entendía que Jesús podía. Yo sé que si tú quieres, tú puedes. Él sabía que él podía, pero no creía que él quería.
0: Sí. ¿Y cuántas veces nos pasa eso?
1: Exactamente. Entonces, ¿cómo que oramos? Señor, yo sé que tú te lo puedes, pero yo no estoy seguro que tú quieres. No, Dios quiere. Dios lo que dijiste hoy recién. Las promesas son sí
0: y amén.
1: Y amén.
0: En Jesucristo.
1: Exactamente. Amén. Entonces, si yo sigo dudando de que la voluntad de Dios es sanarme, siempre voy a estar dudando, ay, Señor, bueno, quizás Dios quiere que yo no me sane. No.
0: Esa es la fe que mueve montañas.
1: Exactamente. Yo tengo que orar de acuerdo a la palabra. O sea que en el ministerio de Jesús los vemos una y otra vez cuántas gente el Señor sanó. Y eso nos revela el corazón de Dios. Cuando pienso en esto, me viene a la memoria el Salmo 103. Dice, no olvides ninguno de sus beneficios. Él, dice, es el que sana tu dolencia, el que te rescata del hoyo, el que te corona de favores y misericordia. Yo no sé qué enfermedad está padeciendo tu hijo. Quizás está sufriendo con autismo o quizás está sufriendo una enfermedad grave. No desistas.
0: No dejes
1: de creer. No dejes de adorar. Silvia, conocemos a muchas madres que están con hijos autistas, por ejemplo. Y me dijo el otro día una señora, estoy muerta en vida, porque lo que estoy padeciendo es muy fuerte. Y yo quisiera dar una palabra de ánimo. Sos una madre especial, una heroína, porque no es fácil tener un hijo enfermo, un hijo quizás con situaciones. Oro para que Dios renueve tus fuerzas. Oramos para que el Señor te dé fe para seguir.

0: ir creyendo en ese milagro de sanidad que Dios quiere hacer y que Dios cumpla Amén. Su propósito. Y digo esto porque hace unos días atrás una señora vino muy acongojada y me dijo, cuando yo quedé embarazada, yo quise abortar a este niño, yo lo rechacé. Finalmente el niño nació igual y nació con problemas y nunca pude perdonarme porque yo creo que es un castigo de Dios, me dijo así, lo que mi hijo está padeciendo. Y le dije, bueno, en primer lugar le dije, estás muy equivocada porque Dios tiene un propósito con ese niño y aunque muchas veces nosotros hemos rechazado a nuestros hijos, ellos fueron engendrados antes que en el vientre, en la mente y en el corazón de Dios. Así que olvídate de esto. Y en segundo lugar, Dios no te va a castigar. Dios no es así. Uh-huh. Ese no es el Dios de amor. Dios es un Dios bueno. Amén. Y tenés que perdonarte a vos misma. Y quizás hoy muchas personas están sufriendo y dicen, porque es mi culpa. Uh-huh. No. Tenés que perdonarte. Tenés que ser libre de esa culpa.
1: Y qué lindo lo que dijiste recién. Seguí adorando mamá, sí. Papá. La adoración en medio de la prueba, en medio de la enfermedad. Es impresionante cuando pones sí. Alabanza, adoración, pone la Biblia, audio, que suene sí. La palabra en tu casa, que suene la alabanza, la adoración. Y el Señor está ahí manifestándose. Sí. Y a veces cuando menos esperamos el tiempo de Él es perfecto, así viene es. El milagro. Uh-huh. Pero en alabanza y en adoración voy a esperar.
0: Así es.
1: No en tortura, no en un ambiente de muerte y de angustia,
0: sí.
1: Sino decir, en medio de mi prueba, yo me sí. Levanto diciéndote, te amo, Jesús,
0: sí.
1: Te adoro, Jesús, y espero en ti.
0: Exactamente.
1: Me someto a ti, Señor, como dice, sométanse a Dios, resistan al diablo y huirá.
0: Así es.
1: Someterme al Señor.
0: Así es.
1: Y la enfermedad se va.
0: Sabes que cada vez que Jesús, por ejemplo, muchas veces repite esta frase, tu fe te ha uh-huh. Salvado. Cuando él usa la palabra salvado, usa una palabra griega, que es la palabra del Nuevo Testamento, la palabra soso, S-O-Z-O. Y soso quiere decir sanidad integral. Tu fe te ha salvado, tu fe te ha liberado, tu fe te ha salvado en el espíritu, salvación eterna, y tu fe te ha sanado físicamente. ¿Por qué? Porque la obra de Cristo abarca espíritu, alma y cuerpo. Yo oro para que el soso de Dios, esa sanidad integral, ore así. Yo declaro sobre mis hijos el soso de Dios, la sanidad, la liberación, la salvación integral se manifieste sobre Amén. Su vida. Quiero rápidamente, solamente antes de cerrar, cómo recibir sanidad. ¿Sí? En primer lugar, usando la autoridad que Cristo nos dio. En el nombre de Cristo, Él me delegó a mí la autoridad. ¿Cómo voy a orar por mi hijo? Usando lo que Él me dio.
1: Ya me lo entregó.
0: Exactamente. En el nombre de Cristo, cuando yo oro sobre mi hijo, en el nombre de Jesús, es como si Él estuviera parado en mi lugar hablando.
1: Uh-huh.
0: Porque fui enviado por Él. Él me dio esa autoridad, Él me dio ese poder. Otra cosa, orando al Padre en el nombre de Jesús. Y perdón que te lo diga, pero hay mucha gente pidiendo sanidad, orándole a una estampita, orándole a un no sé qué.
1: A una imagen, a una estatua.
0: Es Cristo. Jesús dijo, en mi nombre. No dijo en nombre de San Pedro o de Santa María. Gloria a Dios por María, pero María no sana. Es el nombre de Cristo que tiene poder.
1: Jesús fue tan claro porque sí. Dijo, yo soy el camino, yo soy la verdad y yo soy la vida.
0: Totalmente.
1: Nadie viene al Padre si no es por mí.
0: Exactamente.
1: Es muy claro.
0: Jesús lo dijo varias veces. Dijo, en mi nombre ustedes echarán fuera demonios. En mi nombre pondrán las manos sobre los enfermos. Y dijo, todo lo que ustedes pidan al Padre, en mi nombre yo lo voy a hacer. Entonces, tercero, ore basado en una promesa. Búsquese promesas que le avalan lo que usted está pidiendo. Mm-hmm. La Biblia está llena. Te vamos a poner aquí una lista de pasajes bíblicos donde Dios promete. Ore conforme Santiago 5, ungiéndole con aceite. ¿Qué es el aceite? Es un símbolo del Espíritu Santo.
1: Cualquier aceite.
0: Sí, aceite. Agarre aceite de oliva, no sé, cualquier aceite. Y dije, es como decirle a tu hijo, yo te estoy consagrando a Dios. Estoy invocando el nombre del Señor. ¿Sí? Santiago lo dice, aunque es una sola vez que la Biblia habla de orar con aceite es suficiente.
1: Ajá.
0: ¿Okay? Ore con imposición de manos. Jesús lo dijo ahí en Marcos 16. Tóquelo en el nombre de Jesús. Recibe tu sanidad.
1: Amén.
0: O sea, recibí el milagro. No con duda. ¿Será que Dios quiere? Y bueno, vamos a orar, pero quizás tal vez, quién sabe, Dios quiera sanarte. No, el Señor quiere sanarte. Y explíquele a su hijo. Yo no sé si será ahora. no sé si era mañana, no sé, pero Dios te ama y Dios quiere sanarte, imparta fe sobre su hijo. Crea en el don de sanidad. Hay gente que tiene el don de sanidad. En la iglesia donde vos congregas, hay gente que tiene esa gracia de Dios para orar por los enfermos.
1: ¿Cuál es la diferencia de tener el don de sanidad y orar por los enfermos?
0: Bueno, todos podemos orar.
1: Todos podemos.
0: Todos. Orar. Pero hay gente que Dios le dio la capacidad de fluir en esa gracia especial. Hay otros que tienen el don de maestro, hay otros de evangelizar, otros de tal cosa, pero hay otros que tienen el don de sanar. Uh-huh. La Biblia lo dice ahí en 1 Corintios 12, léalo. Y por último, tenga la certeza de que Dios cumple sus promesas.
1: Amén.
0: Agárrese del Señor. Puse aquí al final una oración de sanidad tan linda que, bueno, no me da el tiempo de leerla ya. Pero dice, Señor, te presento la vida de mis hijos y pido por su salud física, la de mis hijos, para que ellos también decidan cuidar su cuerpo y entiendan que son templo del Espíritu Santo. Te pido que tú mismo les des conciencia de la libertad que les has dado para que opten por ser responsables, cuidar y preservar lo que tú les has dado.
1: Amén.
0: Porque son responsables de eso.
1: Uh-huh.
0: Que ejerzan dominio propio, que no coman comida chatarra, ore por eso, que Dios los guarde. Ayúdalos a entender y decidir qué hábitos son malos para la salud y, bueno, que su identidad está guardada en ti, sabiendo que el mayor atractivo está dentro de ellos y eso es el Espíritu de Dios. Bueno, la oración sigue allí, pero se la dejamos después, está en el libro ahí. Bien, ¿algo más, Silvia?
1: No, decirte, mamá, papá, que no te rindas, que el Señor ya escuchó tu clamor, que
0: Amén.
1: Su tiempo es perfecto, su forma de hacerlo también es perfecta.
0: Así es.
1: Y Dios lo va a hacer.
0: Así es. Muy bueno.
1: Nuestro sanador.
0: Bendecimos tu vida y oramos por la sanidad en tu
1: Amén.
0: Familia.
1: En
0: espiritual,
1: el nombre de Jesús.
0: Almática y físicamente de tu vida y la de tus hijos, y que tus hijos puedan gozar de buena salud. Me gusta tercera de Juan, dice, no tengo mayor deleite que esto, que mis hijos obedezcan. Esa es la sanidad verdadera.
1: Exactamente.
0: Así que bueno, muchas gracias.
1: A Jesús.
0: Así es.
1: Que Dios te bendiga.

10 y 11 minutos de la mañana y escuchábamos Edificando a la Familia. Esperamos que este programa pueda ser de gran bendición para su vida. Reiteramos el saludo para toda nuestra amplia audiencia que sigue ahí en la sintonía, que se sigue añadiendo, que el Señor les bendiga. Les animamos a permanecer, ya en contados minutos estaremos escuchando esa palabra de poder. Y hay libertad en nuestro Dios, ese Dios que rompió nuestras cadenas y nos hizo libres.

0: Y llegó el tiempo más esperado por todos nuestros oyentes y es el momento de escuchar esa palabra de poder, esa palabra que Dios tiene para nuestras vidas en esta mañana. Así que yo le animo para que usted disponga su vida, abra su corazón, deje que el Señor le hable, le ministre a través de su bendita palabra. Yo le invito a escuchar palabra de poder.
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2: De la mañana, de la tarde y de la noche si hay. Y entonces nosotros tenemos que darle gloria al que merece gloria. Vamos a, soy verdaderamente, yo,
3: j'aime beaucoup
2: la música peruana,
3: la musique péruvienne,
2: y a mí me encantan las quenas.
3: J'adore cet instrument.
2: Esa flauta, verdad, gloria al Señor.
3: Gloire au Seigneur.
2: Qué instinto.
3: Quel instinct.
2: Qué sabiduría.
3: Quelle sagesse.
2: Y cuando usted empieza a oír.
3: Lorsque vous écoutez. Ça faisait 27 ans que je l'avais pas vu.
2: Y entonces le dije al pastor Jimmy, necesito rentar un carro.
3: J'ai demandé au pasteur Jimmy, j'ai besoin de louer une voiture.
2: Vamos a llegar el lunes por la tarde.
3: Nous allons arriver lundi par l'après-midi.
2: Y el martes.
3: Et le mardi.
2: Me voy a ir a visitar a mi hermana.
3: Je vais aller visiter ma sœur.
2: Y entonces, hermano, gloria a Dios,
3: alors,
2: yo veía que no me decía nada de la renta del carro.
3: Je voyais qu'il me disait rien par rapport à louer une voiture.
2: Y entonces le dije, hermano, alors, tarjeta para que usted rente ese carro.
3: De crédit pour qu'on puisse louer la voiture.
2: Dice, no, él me ofreció.

0: somos misioneros, tenemos ese espíritu.
1: Nous sommes ici tous missionnaires.
0: Solo estamos esperando. Usted ve que cuando van a hacer carreras,
1: vous voyez quand ils vont faire les courses,
0: los atletas están en posición.
1: Ils sont en position.
0: Y viene alguien que pega un disparo, ¿no? Bueno, al menos se hacía antes eso, no sé si en la actualidad sigue siendo ese mismo método.
1: Il continue à faire ça.
0: Pero ese está ahí listo para emprender la carrera.
1: Il est là prêt pour
0: y yo creo que aquí
1: course.
0: Estamos en ese

0: esa posición, muchos están en esa posición, esperando el disparo de Dios,
1: attendant le coup de départ de
0: Gloria
1: Dios,
0: al Señor, para que usted salga y emprenda el viaje de la misión que Dios le ha encargado.
1: Et puis c'est commencer le voyage que Dieu vous a
0: donné. Abra su Biblia en el libro de Isaías, capítulo 6.
1: Ouvrez vos Bibles dans le chapitre 6 de Isaïe.
0: Y vamos al versículo 6 y leemos hasta el versículo 8.
1: Nous allons lire le verset 6 jusqu'au verset 8.
0: Gloria al Señor. Espero ser breve en entregar el mensaje que Dios ha puesto en mi corazón.
1: J'espère être bref pour donner le message que Dieu a mis dans mon cœur.
0: Ya que después del mensaje tenemos la promoción de obreros.
1: Nous avons la promotion des ouvriers.
0: Y en la tarde arrancaremos el culto a las 2:30.
1: Et l'après-midi nous commencerons le culte à 2:30.
0: Pero puede que lo arranquemos a las 2 de la tarde.
1: Mais aussi on peut commencer à 2:00.
0: Cristo vive.
1: Cristo vive.
0: El pastor Carlos Flores dijo, no, yo pensaba irme después del culto de la mañana, pero yo le digo, no, yo creo que no se va a ir usted.
1: Le pasteur Gallo pensait partir après le culte du matin, mais j'ai dit non, je ne veux pas que vous partiez.
0: Así que los italianos se quedan.
1: Alors,
0: hasta el final.
1: Les frères italiens vont rester jusqu'au final.
0: Orden del supervisor Gallo Flori.
1: Ordre du pasteur et superviseur Gallo Flori.
0: Amén, hermano. Vamos a leer la palabra en el nombre del Padre, del Hijo y del Espíritu Santo. Y la iglesia dice, ven. Dice así. Y voló hacia mí uno de los serafines, teniendo en su mano un carbón encendido, tomado del altar con unas tenazas.
1: Mais l'un des séraphins vola vers moi, tenant à la main une pierre ardente qu'il avait prise sur l'autel avec des pincettes.
0: Y tocando con él, o sea, con el carbón,
1: c'est-à-dire avec le charbon,
0: sobre mi boca, dijo, he aquí que esto tocó tus labios y es quitada tu culpa y limpio tu pecado.
1: Il en toucha ma bouche et dit, ceci a touché tes lèvres, ton iniquité est enlevée et ton péché est expié.
0: Después oí la voz del Señor que decía, ¿a quién enviaré y quién irá por nosotros? Entonces respondí yo, heme aquí, envíame a mí.
1: J'entendis la voix du Seigneur disant, qui enverrai-je et qui marchera pour nous? Je répondis, me voici, envoie-moi.
0: Oremos a Dios. Cerremos nuestros ojos.
1: Fermons les yeux.
0: Demos gracias a Dios por
1: Donnons merci au Seigneur.
0: La lectura de su palabra y de antemano por lo que Él va a hablar a nuestras vidas.
1: Pour la lecture de sa parole et ce qui va nous parler à nos vies.
0: Señor amado, en el nombre de Jesús.
1: Seigneur aimé, au nom de Jésus.
0: Estamos delante de tu presencia en este lugar.
1: Nous sommes devant de ta présence dans ce lieu.
0: Disfrutando de tu presencia, Padre.
1: Profitant de ta présence, Père.
0: Y también de la bendición que a través de los instrumentos.
1: Et aussi de l'adoration à travers les instruments.
0: Que nos han precedido hasta este momento,
1: nous
0: Padre.
1: Ont présidé jusqu'à ce moment-là.
0: En las diferentes áreas, en los cánticos, en la lectura.
1: Dans les différentes participations dans les chants et dans la lecture.
0: Señor, nos has venido bendiciendo.
1: Tu es en train de nous bénir.
0: Pero en esta hora te rogamos también.
1: Mais dans cette heure, nous te prions aussi.
0: Que hables a nuestras vidas.
1: Que tu parles à nos vies.
0: Señor, tú le has dado a esta obra.
1: Señor, tu as donné à cette œuvre.
0: Ese espíritu misionero.
1: Cet esprit missionnaire.
0: Nos has dado una visión.
1: Tu nous as donné une vision.
0: Que es llegar a las naciones.
1: Celle d'arriver aux nations.
0: Llegar con el mensaje que tú has puesto en nuestros corazones.
1: D'arriver avec le message que tu as mis dans nos cœurs.
0: Te rogamos que nos hables en este precioso momento.
1: Nous te supplions que tu nous parles dans ce moment.
0: Que llames a la obra misionera.
1: Que tu appelles à l'œuvre missionnaire.
0: Que aquellos que de pronto se ha adormecido el llamado en ellos.
1: Celles d'entre eux qui se sont endormis l'appel missionnaire.
0: En esta hora, Señor, tú lo despiertes,
1: dans
0: Padre.
1: Dans cette heure, tu puisses les réveiller, Père.
0: Que bautices con tu Espíritu Santo,
1: que
0: Señor.
1: Que tu baptises avec ton Saint-Esprit.
0: Y que derrames dones del Espíritu Santo, Padre.
1: Et que tu fasses descendre des dons.
0: Que hagas milagros y maravillas.
1: Que tu fasses des miracles et des
0: todo
1: merveilles.
0: Todo esto te lo pedimos y te damos gracias.
1: Nous te demandons tout cela et
0: en el nombre de Jesús.
1: Au nom de Jésus.
0: Amén. Tomen asiento alabando a Dios.
1: Vous pouvez vous asseoir louant le Seigneur.
0: Cristo vive.
1: Cristo vive.
0: He titulado este mensaje.
1: J'ai mis comme titre à ce message.
0: La respuesta al llamado.
1: La réponse à l'appel.
0: Quisiera que le dé la mano al que está a su lado próximo a usted.
1: J'aimerais que vous donniez la main à celui qui est à côté de vous.
0: Y le declare el título del mensaje.
1: Et vous lui déclarez le titre du
0: la
1: message.
0: La respuesta al llamado.
1: La réponse à l'appel.
0: Dígaselo con fe.
1: Dites-lui avec foi.
0: Gloria al Señor. Que
1: gloire
0: se
1: au
0: oiga.
1: Seigneur, qu'on l'entende.
0: Que no se le olvide al que está a su lado y a usted.
1: Que la personne qui est à côté de vous et à vous, ne l'oubliez pas.
0: Bendito sea el Señor.
1: Béni soit le Seigneur.
0: Recibir el llamado de Dios.
1: Recevoir l'appel de Dieu.
0: Es un privilegio.
1: C'est un privilège.
0: ¿Cuánto lo creen?
1: Combien le croient?
0: El apóstol Pablo lo expresó de la siguiente manera cuando escribe la carta a los Corintios.
1: L'apôtre Paul l'a exprimé ainsi quand il adresse sa carte aux premiers des Corinthiens.
0: Él dijo, porque yo soy el más pequeño de los apóstoles.
1: Car je suis le plus petit des apôtres.
0: Que no soy digno.
1: Que je suis pas digne.
0: Escuche eso, que no soy digno, dijo el apóstol Pablo.
1: L'apôtre Paul a dit, je suis pas digne.
0: De ser llamado apóstol.
1: D'être appelé apôtre.
0: Y él menciona una causa.
1: Il mentionne une cause.
0: Que está ampliamente plasmada en las sagradas escrituras.
1: Qui était amplement marqué dans les saintes écritures.
0: Él dice, porque perseguí a la iglesia de Dios.
1: Car j'ai persécuté l'église de Dieu.
0: Alabado sea el Señor.
1: Loué soit le Seigneur.
0: Convertirnos en instrumentos.
1: Nous convertissons en des instruments.
0: Para unirnos al proyecto, si se puede decir, el proyecto de Dios.
1: Pour nous unir au projet de Dieu.
0: El plan de Dios de salvación.
1: Le plan de Dieu de salut.
0: Realmente es un honor para nosotros.
1: Réellement c'est un honneur pour nous.
0: Es un honor inmerecido.
1: C'est un honneur qu'on mérite pas.
0: Alabado sea el Señor.
1: Loué soit le Seigneur.
0: Porque se ha venido diciendo en esta convención.
1: Car on est en train de dire dans cette convention.
0: Que servirle a Dios es algo muy grande.
1: Que servir le Seigneur c'est quelque chose de très grand.
0: Y aunque muchos gobiernos no reconozcan la labor de la iglesia.
1: Ainsi même beaucoup de gouvernements ne reconnaissent
0: la
1: pas labor
0: de l'église. Los misioneros, de los pastores.
1: La labor des missionnaires et des pasteurs.
0: Eso no quita la importancia que tiene la iglesia.
1: Cela n'enlève pas l'importance qu'a l'église.
0: Que es llevar el evangelio de salvación.
1: C'est d'emmener le message de salut.
0: Bendito sea Dios.
1: Béni soit le Seigneur.
0: El apóstol Pablo, cuando escribe la primera carta a Timoteo,
1: quand l'apôtre Paul écrit la première carte à Timothée,
0: él habla de la salvación.
1: Il parle du salut.
0: Pero también habla del llamado de Dios a la obra misionera.
1: Mais aussi il parle du message de Dieu, de l'appel à l'œuvre missionnaire.
0: Y en su capítulo 1 de la primera carta,
1: dans le chapitre 1 de sa première carte,
0: el versículo 9,
1: le verset 9,
0: dice lo siguiente.
1: Dit la chose suivante.
0: ¿Quién nos salvó? Siga.
1: Amen. En sachant bien qu'elle n'est pas faite.
0: Y llamó con llamamiento santo.
1: Et appelé avec appel saint.
0: No conforme a nuestras obras.
1: Pas conforme à nos œuvres.
0: Sino según el propósito suyo.
1: Mais selon son propos.
0: Y la gracia que nos fue dada en Cristo Jesús.
1: Et sa grâce qui a été donnée en Christ Jésus.
0: Antes de los tiempos de los siglos.
1: Avant les temps des siècles.
0: Bendito sea Dios.
1: Béni soit le Seigneur.
0: A los hermanos de Ginebra, sobre todo donde pastoreamos nosotros.
1: Aux frères et sœurs de Genève qu'on pastorise.
0: Les he contado una experiencia que Dios me dio hace unos años atrás.
1: Je leur ai raconté une expérience de années en arrière.
0: Se estaba celebrando una confraternidad en el país de Italia.
1: On célébrait une confraternité dans le pays d'Italie.
0: Y estábamos varios pastores en el altar.
1: Il y avait plusieurs pasteurs dans l'autel.
0: Y cuando el expositor de la palabra de aquel momento.
1: Et quand l'expositeur de la parole dans ce moment-là.
0: Está en la parte donde está ministrando el pueblo después del mensaje.
1: En train de ministrer le peuple après le message quand il prie.
0: Por el pueblo.
1: Pour le peuple.
0: Y el poder de Dios se manifestó.
1: Et la puissance de Dieu s'est manifestée.
0: Gloria al Señor.
1: Gloire au Seigneur.
0: Y tocó mi vida.
1: Et il a touché ma vie.
0: Y comencé a hablar en lenguas angelicales.
1: Et j'ai commencé à parler dans des langues angélicales.
0: A su nombre gloria.
1: À son nom soit la gloire.
0: Y me dio Dios la interpretación de esas lenguas.
1: Et Dieu m'a donné l'interprétation de ces langues.
0: Pero no era un mensaje para otra persona.
1: C'était pas un message pour une autre personne.
0: Era un mensaje para mí mismo.
1: C'était un message pour moi-même.
0: Gloria al Señor.
1: Gloire au Seigneur.
0: Y el mensaje era.
1: Et le message c'était.
0: Predica en santidad.
1: Prêche en sainteté.
0: Predica en santidad.
1: Prêche en sainteté.
0: Y entendí la interpretación.
1: Et j'ai compris l'interprétation.
0: Que no era que me estaba reprendiendo el Señor porque no lo estaba haciendo.
1: Le Seigneur ne me reprimait pas parce que je le faisais pas.
0: Sino que lo entendí que hasta el último día de mi vida.
1: Que j'ai compris que jusqu'au dernier jour de ma vie.
0: Debo predicar en santidad.
1: Je dois prêcher en sainteté.
0: A su nombre gloria.
1: A son nom soit la gloire.
0: La santidad no viene de nosotros.
1: La sainteté ne vient pas de nous.
0: La santidad viene de Dios.
1: La sainteté vient de Dieu.
0: Y Dios no niega la santidad.
1: Et Dieu ne nie pas la sainteté.
0: Él quiere que seamos santos.
1: Il veut qu'on soit saints.
0: En toda buena manera de vivir.
1: Dans toute bonne manière de vivre.
0: En toda nuestra manera de vivir.
1: Dans toute notre manière de vivre.
0: Alabado sea el Señor.
1: Loué soit le Seigneur.
0: Nosotros vivíamos en una inmundicia.
1: On vivait dans une immondice.
0: Cuando no estábamos con Cristo.
1: Qu'on n'était pas avec Christ.
0: A su nombre gloria.
1: A son nom soit la gloire.
0: Alabado sea el Señor.
1: Loué soit le Seigneur.
0: No éramos dignos.
1: On n'était pas dignes.
0: Aleluya, de que Dios nos llame a su obra.
1: Que le Seigneur nous appelle à son œuvre.
0: Como dijo el apóstol Pablo, yo perseguía a la iglesia.
1: Comme l'apôtre Pierre disait, je persécutais l'église.
0: Perseguía a los santos del Señor.
1: Je persécutais les saints de Dieu.
0: A su nombre gloria.
1: A son nom soit la gloire.
0: Hermano, y cuando vivíamos en el pecado.
1: Et qu'on vivait dans le péché.
0: Gloria al Señor, blasfemábamos de una u otra forma.
1: On blasphémait d'une ou d'une autre manière.
0: Los caminos del Señor.
1: Les chemins de Dieu.
0: ¿Cuánto alabamos a Dios en esta hora?
1: Señor, dans cette heure.
0: Una de mis hermanas se convirtió primero que yo al Señor.
1: Une de mes sœurs s'est convertie en premier avant moi.
0: Y recuerdo tanto que una vez yo le escuché comentar.
1: Une fois, je me rappelle tellement que je l'ai écouté parler.
0: Gloria al Señor, que estaban recogiendo una ofrenda en su iglesia.
1: Ils ramassaient une offrande dans leur église.
0: Y yo de una forma tan atrevida y contumaz.
1: Et moi d'une façon très inconveniente.
0: Le dije, ¿para qué va a estar dándole eso, ese dinero a los pastores pagos? Mándalos a trabajar.
1: Pourquoi tu reçois de l'argent pour les pasteurs? Envoie-les à travailler.
0: Alabado sea el nombre del Señor.
1: Loué soit le nom du Seigneur.
0: Porque cuando uno no tiene la luz de Cristo, hermano.
1: Parce que quand on n'a pas la lumière de Christ, mes frères et sœurs.
0: Es un atrevido.
1: C'est quelqu'un qui est
0: osé. Bendecimos al Señor.
1: Combien bénisse l'Éternel.
0: Pero pasaron los años.
1: Mais les années sont passées.
0: Y Dios llegó a mi vida en el 99.
1: Et le Seigneur est arrivé dans ma vie.
0: Cuando tenía 25 años de edad. A su nombre gloria.
1: A su nom soit la gloire.
0: A los 8 meses de convertido viajé a Europa.
1: Aux 8 mois que j'étais converti en Europe.
0: Y siempre esa comunicación con mi hermana.
1: Et toujours cette communication avec ma sœur.
0: Y las conversaciones. Aleluya, entre cristianos son un lenguaje de cristiano.
1: Et les conversations entre les chrétiens, c'est un langage de chrétien.
0: Aleluya, de la obra, de la iglesia.
1: De l'œuvre, de l'église.
0: De las cosas de Dios.
1: Des choses de Dieu.
0: Y entonces, gloria al Señor, comentamos y dice, estamos recogiendo una ofrenda, dice, para comprar sillas para el templo.
1: Et alors nous ramassions une offrande pour acheter des chaises pour l'église.
0: Y yo le dije, ahora cambió el lenguaje.
1: Et alors j'ai dit, maintenant
0: yo le dije, da todo lo que puedas dar.
1: Donne tout ce que tu peux, donne.
0: ¿Cuánto bendecimos a Dios?
1: Bénisse le Seigneur.
0: Porque Dios cambia el lenguaje.
1: Le langage.
0: Dios cambia la mente.
1: Dios
0: cambia la forma de pensar.
1: La forme de penser.
0: Oh bendito sea el nombre
1: del Señor. Oh bendito sea el Señor.
0: A su nombre gloria.
1: A su nom soit la gloire.
0: Hermano, nosotros no debíamos haber nacido.
1: Mes frères et sœurs, nous n'aurions pas dû naître.
0: Bendita la gloria del
1: Béni
0: Señor.
1: Soit le nom du Seigneur.
0: Pensaba en aquel matrimonio.
1: Je pensais à ce couple marié.
0: Conformado por Zacarías e Elisabeth.
1: Formé par Zacharie et Elisabeth.
0: Gloria a Dios.
1: Gloire à Dieu.
0: Un matrimonio que, como todos los matrimonios normales.
1: Un couple marié comme tous les couples mariés normaux.
0: Deseamos tener hijos.
1: Ils désirent avoir des enfants.
0: Pensaba que iba a escuchar un amén que retumbe.
1: Entendre un amen qui retentit.
0: Yo dije todos los matrimonios
1: normales.
0: Je dis tous les
1: couples mariés normal.
0: ¿Cuánto alabamos al Señor?
1: Combien de louent l'Éternel.
0: Deseamos tener hijos.
1: On désire avoir des enfants.
0: Alabado sea Dios.
1: Loué soit le Seigneur.
0: Seguramente ellos querían tener hijos.
1: Sûrement ils voulaient avoir des enfants.
0: Aleluya, pero había esterilidad en Elisabeth.
1: Mais Elisabeth était stérile.
0: Gloria a Dios. Había esterilidad, no podía tener hijos.
1: Elle était stérile, elle pouvait pas avoir d'enfants.
0: Gloria al Señor. Pero Dios tenía un plan.
1: Mais Dieu avait un plan.
0: Dios tenía un plan.
1: Dieu avait un plan.
0: Y algo que he entendido de parte del Señor.
1: Quelque chose que j'ai compris de la part du Seigneur.
0: O hemos entendido de parte del
1: Señor.
0: Nous
1: avons compris de la part du Seigneur.
0: Que lo que se manifiesta aquí en la tierra en la obra de Dios.
1: Dans l'œuvre de Dieu.
0: No se planea en una reunión aquí abajo en la tierra.
1: Se planifie pas ici sur une réunion sur terre.
0: Se planea allá arriba en los cielos.
1: Se planifie là-bas dans les cieux.
0: ¿Cuánto bendecimos a Dios?
1: Bien, bendito el Señor.
0: A su nombre gloria.
1: A su nombre la gloria.
0: Se planea allá arriba en los cielos.
1: Se planifica allá en los cielos.
0: Qué privilegio tenemos nosotros.
1: Nous avons nous.
0: Que cuando estamos haciendo lo que Dios nos manda,
1: qu'on fait ce que Dieu nous demande,
0: estamos haciendo algo que se planeó allá en las alturas espirituales. Bendiga el nombre del Señor.
1: Bénissez le nom du Seigneur.
0: Y allá, hermano, gloria al Señor. Seguramente hubo una reunión de la Trinidad.
1: Y hay una reunión de la Trinité.
0: Gloria a Dios. Diciendo, vamos a abrirle la matriz a Elizabeth.
1: Ouvrir la matriz a Elizabeth.
0: Porque hay una necesidad en la tierra.
1: Parce qu'il y a un besoin dans la terre.
0: Gloria a Dios, hay reyes, hay gobierno, pero hay una necesidad en el alma.
1: Necesité dans l'âme.
0: ¿Cuánto bendecimos a Dios, hermano?
1: Combien bénissons le Seigneur, mes frères.
0: ¿Cuánto alabamos a Dios en esta hora?
1: L'Éternel dans cette heure.
0: ¿Cuánto glorificamos a Dios?
1: Gloria a Dieu.
0: A su nombre gloria.
1: A su nombre la gloire.
0: En estos días pasados se celebró el G7 aquí en Evian.
1: On a célébré le G7.
0: Una pequeña ciudad cerquita aquí a Ginebra. Ginebra se cerró.
1: Très proche de Genève.
0: Todos esos días.
1: Genève a été fermée tous ces jours-là.
0: Alabado sea el Señor. Pero ¿por qué nos ha reunido el Señor en esta convención?
1: Pourquoi le Seigneur nous a réunis dans cette convention?
0: Si ya se reunió el G7. ¿Sabe por qué?
1: Vous savez pourquoi?
0: Porque lo que no puede arreglar el G7, Dios lo puede arreglar. A través de los siervos de Dios,
1: a través de los serviteurs de Dieu,
0: que no han llegado en aviones presidenciales, que han llegado en segunda clase. ¿Cuántos adoramos a Dios en esta hora?
1: Combien nous adorons le Seigneur.
0: ¿Cuántos adoramos a Dios en esta hora? El diablo tiene que saber.
1: Le diable doit savoir.
0: Que lo que estamos haciendo viene de parte de Dios.
1: Viene de parte de Dieu.
0: Oh, gloria.
1: Oh, gloire.
0: Oh, cuando Daniel estaba preocupado.
1: Quand Daniel était préoccupé.
0: Hermano, nosotros no nos preocupamos tanto por querer ser ricos.
1: On ne doit pas se préoccuper tellement pour être riche.
0: Materialmente. Nosotros, nuestro interés principal, desde que Dios nos ha sellado, es el bienestar de la obra,
1: le bien-être,
0: el bienestar de nuestra familia,
1: de nos familles,
0: a su nombre,
1: a
0: gloria.
1: Son la gloire.
0: Y Daniel estaba preocupado.
1: Il était aussi
0: ¿qué va a pasar con el pueblo?
1: Dieu est avec le peuple.
0: Y las preocupaciones que uno tiene,
1: les préoccupations hermano, qu'on a, mes frères et sœurs,
0: hay una forma,
1: y hay una forma
0: de esperar una respuesta poderosa.
1: Une réponse puissante.
0: Y son las rodillas.
1: Ce sont les genoux.
0: ¿Cuántos bendecimos a Dios?
1: Combien bénissons le Seigneur.
0: Son las rodillas.
1: Ce sont les
0: el
1: genoux.
0: Diablo le tiene
1: le
0: miedo a estas rodillas. A las rodillas de los pentecostales. El diablo le tiembla.
1: Tremble.
0: Oiga, y Daniel,
1: écoutez,
0: allá
1: Daniel,
0: gloria al Señor, en Babilonia,
1: Babilonia,
0: se tira de rodillas a orar,
1: a, prier,
0: a decirle Dios,
1: a dire, Dieu,
0: ya se está cumpliendo el tiempo, y ahora
1: qué,
0: del pueblo de Dios,
1: de Dieu,
0: porque nosotros no podemos caminar.
1: On peut pas marcher.
0: A la aventura.
1: A l'aventure.
0: Nosotros queremos que Dios nos marque
1: on
0: el camino hasta el final.
1: Jusqu'au final.
0: Oiga.
1: Écoutez,
0: y viene el ángel.
1: Et l'ange vient.
0: Gloria a Dios con un mensaje.
1: Avec un message,
0: con un paquete poderoso.
1: Un puissant,
0: para entregárselo a Daniel.
1: A Daniel.
0: Gloria a Dios.
1: Claro, Señor.
0: Pero el diablo se enteró. Que el Señor lo reprenda.
1: Que el Señor lo reprime.
0: Y envió una colisión de demonios en los aires. Para interceptar.
1: Pour intercepter.
0: Al ángel.
1: A l'ange.
0: Para que no llegue el ángel Gabriel.
1: Pas l'ange Gabriel.
0: ¿Cuánto bendecimos a Dios?
1: Combien bénisse à Dieu.
0: A su nombre gloria.
1: Son nom la gloire.
0: Y el pueblo se quede sin mensaje.
1: Sans message.
0: Oh gloria.
1: Oh, gloire.
0: Yo creo que si el diablo ha mandado una colisión de demonios por allá arriba. Le falló el plan.
1: Le plan.
0: Porque hemos venido escuchando palabra de Dios. En este lugar.
1: Desde
0: el viernes en la mañana. Viernes por la noche. Sábado en la noche. Oh, cuántos adoramos a Dios. Y sin lugar a dudas. Cerraremos como sabemos decir nosotros.
1: Y nos terminaremos como sabemos decir.
0: En la tarde con broche de gloria.
1: L'après-midi avec brochure
0: de gloire. En nombre de Cristo, gloria.
1: A su nombre la gloire.
0: Pero como a Dios no se le acaban los recursos.
1: Mais comme à Dieu, jamais se terminent les recours.
0: Mientras había esa batalla campal allá arriba.
1: Pendant qu'il y avait cette bataille là-haut dans les cieux.
0: Pero Daniel seguía orando.
1: Mais Daniel continuait à prier.
0: ¿Cuánto bendecimos a Dios?
1: Combien bénisse l'Éternel.
0: En tu batalla no dejes de orar.
1: Ne laisse pas
0: sigue
1: prier.
0: Orando.
1: Continue à prier.
0: Sigue orando.
1: Continue de prier.
0: Aleluya, entonces es enviado.
1: Et alors il est envoyé.
0: El capitán allá,
1: le
0: diríamos.
1: Capitaine là-bas de Dieu.
0: De los ángeles.
1: Des anges.
0: El jefe, el, aleluya, Miguel.
1: Gabriel.
0: Oiga, y Miguel llega allá, hermano.
1: Et Miguel arrive là-bas.
0: Alabado sea Dios, cómo se había presentado en esa
1: se
0: batalla.
1: Se allá, là-bas.
0: Gloria a Dios. A su nombre, gloria.
1: La gloria.
0: Aleluya. Y comenzó la derrota. Aleluya. De la oposición que el diablo había enviado. Y llega a los 21 días el ángel. Y le dice a Daniel: varón esforzado. Y le dice algo, hermano.
1: Elle lui dit quelque chose, mes frères et sœurs.
0: Aleluya, que a veces nosotros en la de, en la angustia,
1: que parfois dans l'angoisse,
0: en la aflicción,
1: dans l'affliction,
0: en las tribulaciones,
1: dans les tribulations.
0: Aleluya, pensamos que Dios no nos está escuchando.
1: On pense que Dieu n'est pas en train de nous écouter.
0: Eso nos pasa más de uno,
1: ça
0: hermano.
1: Ça nous arrive à plus d'entre nous.
0: Aleluya. Pero el ángel le dice a Daniel.
1: Mais l'ange lui dit à Daniel.
0: Desde el primer día, escucha esto. Desde el primer día. Que tú doblaste rodillas. Para orar a Dios. Me fui enviado. Oh, a su nombre, gloria. Dios ha enviado predicadores. Ha enviado palabras. Oh, gloria al Señor.
1: Oh, gloire au Seigneur.
0: ¿Cómo es eso que desde el primer día, pero ya el 21 días, gloria a Dios, aleluya, y le explica lo que pasa, que allá hubo una batalla terrible, aleluya, pero vino Miguel, gloria a Dios, y derrotamos las obras del diablo, y aquí está la palabra, mi pueblo no va a seguir sin palabra, oh, gloria a Dios. Santo, ahora levanta tu mano.
1: Lui l'Éternel, lève ta main.
0: Levanta tu mano y ora a Dios.
1: Lève ta main et loue l'Éternel.
0: Levanta tu mano y ora a Dios.
1: Lève ta main et loue l'Éternel.
0: Oh, su nombre, oh, gloria.
1: Sois la gloire.
0: Aleluya.
1: Aleluya.
0: Aleluya.
1: Aleluya.
0: Aleluya.
1: Aleluya.
0: El diablo habrá dicho, ¿quién se va a levantar como predicador en el desierto?
1: ¿Quién va a ser un predicador en ese siècle?
0: Aleluya, porque
1: aleluya,
0: en todos los tiempos.
1: Car dans tous les temps.
0: Hermano.
1: Mes frères.
0: Se ha escuchado.
1: On a écouté.
0: Y a nosotros también nos ha tocado ver.
1: Y aussi a nous.
0: Que hay predicadores ofrecidos, pero no para los desiertos.
1: Mais pas pour les déserts.
0: ¿Cuánto bendecimos a Dios?
1: Combien bénisse le Seigneur.
0: Las visiones son.
1: La vision est une.
0: Me vi predicando en un estadio lleno.
1: Dans un stade rempli.
0: Usted no escucha visión.
1: Vous écoutez pas mission.
0: Ella me vi predicando en un desierto.
1: Je suis prêché dans un désert.
0: A uno, a dos, no, no.
1: A un, non.
0: Alabado sea el Señor.
1: Gloire au Seigneur.
0: Pero Dios estaba diciendo,
1: mais Dieu est en train de dire,
0: gloria a Dios,
1: gloire à Dieu,
0: yo voy a levantar a uno que se pare en el desierto.
1: Qui se lève dans le désert.
0: ¿De dónde lo vas a sacar?
1: De où il va le sortir.
0: Alabado sea el nombre del
1: Señor.
0: Allí hay una pareja.
1: Là-bas, y hay un couple.
0: Ah, pero es entero y la mujer.
1: Non, mais
0: yo el que abro la matriz, dice el Señor.
1: La matriz, dit le Seigneur.
0: Oiga, y visita esta pareja,
1: écoutez,
0: el Señor.
1: Et le Seigneur visite ce couple marié.
0: Alabado sea Dios.
1: Loué soit le Seigneur.
0: Aleluya. Le abre la matriz
1: a
0: Elizabeth.
1: Le ventre à Elizabeth.
0: Oh, gloria a Dios.
1: Gloire à Dieu.
0: A su nombre, gloria.
1: A su nombre, soit la gloire.
0: Y apareció.
1: Est apparu.
0: Apareció, aleluya,
1: est
0: Juan
1: apparu.
0: El Bautista.
1: Jean le Baptiste.
0: Dentro del vientre de su madre.
1: De sa mère.
0: Que los planes humanos no debían hacer. Pero en los planes de Dios. Dijo lo imposible, lo hago posible.
1: Je fais possible.
0: Adora a Dios en esta hora.
1: Seigneur dans cette heure.
0: Adora a Dios en esta hora.
1: Le Seigneur dans cette heure.
0: Adora a Dios en esta hora.
1: Le Seigneur dans cette heure.
0: Pero como Dios es tan maravilloso.
1: Dieu est si merveilleux.
0: Aleluya, decidió.
1: Il a décidé.
0: Que ese Juan el Bautista.
1: Que c'était Jean le Baptiste.
0: Dentro del vientre.
1: À l'intérieur du ventre.
0: Aleluya.
1: Aleluya.
0: Reciba.
1: Reçois.
0: El poder del Espíritu Santo de Dios. Cuando alabamos al Señor en esta hora.
1: Dans cette heure.
0: A su nombre, gloria.
1: A su nombre, gloire.
0: A su nombre, gloria.
1: A su gloire.
0: Nosotros no estamos aquí, hermanos.
1: Nous sommes ici, mes frères et sœurs.
0: Porque somos imprescindibles.
1: Car nous sommes imprescindibles.
0: Nosotros estamos aquí.
1: Nous sommes ici.
0: Alabado, porque a Dios le plació que nazcamos y estemos acá.
1: Nous soyons ici.
0: Y como Dios obra de maneras misteriosas.
1: Et comme le Seigneur œuvre de manière mystérieuse.
0: Yo me he gozado con el testimonio de la forma como Dios obró. Et los pastores Ortega.
1: Je me suis réjoui avec le témoignage comment Dieu s'est manifesté
0: à travers
1: le pasteur Ortega.
0: Tremenda estrategia cuando estaba compartiendo el testimonio
1: quand je partageais avec elle la pasteur Paquita.
0: Tremenda estrategia porque
1: incroyable stratégie.
0: No había otro lugar para aprender guitarra.
1: Parce qu'il n'y avait pas un autre endroit pour apprendre la guitare.
0: Precisamente fue la iglesia, en la iglesia.
1: C'était dans l'église, dans l'église.
0: Pero tremenda estrategia porque no fue en otro día que no hubiera culto.
1: Un autre jour qu'il n'y avait pas culte.
0: Era en día de culto.
1: Le jour de culte.
0: Y no era al inicio como para después el ensayo que se vayan ellos. Era al final del culto. ¿Cuánto alabamos a Dios? ¿Cuánto bendecimos a Dios? Dios es poderoso. ¿Cuánto creemos que Dios es poderoso? A su nombre gloria.
1: A su nombre la gloria.
0: Alabado sea Dios.
1: Loué soit le Seigneur.
0: Cuando Juan el Bautista nace, hermano.
1: Quand Jean-Baptiste naît.
0: Hermano, ya nace ungido.
1: Il naît ouin.
0: Nace lleno del Espíritu
1: Santo. Il
0: naît rempli
1: du Saint-Esprit.
0: Todavía no sabía articular
1: il
0: palabras.
1: Il ne savait pas encore articuler des mots.
0: A su nombre gloria.
1: A son nom soit la gloire.
0: Pero estaba lleno del Espíritu Santo de Dios. Hermano, a veces Dios bautiza gente.
1: Parfois, Dieu baptise des gens.
0: Que no saben ni predicar.
1: Ils ne savent même pas prêcher.
0: O sea, digo, no saben ni predicar en el sentido.
1: Dans le sens.
0: Que cuando le enseñan a uno la
1: quand on apprend à nous,
0: la hermenéutica.
1: L'hermeneutica.
0: Gloria a Dios. Aleluya, nos dan una forma, ¿no?
1: Des formes.
0: Gloria a Dios. Pero no.
1: Mais non.
0: No tienen nada de hermenéutica.
1: Ils n'avaient rien d'hermétique.
0: Pero tienen el Espíritu Santo
1: mais
0: adentro.
1: Le Saint-Esprit de Dieu à l'intérieur.
0: ¿Cuánto bendecimos a Dios?
1: Combien bénisse le Seigneur.
0: ¿Cuánto alabamos al Señor?
1: Combien le Seigneur.
0: A su nombre gloria.
1: A su nombre soit la gloire.
0: El desierto nos habla de necesidad.
1: Le désert nous parle de besoin.
0: Alabado sea Dios.
1: Loué soit le Seigneur.
0: Y había una necesidad espiritual.
1: Un besoin spirituel.
0: Aunque era el Imperio Romano
1: même
0: que estaba gobernando esas tierras allá.
1: Qui était en train de régner ces terres là-bas.
0: Tremendo imperio que duró muchos siglos.
1: Empire qui n'a pas duré.
0: Pero había una necesidad de los palacios. Hasta la gente más humilde.
1: Les gens plus humbles.
0: Necesidad en el corazón.
1: Un besoin dans le cœur.
0: Alabado sea el Señor.
1: Loué soit le Seigneur.
0: Aleluya. Pero Dios.
1: Mais
0: hermano,
1: Dieu
0: trajo a Juan el Bautista al desierto.
1: A Jean-Baptiste au désert.
0: El desierto nos habla
1: le
0: de proceso también.
1: De processus aussi.
0: Hermano, nosotros estamos aquí por la gracia de Dios.
1: Nous sommes ici par la grâce de Dieu.
0: Alabado sea el nombre
1: Loué
0: del Señor.
1: Le nom du Seigneur.
0: ¿Cuántas veces nos quebramos en el proceso?
1: Combien de fois se brise dans le processus?
0: No hablo de hermanos. Gloria al Señor que están en la silla.
1: Je parle pas des frères qui sont dans les chaises.
0: Hablo de pastores.
1: Je parle de pasteurs.
0: Alabado sea Dios. A veces nos quebramos en el proceso.
1: Dans le processus.
0: ¿Cuántos podemos bendecir?
1: Combien peuvent louer le Dieu?
0: ¿Qué decimos?
1: Continue.
0: Yo creo que
1: je pense
0: Dios no me ha llamado.
1: Que Dieu m'a pas appelé.
0: Yo creo que yo no nací para esto.
1: Je pense que je suis pas né pour ça.
0: Yo creo que yo no tengo la gracia
1: je pense
0: para
1: que j'ai pas la grâce
0: para esto.
1: Pour ça.
0: A su nombre gloria.
1: A su nombre la gloire.
0: Cristo vive para
1: Cristo
0: siempre.
1: Vive pour toujours.
0: Aleluya. Pero ¿sabe qué?
1: ¿Vous savez quoi?
0: En ese proceso.
1: Dans ce processus.
0: Es donde comenzamos a depender menos de nosotros.
1: Là on commence à dépendre moins de nous.
0: Y a depender más de Dios.
1: Et à dépendre plus de Dieu.
0: ¿Cuántos adoramos a Dios? ¿Cuántos
1: combien
0: quieren
1: nous, Dieu?
0: ¿Cuántos quieren depender más
1: combien
0: de Dios?
1: Combien veulent dépendre plus de Dieu?
0: Recuerdo tanto cuando estábamos en el segundo campo misionero con mi esposa.
1: Je me souviens quand on était dans le deuxième champ missionnaire avec ma femme.
0: En el primer campo fue fabuloso.
1: Le premier champ était fabuleux, mes frères.
0: Dios comenzó a salvar las almas desde el parque antes de tener templo.
1: Avant d'avoir le temple.
0: Gloria a Dios.
1: Gloire à Dieu.
0: Yo dije, bueno, la cosa no es tan difícil.
1: Les choses sont pas si difficiles.
0: ¿Cuántos alabamos a Dios? A su nombre gloria.
1: A su nombre la gloire.
0: Pero Dios dijo, allá en los cielos, lo voy a trasladar a otro escenario.
1: Aleluya.
0: ¿Cuántos alabamos a Dios en esta hora? Y cuando fuimos trasladados al otro escenario,
1: cuando nos desplazamos a la otra escena,
0: aleluya.
1: Aleluya.
0: Ahí comenzó el desierto.
1: Là, le désert a commencé.
0: Ahí comenzó el desierto.
1: Là, le désert a commencé.
0: Ahí comenzó el proceso
1: del ministerio. Du ministère.
0: Un año.
1: Un an.
0: Nos predicábamos los dos con mi esposa.
1: On se prêchait les deux avec notre femme.
0: Y Jonathan que estaba en brazos.
1: Et Jonathan qui était dans les bras.
0: Gloria a Dios.
1: Gloire à Dieu.
0: Aleluya.
1: Aleluya.
0: Y un día estábamos bajo las cobijas.
1: Et un jour on était sous les couvertures.
0: Las colchas.
1: Les oreillers.
0: Con nuestro
1: les
0: hijo
1: matelas,
0: en medio de nosotros.
1: Avec notre enfant au milieu entre nous.
0: Mi esposa lo había vestido de tal manera que apenas los ojitos, las pupilas se le alcanzaban a ver al nene.
1: Ma femme l'avait habillé de telle façon qu'on puisse à peine voir les sourcils des yeux.
0: Gorro, guante,
1: il avait des gants, des bonnets, il avait tout.
0: Porque había un frío terrible.
1: Parce qu'il y avait un froid incroyable.
0: Gloria al Señor.
1: Terrible.
0: Y Dios Y nosotros estábamos debajo de las cobijas.
1: Et on était sous les couvertures.
0: Haciendo unos planes de escapismo.
1: Faire des plans.
0: Planes de escapismo.
1: Des plans d'échappatoire, d'échappement.
0: Decíamos, nos volvemos a la iglesia de donde nos congregábamos.
1: On retourne à l'église de là où on était.
0: Pero el Señor nos encerraba el paso.
1: Mais le Seigneur nous fermait le pas. Il nous fermait le pas.
0: Dándonos entendimiento.
1: Nous donnant de l'entendement.
0: Y nosotros mismos nos respondíamos y decíamos,
1: et nous-mêmes on se répondait.
0: Si regresamos,
1: si on retourne,
0: cuando nos den parte para una lectura bíblica o para algo en el culto,
1: le privilège pour une part dans le culte ou une lecture,
0: con qué cara, con qué autoridad vamos a exhortar, animar a los hermanos.
1: On va encourager aux frères.
0: Esa no es.
1: Non, ça c'est pas ça, non.
0: Nos vamos a nuestro país.
1: On va à notre pays.
0: Pero el Señor nos cerró el paso.
1: Mais le Seigneur nous a aussi fermé les voies.
0: No había entendimiento, pero ustedes han predicado a la familia.
1: Vous avez prêché à la famille.
0: Que hay un Cristo de poder.
1: Un Cristo de puissance.
0: Que todo lo podemos en Cristo, que nos fortalece.
1: Un Cristo qui nous fortifie.
0: Entonces dijimos nosotros, no, ¿qué vamos
1: alors,
0: a hacer
1: dit,
0: allá?
1: Qu'est-ce qu'on va
0: nos
1: faire
0: van
1: là-bas?
0: A preguntar,
1: on va nous demander,
0: ¿por qué se han regresado? No podemos mentirle.
1: On ne peut pas mentir.
0: ¿Cuánto bendecimos a Dios?
1: Combien bénit l'Éternel?
0: A su nombre gloria.
1: A su nombre la gloire.
0: Y mientras estábamos en eso, hermano, el poder de Dios desciende.
1: De Dieu,
0: aleluya. Y no había cobija, no había colcha que detenga el poder de Dios sobre nuestras vidas. Hermano, nosotros comenzamos a tener una especie de danza ahí, hermano, nos reboteábamos en esa, debajo de las cobijas, y nuestro niño en medio para calentarlo, que lo teníamos ahí. Y entendimos que teníamos que depender menos de nosotros y depender más de Dios. Oh, cuánto bendecimos a Dios. Cuánto alabamos al que vive. A su nombre gloria. Alabado sea el Señor. A veces nos quebramos, hermano. La vasija se quebró en las manos del alfarero.
1: Le vase s'est brisé dans la main du potier.
0: A su nombre gloria.
1: A su nom soit la gloire.
0: Pero el alfarero dijo,
1: mais le potier a dit,
0: yo voy a hacer una y mejor todavía.
1: Je vais faire une et encore une meilleure encore.
0: ¿Cuánto bendecimos a Dios?
1: Combien bénisse l'Éternel.
0: ¿Cuánto bendecimos a Dios?
1: Combien bénisse l'Éternel.
0: A su nombre gloria.
1: A su nom soit la gloire.
0: Vemos a un Pedro, aleluya, en crisis económica.
1: Nous voyons un Pierre dans une crise économique.
0: Las barcas vacías.
1: Les bateaux.
0: Los hijos de Zebedeo en crisis económica.
1: Dans une crise économique.
0: Las barcas vacías.
1: Dans les bateaux vides.
0: A su nombre gloria,
1: a
0: pero
1: llega.
0: El predicador de predicadores.
1: Le prêcheur des prêcheurs.
0: Y le dice a Pedro.
1: Et lui dit à Pierre.
0: Préstame la barca.
1: Prête-moi ton bateau.
0: Necesito tu barca.
1: J'ai besoin de ton bateau.
0: Oh, a su nombre gloria.
1: À son nom soit la gloire.
0: Tengo que predicarle a esta
1: Je
0: gente.
1: Je dois prêcher à ces personnes.
0: Le predica.
1: Et lui prêche.
0: Y después que termina
1: Et
0: de
1: après
0: predicar.
1: Qu'il termine de prêcher.
0: Le dice a Pedro.
1: Lui dit à Pierre.
0: Ahora sí, boga mar adentro.
1: Oui.
0: Súbete a la barca.
1: Va dans le bateau, monte.
0: Boga mar adentro.
1: Va à l'intérieur.
0: Y cuando llegues a aguas profundas.
1: Et quand t'arrives aux eaux profondes.
0: Vas a hacer una cosa.
1: Tu vas faire une chose.
0: Tira la red hacia la derecha.
1: Mets les
0: a su nombre gloria.
1: Les mailles dans les filets.
0: A Pedro le vino la lógica.
1: A Pierre la logique est arrivée.
0: Y le dijo, oh, señor, es incoherente.
1: Mais Seigneur, c'est incohérent.
0: Si anoche.
1: Si hier soir.
0: Yo que soy experto
1: moi, qui
0: pescador.
1: Suis expert pêcheur.
0: Alabado sea Dios.
1: Monsieur le Seigneur,
0: no pesqué ni un solo pez.
1: Aucun poisson.
0: Alabado sea el Señor.
1: Loué soit le Seigneur.
0: Y ahora tú me mandas.
1: Tu m'envoies.
0: Hasta que me hiciste esperar.
1: Jusqu'à ce que tu me fasses attendre.
0: Que tú prediques para yo aguantar la barca e irme a mi casa derrotado.
1: Et aller à ma maison en échec.
0: Y ahora me mandas que bogue mar adentro.
1: Et maintenant tu m'envoies dans les eaux profondes.
0: Pero la palabra que había recibido mientras estaba predicando el Señor allí.
1: Mais la parole qu'il avait reçue pendant qu'il était en train de prêcher.
0: Había calado en su corazón.
1: Il avait calé dans son cœur.
0: ¿Cuántos bendecimos a
1: Combien
0: Dios?
1: Combien bénisse l'Éternel.
0: Y Pedro mientras yo visualizo a Pedro
1: moi,
0: que va en la barca, hermano, despegando de la orilla.
1: De
0: Gloria a Dios con
1: de,
0: sus remos, aleluya. Y diciendo,
1: disant,
0: Señor, pero en tu palabra
1: parole,
0: echaré la red.
1: Parole,
0: en tu palabra
1: parole,
0: echaré la red.
1: Je jetterai les filets.
0: ¿Cuántos bendecimos a Dios?
1: Combien bénisse le
0: Y el diablo tal vez tirándole dardo diciéndole no le hagas caso.
1: Le diable en train de lui donner des dardes, ne jette pas ça.
0: Regrésate.
1: Reviens.
0: Pero Pedro iba encendido.
1: Mais Pierre
0: la palabra nos
1: ardent.
0: Enciende.
1: La parole nous
0: Oh gloria a Dios.
1: Oh gloria a Dios.
0: Y él dijo, en tu palabra
1: echaré
0: la red.
1: Je jetterai les filets.
0: No dijo en mis conocimientos.
1: Il a pas dit dans mes connaissances.
0: Todo eso es bueno.
1: Ça, c'est
0: y Dios
1: bon.
0: Nos permite tener capacidades.
1: Que Dieu nous permet d'avoir des capacités. Il nous donne des capacités.
0: Pero las capacidades que
1: Mais
0: Dios nos da
1: que Dieu nous donne,
0: no pueden desligarse de la dependencia de Dios.
1: Ne peuvent pas se délier de la dépendance de Dieu.
0: No pueden desligarnos de la dépendance de Dieu.

0: Porque cuando nosotros obedecemos a Dios,
1: parce que quand on obéit au Seigneur, à Dieu,
0: somos una bendición para
1: nous
0: otros
1: sommes
0: también.
1: Une bénédiction pour d'autres personnes aussi.
0: Llegó la prosperidad.
1: La prosperité est arrivée.
0: Ya no había crisis económica.
1: Il y avait plus de crise économique.
0: Había abundancia.
1: Il y avait de l'abondance.
0: Bendito sea Dios.
1: Béni soit le Seigneur.
0: Pero viene el Señor.
1: Mais le Seigneur arrive.
0: Y le dice.
1: Et lui dit.
0: Síganme.
1: Suivez-moi.
0: Adora a Dios.
1: Loue le Seigneur. Loue Dieu.
0: Entra la lógica humana, yo digo.
1: Entre avec les deux mains.
0: No, esto no es de parte de Dios.
1: Non, ça c'est pas de la part de Dieu.
0: Si fuera de parte de Dios, no me hubiese bendecido económicamente el Señor.
1: Pas béni économiquement, sinon.
0: Entra la razón humana.
1: La raison humaine entre.
0: ¿Cuánto bendecimos a Dios y comenzamos a cuestionar
1: a
0: Dios? ¿Cuánto bendecimos al Señor? Pero quiero recordarle que Dios no se equivoca. Dios no se equivoca. ¿Cuántos creemos que Dios no se equivoca? Dios no se equivoca. Dios te bendice. Pero Él te puede decir ahora, déjalo todo y sígueme. Oiga, un tiempo vivíamos en un quinto piso en un edificio de la época.
1: Dans un temps, dans l'époque, on vivait dans un cinquième étage.
0: Creo de Mussolini.
1: Dans l'époque de Mussolini.
0: Sin ascensor.
1: Sans ascenseur.
0: El día domingo.
1: Le jour dimanche.
0: Culto en la mañana.
1: Culte dans le matin.
0: Aires libres en los parques.
1: Des moments de liberté dans les parcs.
0: Culto en la tarde.
1: Culte dans l'après-midi.
0: Regresábamos a casa a 7:30, 8 de la noche.
1: On revenait à la maison à 7h30.
0: Desde las 8 de la mañana que salíamos.
1: 8 heures du matin qu'on sortait pour le temple.
0: Gloria a Dios. Y mi hijo, voy a mencionar el nombre porque él es un misionero también.
1: Je vais mentionner son nom parce que c'est aussi un missionnaire.
0: Gloria a Dios. Mi hijo Jonathan tenía una clave.
1: Jonathan avait une clé.
0: Y era que cuando ya íbamos llegando en la noche a la casa.
1: C'est que quand il arrivait, on arrivait tard le soir.
0: Se dormía.
1: Il s'endormait.
0: ¿Y usted qué cree?
1: Et vous croyez quoi?
0: Y yo cansado predicando en la mañana.
1: Et prêchant le matin.
0: Aire libre.
1: Dans les moments de
0: gloria a Dios atendiendo, dando consejería.
1: Dans nos conseillements.
0: En el acto de los dos cultos.
1: Dans le acte de culte.
0: Gloria a Dios.
1: Gloire à Dieu.
0: Y Jonathan se dormía, hermano, y ahora tenía que subir 5 pisos sin fuerza.
1: Je devais m'endormir. Je devais monter 5 étages. J'ai lu.
0: Pero era una clave porque cuando ya abríamos la puerta y llegábamos al apartamento se despertaba.
1: Un jeu parce que quand il arrivait à l'appartement, il se réveillait.
0: Cuando glorificamos a Dios.
1: Y glorifiamos al Señor.
0: Y le orábamos al Señor.
1: Et on priait au Seigneur.
0: Señor, danos, aunque Seigneur, sea en este edificio viejo, pero más abajito, danos un apartamento.
1: Notre appartement plus bas, s'il te plaît.
0: Hermano, y Dios nos dio un apartamento más grande.
1: Et le Seigneur nous a donné un appartement plus
0: más
1: grand,
0: bonito.
1: Plus beau.
0: En ese tiempo no había Facebook, no había estas cosas.
1: Il n'y avait pas de Facebook, il n'y avait pas ces choses-là.
0: Que la televisión se tenía que tener acá en Europa las parábolas.
1: Ici, en Europe, avec les paraboles, les antennes,
0: los inquilinos de ese apartamento anterior,
1: et les personnes de ces appartements
0: d'avant, restez
1: avec cet appareil.
0: Yes.
1: Merci.
0: A su nombre, gloria.
1: A su nombre, gloria.
0: Hay una cocina que ustedes la pueden
1: ver. La cuisine, vous pouvez l'utiliser.
0: La hemos comprado hace poco.
1: On l'a acheté il y a peu.
0: Nos costó tanto, denos
1: elle
0: tanto.
1: Nous a coûté, donnez ceci.
0: Gloria a Dios, yo dije esto, está viento en popa, gloria al Señor.
1: C'est très bien, c'est très bien.
0: Gloria a Dios. Nos compramos un juego de dormitorio.
1: On s'est acheté un jeu de lit.
0: Y una cama que anhelábamos nosotros.
1: Un lit qu'on désirait beaucoup.
0: En italiano se llama letto contenitore.
1: En italien.
0: Se abre y ahí se guardan cosas.
1: En italien c'est on peut ouvrir.
0: Y compramos la que estaba en exposición del negocio. La dieron a menos precio.
1: Du magasin nous l'a donné à un prix rabais.
0: Cuando yo termino de armar el armario,
1: quand je finis de monter l'armoire,
0: en una habitación que parecía una suite, hermano, tenía como 30 metros cuadrados.
1: Dans une pièce où c'était comme une suite, c'était immense.
0: Todo el apartamento tenía 93 metros cuadrados.
1: Il y avait beaucoup d'espace.
0: Ya teníamos la congregación, hermano, fortalecida.
1: Nous avions toute l'assemblée fortifiée.
0: Con un espíritu misionero tremendo, porque íbamos a los pueblos alrededor de la Toscana.
1: On allait tout autour dans les montagnes.
0: Alabado sea el Señor.
1: Oui, soit le Seigneur.
0: Aleluya. Y comenzamos a cosechar.
1: Et on a commencé à récolter.
0: Gloria a Dios. Yo había llegado a trabajar hasta 18 horas al día en lo secular.
1: Nous sommes arrivés à travailler jusqu'à 18 heures.
0: Para sostener el alquiler de los templos
1: tous les
0: donde
1: jours
0: estábamos.
1: Pour soutenir le loyer des temples là où
0: porque
1: on était.
0: Se estaba iniciando la obra ya en Italia.
1: Parce qu'on était en train de commencer l'œuvre en Italie.
0: Y no había recursos para sostener a los obreros.
1: Il n'y avait pas de recours pour soutenir les ouvriers.
0: A su nombre, gloria.
1: À son nom soit la gloire.
0: Hermano, y cuando ya llegó la congregación estaba bien bonita, fortalecida.
1: L'assemblée était soit fortifiée.
0: Aquí hay hermanos de Firenze que no me pueden dejar mentir.
1: De Florence.
0: Que han venido, gloria al Señor, acá a esta convención.
1: À cette convention.
0: Yo recuerdo que me acuesto en la cama, letto contenitore.
1: Je me

0: couche sur le lit.
1: No abro mi boca, pero en mi mente,
0: mais dans ma pensée,
1: estoy mirando hacia arriba.
0: Je regardais là-haut.
1: Y yo estoy hablando con Dios.
0: Et je parle avec Dieu.
1: Y conmigo mismo.
0: Et avec moi-même.
1: Yo digo, ahora sí
0: et
1: ya.
0: Je dis, oui.
1: Parece que comenzamos a cosechar.
0: On commence, ça a commencé à récolter.
1: ¿Cuántos alabamos a Dios?
0: Combien louent l'Éternel?
1: Uy, yo creo que allá arriba en eso estaba retumbando eso.
0: C'était en train de retentir.
1: A su nombre gloria.
0: A su nombre la gloire.
1: Llegamos a la convención.
0: Nous sommes arrivés à la convention.
1: A mediados de agosto.
0: Plus ou moins vers août.
1: Y el pastor Soto nos llama. Me llama a mí primero y de ahí a mi esposa.
0: Le pastor Soto m'appelle à moi et après à ma femme.
1: No había pasado ni un mes.
0: Un mois n'était même pas passé.
1: El apartamento. No habíamos terminado de arreglar las cosas todavía. Usted sabe que cuando uno se cambia de casa, hermano.
0: On change de maison.
1: Salen cosas de donde uno piensa que no había.
0: On pensait même pas qu'il y avait.
1: Llena camiones, llena trailers.
0: Des camions, des voitures.
1: Gloria a Dios. Y nos dice, hermano Jimmy.
0: Et on nous dit, pasteur Jimmy.
1: Hay una necesidad.
0: Il y a un besoin.
1: Y los pastores acá saben el lenguaje del pastor Soto.
0: Et les pasteurs, vous connaissez le langage du pasteur Soto.
1: Y él para decir eso tenía que hacerse es emergente, dice, y eso era para ayer.
0: Pour qu'il puisse dire ça, c'était parce que c'était une urgence.
1: Hay una necesidad, hay un grupo de hermanos en Ginebra que no tienen pastor.
0: De personnes en Genève qui a pas de pasteur.
1: Hermano, nosotros ni en sueños Ginebra ni Suiza.
0: Mes frères et sœurs, jamais dans nos rêves, dans les pensées suisses.
1: A su nombre gloria, aunque Dios nos venía revelando a través de unas hermanas que la usaba en profecía.
0: Je les utilisais par prophétie.
1: Que nos venía diciendo,
0: nous dire,
1: Dios lo va a sacar y lo va a llevar
0: sortir,
1: a otro lugar.
0: En, envoyé dans un autre lieu.
1: Pero como nosotros no nos adelantamos a las profecías,
0: on s'avance pas aux prophéties.
1: Entonces decimos, ¿a dónde será?
0: Dit, où ça sera?
1: Cristo vive.
0: Cristo vive.
1: Y entonces allí, gloria
0: alors,
1: al Señor,
0: là,
1: nos presentan esta oportunidad.
0: Ils nous présentent cette opportunité.
1: Porque servirle a Dios,
0: parce que servir le Seigneur,
1: aunque nos cueste,
0: même si ça nous coûte,
1: y golpea a veces nuestros sentimientos.
0: Et ça tape nos sentiments.
1: Es una oportunidad.
0: C'est une opportunité.
1: ¿Cuánto lo creemos?
0: Combien le croient?
1: Y viene mi esposa.
0: Et ma femme arrive.
1: Y él nos dice.
0: Et il nous dit.
1: ¿Lo toman?
0: Vous le prenez?
1: Y la otra era ya sin palabra.
0: Et
1: o lo dejan.
0: Était sans parole.
1: Nosotros le dijimos.
0: Et on leur a dit.
1: Pastor,
0: pasteur,
1: hemos aprendido algo.
0: Nous avons appris quelque chose.
1: Obedecer a Dios.
0: Obéir à Dieu.
1: No es fácil.
0: Ce n'est pas facile.
1: Gloria a Dios.
0: Gloire à Dieu.
1: Pero desobedecer a Dios.
0: Mais désobéir à Dieu.
1: Es más difícil.
0: C'est plus difficile.
1: Así que pastor,
0: alors,
1: si en algo servimos
0: si
1: aquí.
0: Dans quelque chose, on sert quelque chose.
1: No sabíamos en realidad la dimensión
0: réalité,
1: a lo que nos íbamos a meter.
0: Dans ce qu'on allait
1: y de verdad
0: plonger.
1: Que Dios es maravilloso.
0: En fait, Dieu est merveilleux.
1: Porque Dios no nos revela todo lo que va a pasar en el camino. Porque a veces, perdóneme, hablo por mí, a veces uno actúa tan cobarde que si ve la situación se regresa en el camino y Dios no nos muestra a veces todo lo que vamos a pasar. Pero Dios está con nosotros, con el poderoso gigante. Dele gloria a Dios.
0: Dele gloire à Dieu.
1: Dele gloria a Dios.
0: Dele gloire à Dieu.
1: A su nombre gloria.
0: Dios la gloire.
1: Tuvimos que rematar.
0: On a dû
1: los contenedores.
0: Et le lit,
1: la camita de nuestros hijos.
0: Le lit de nos enfants.
1: Porque donde veníamos no había más que un pedacito.
0: Parce que là où nous vivons, il n'y avait plus qu'un morceau.
1: A su nombre sea la gloria.
0: A su nombre la gloire.
1: ¿Cuánto glorificamos a Dios?
0: Gloire à Dieu, le Seigneur.
1: ¿Cuál es el título del mensaje? La respuesta al llamado de Dios.
0: La réponse à l'appel de Dieu.
1: Alabado sea el nombre del Señor.
0: Loué soit le nom du Seigneur.
1: Oh Cristo vive, hermanos.
0: Oh Cristo vive, mes frères et sœurs.
1: ¿Cuánto bendecimos al que vive?
0: A celui qui vit.
1: A su nombre sea la gloria.
0: A su nombre sea la gloire.
1: Aleluya.
0: Aleluya.
1: La respuesta al
0: la
1: llamado de Dios.
0: À l'appel de Dieu.
1: Indica renuncia.
0: Indique la renonce.
1: Si nosotros no renunciamos.
0: Si on ne renonce pas.
1: A cosas.
0: À des choses.
1: A proyectos nuestros.
0: À des projets à nous.
1: No podemos darle la respuesta al llamado de Dios.
0: On peut pas donner la réponse à l'appel de Dieu.
1: ¿Cuántos bendecimos al Señor?
0: Combien bénissent le Seigneur?
1: ¿Cuántos bendecimos a Dios?
0: Combien bénissent Dieu?
1: A su nombre gloria.
0: A su nombre soit la gloire.
1: A su nombre gloria.
0: A su nombre soit la gloire.
1: Tuvimos que tomar una decisión.
0: On a dû prendre une décision.
1: Y dejar y comenzar nuevamente, gloria al nombre del Señor.
0: Et laisser commencer à nouveau.
1: Pero quiero decirte, Dios
0: mais
1: no nos ha abandonado.
0: Que Dieu nous a pas abandonné.
1: Dios no nos ha dejado.
0: Dieu ne nous a pas laissé.
1: Dios no
0: Dieu
1: ha quitado su respaldo de nuestras vidas.
0: Sa main de nos vies.
1: Al nombre de Cristo
0: a
1: sea la gloria.
0: Soit la gloire.
1: A su nombre gloria.
0: A son nom soit la gloire.
1: Amado hermano.
0: Mes frères et sœurs,
1: Dios había ungido a David.
0: Dieu avait oint David.
1: cuando era pastor
2: quand
1: de las ovejas de su padre.
2: Des brebis de son père.
1: Y estando allí,
2: étant là,
1: Dios envió a su siervo Samuel.
2: Il a envoyé son serviteur Samuel.
1: El sacerdote.
2: Le sacerdote.
1: Para que derrame aceite sobre
2: pour
1: qu'il David.
2: Puisse déverser l'huile sur David.
1: Y David siguió pastoreando las ovejas de su padre.
2: Et David continué à promener les moutons de son
1: alabado père. Sea Dios. Louis pero ya estaba ungido.
2: Était déjà loin.
1: Gloria a Dios. Aleluya, porque hermano, Dios, a Dios no le cogen las cosas por sorpresa.
2: A Dieu, les choses ne sont pas pour surprise.
1: Ni el diablo sorprende a Dios.
2: Ni le diable surprend Dieu.
1: Dios conoce todas las cosas.
2: Dieu connaît toutes les
1: Dios
2: choses.
1: Es omnisciente.
2: Dieu est omniscient.
1: A su nombre gloria.
2: A son nom soit la gloire.
1: Cristo vive.
2: Cristo vive.
1: Llegó el momento donde David tenía que ir al desierto.
2: Le moment est arrivé que David devait aller au désert.
1: Y comenzar a ser perseguido por Saúl.
2: Il était commencé persécuté par Saül.
1: En medio de esa persecución y aflicción.
2: De cette persécution et de cette affliction.
1: Que pasaba David.
2: David passait.
1: Gloria a Dios.
2: Gloire à Dieu.
1: Llega a un lugar llamado la cueva de Adulam.
2: La grotte d'Adulam.
1: Y hay algo tremendo, hermano.
2: Il y a quelque chose de terrible.
1: Y es que Dios comienza a enviarle.
2: C'est que Dieu commence à lui envoyer.
1: Hermano.
2: Mes frères,
1: gente endeudada,
2: les personnes endettées,
1: gente afligida,
2: les personnes dans la
1: gente amargada,
2: les personnes dans la
1: a su nombre gloria,
2: a su nom soit la gloire.
1: Aleluya. Y David podía decir,
2: et David pourrait dire,
1: váyanse por otro lado ustedes,
2: d'un autre côté.
1: No ve la prueba que yo estoy pasando.
2: No voyez pas l'épreuve que je suis en train de passer.
1: Yo mismo estoy siendo perseguido.
2: No voyez pas que je suis persécuté.
1: Estoy en aflicción.
2: Je suis dans l'affliction.
1: Muchas noches no puedo ni dormir.
2: Je peux même pas dormir.
1: Y ustedes vienen a mí.
2: Vous m'avoir.
1: Pero Dios le estaba diciendo, bajo la unción que le había derramado sobre él.
2: Déversé sur lui.
1: Aleluya, la unción no es gratis.
2: L'onction n'est pas gratuite.
1: La unción no es gratis.
2: Pas gratuite.
1: Dios nos ha ungido. Y Dios te quiere ungir en esta actividad. Porque hay muchos afligidos, hay muchos amargados, hay muchos endeudados que no saben para dónde ir, que van por aquí y no le dan solución, que van por allá y no le dan solución, pero ahí estás tú, ahí estamos nosotros, ahí estamos con la llama del Espíritu Santo. Estás llorando, pero Dios te dice,
2: ministro.
1: Estás en tu prueba.
2: Sinon,
1: y Dios te dice, ora.
2: Je dis,
1: ora
2: prie,
1: por él.
2: Prie.
1: Ora por ella.
2: Prie pour elle.
1: ¿Cuántos adoramos a Dios?
2: Combien louons l'Éternel.
1: A su nombre, gloria.
2: A son nom soit la gloire.
1: Yo estaba afligido.
2: J'étais dans l'affliction.
1: En un tiempo.
2: Dans un temps.
1: Me quedé sin documento.
2: Je suis resté sans document.
1: Le resumo.
2: Je résume.
1: Porque aterrizamos ya.
2: Parce que nous atterrissons maintenant.
1: Gloria a Dios.
2: Gloire à Dieu.
1: Y llega un muchacho.
2: Un jeune homme arrive. Dans ce temps-là.
1: Hace muchos años.
2: Il y a beaucoup d'années en arrière.
1: Viene deprimido.
2: Il vient déprimé.
1: Pero era una depresión tan visible,
2: si visible
1: que estábamos en pie
2: debout,
1: en una parte del templo.
2: Dans une partie du temple,
1: y él, mientras me iba contando su situación,
2: me raconte sa situation,
1: él se iba agachando
2: et s'agenouillait,
1: hasta que se sentó en el piso, literal.
2: Il s'est assis par terre, littéralement.
1: Gloria a Dios.
2: Gloire
1: diciéndome todos sus males.
2: Tous ses maux, tous ses mal-êtres.
1: Alabado sea Dios. Entre ellos decía,
2: entre eux,
1: no puedo tener ni siquiera residencia acá en este país.
2: Dans ce pays.
1: Y yo escuchándolo.
2: Et moi, en train de
1: porque nos han enseñado que hay que escuchar a las ovejas.
2: D'écouter les brebis,
1: que hablen.
2: Qui parle.
1: Cristo vive, cuando adoramos a Dios.
2: Vive,
1: y yo escuchándole. Y yo identificándome en alguna forma con él. Bendita
2: lui,
1: la gloria de Jehová.
2: De
1: y entonces cuando él culmina.
2: Alors, quand il termine,
1: entonces yo empiezo.
2: Je commence,
1: y le digo.
2: Et je lui dis,
1: quiero decirte una cosa.
2: Je veux te dire quelque chose.
1: Yo estaba en pie y él estaba
2: debout,
1: sentado.
2: Et il était assis.
1: El que está aquí frente a ti.
2: Celui qui est en face de toi.
1: Tampoco tiene documentos.
2: Non plus a des documents. Il n'a pas de documents.
1: Oye, hermano. Eso fue un mensaje tremendo.
2: C'était un message terrible.
1: Que Dios le dio a este muchacho.
2: Que Dieu lui a donné à ce jeune homme.
1: Ese muchacho.
2: Ce jeune homme.
1: Hermano. Así como estaba en el piso.
2: Comme il était dans le dans
1: se puso en pie. Como un resorte.
2: Comme un ressort.
1: Y me dijo, usted tampoco tiene documentos.
2: Sí,
1: yo tampoco. Ella se le resplandeció el rostro. Como que dijo, no soy yo. Y si él es el pastor de la iglesia y no tiene, pues vamos para adelante. Ay, santo, aleluya. Oh, a su nombre, gloria. Esos afligidos tenían que ver que el que estaba ahí estaba pasando pruebas, pero estaba diciendo, la espada sigue en alto, la espada no se baja, la espada sigue hacia adelante, porque ante el llamado de Dios no podemos bajar la espada.
2: Ponte
1: en pie en esta hora. Ponte en pie en esta hora. La Trinidad Divina estaba diciendo, ¿Quién irá por nosotros?
0: ¿Quién irá por nous?
1: ¿Quién irá por nosotros?
0: ¿Quién irá por nous?
1: A su nombre, gloria. Y hoy Dios sigue diciendo.
0: Dieu est en train de dire.
1: ¿Quién irá por nosotros?
0: ¿Quién irá por nous?
1: Alabado sea Dios.
0: Loué soit le Seigneur.
1: En medio, yo creo que hubo un pequeño silencio.
0: Mais au milieu, je pense qu'il y avait un petit silence.
1: Antes de la respuesta.
0: Avant de la réponse.
1: Pero comienza a surgir una voz.
0: Et une voix commence à surgir.
1: Que dice,
0: qui dit?
1: Heme aquí.
0: Je suis.
1: Envíame a mí.
0: Envoie-moi, me voici, envoie-moi.
1: ¿Cuál es el título del mensaje?
0: Quel est le titre du message?
1: La respuesta al llamado.
0: La réponse à l'appel.
1: Yo no sé qué respuesta tú le quieres dar.
0: Je sais pas quelle réponse tu veux donner.
1: Al llamado que Dios te está haciendo.
0: À l'appel que Dieu est en train de te faire.
1: Aquí está el altar.
0: Ici il y a l'autel.
1: Esto es un culto misionero.
0: C'est un culte missionnaire.
1: Aquí tenemos obreros.
0: Ici nous avons des ouvriers.
1: Están atendiendo dos y tres lugares.
0: Ils sont en train de avoir deux ou trois lieux à la fois.
1: Y desplazándose kilómetros para ir a dar un culto.
0: Qui se déplacent des kilomètres pour donner un culte.
1: Y hoy el Señor te dice.
0: Et le Seigneur aujourd'hui te dit.
1: El llamado está abierto.
0: L'appel est ouvert.
1: Para el que lo quiera
0: aceptar. Pour celui qui veut l'accepter.
1: Para el que le quiera decir al Señor en esta hora.
0: Au Seigneur dans cette heure.
1: Me impacta esta parte que dice, entonces respondí yo.
0: Alors j'aime beaucoup cette partie, j'ai répondu moi.
1: No envíes a otro.
0: N'envoie pas un autre.
1: Dios te llama a ti.
0: Dieu t'appelle à toi.
1: Habla en primera persona.
0: Et parle en première personne.
1: Responde al llamado en primera persona.
0: Réponds à l'appel à la première personne.
1: Aquí hay una juventud.
0: Ici il y a une jeunesse.
1: Que Dios está llamando.
0: Que Dieu est en train d'appeler.
1: Yo le estoy pidiendo con corazón en lágrimas.
0: Je vous demande

Y te hemos dicho en esta noche que nos llenes. Tenemos deseos de ser llenados de ti, Señor. El deseo de nuestro corazón es poder llevar, Señor, lo que tú has puesto en nosotros a todas las naciones y a todos los pueblos. Señor, estamos respondiéndote en esta noche. Después de llenarnos tú, ahora nosotros te decimos a ti, Señor, con todo el corazón,

0: poder llevar, Señor, lo que tú has puesto en nosotros.
1: Once y 21 minutos de la mañana y escuchamos esta poderosa palabra de parte de Dios. Esperamos que haya sido de gran bendición para su vida. Animamos a todos nuestros hermanos a permanecer en la sintonía. Les recuerdo que a partir de las 12 en punto estaremos en el espacio Clamor con los oyentes. Un tiempo para clamar, para interceder, para pedir al Señor su misericordia. Y qué bueno que usted pueda unirse con nosotros en este tiempo de clamor. También desde ya nos puede hacer llegar su petición y aquí estaremos clamando los unos por los otros. Así que les animamos a que usted siga ahí. También si quiere escuchar un tema musical, si quiere enviar un saludo, si una felicitación, también nos puede escribir a nuestra línea de WhatsApp 300-268-8997. Sigamos deleitándonos con estas preciosas alabanzas que alaban y glorifican el nombre de nuestro Dios.

11:33, 11:33, y continuamos deleitándonos con estas alabanzas que glorifican el nombre del Señor, recordándole a todos nuestros oyentes que a partir de las 12 estaremos en el espacio Clamor con los oyentes, así que le animo para que usted siga ahí en la sintonía, para que no se desconecte, para que nos envíe su petición. También les recuerdo a las 3 de la tarde la hora novena, y hoy jueves tendremos nuestro servicio de enseñanza a partir de las 7 de la noche. Así que les esperamos, les invitamos para que usted pueda sacar ese tiempo e ir a la casa del Señor.

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Dios bendiga a cada uno de los amigos, de los hermanos que se encuentran sintonizando este programa Clamor con los oyentes. Un saludo muy especial para todos aquellos que se encuentran sintonizando este programa en todo el territorio colombiano, o los que nos escuchan desde otros países. Dios les continúe bendiciendo grandemente. Gracias por su fidelidad, gracias por estar allí siempre conectados en cada uno, ¿verdad?, de los programas que se transmiten a través de la emisora Adoradores del Rey. El Señor les bendiga grandemente. Les saluda a su hermana en Cristo, Janie Escueto. También envío un saludo muy especial para nuestra hermana Geraldine, que se encuentra ahí en los controles, para nuestros pastores, nuestro hermano Jason Jiménez y nuestra hermana Denis Consuegra. El Señor les continúe bendiciendo grandemente. Maravilloso es el nombre del Señor. Y la palabra del Señor dice, allí en Salmos 46:1, Dios es nuestro amparo y nuestra fortaleza, nuestro pronto auxilio en medio de la tribulación. Maravilloso es el nombre del Señor. Recuerda que este es un espacio en el cual nos unimos a orar, a clamar a nuestro Padre Celestial para que sea Él obrando y glorificándose en medio de cada situación y que Él inclina su oído a nuestro clamor. Maravilloso es el Señor, no está solo. Recuerda que Dios está contigo, que Dios escucha tu clamor. Recuerda que la oración cambia el ambiente, la atmósfera, que la oración tiene el poder para cambiar corazones y para abrir puertas. Por eso estamos unidos aquí, para orar, para clamar, para interceder. Así que no dudes, sigue confiando, porque Dios sigue obrando incluso cuando nosotros pensamos que no, Él está allí obrando. Así que sigue creyendo, porque lo que Dios te ha prometido, Él lo cumplirá. Maravilloso es el nombre del Señor. Y esta semana nos hemos unido y tenemos una petición por la cual hemos estado orando en toda esta semana, ¿verdad? Hemos estado clamando por todas aquellas personas que aún no conocen a Cristo o que por diferentes circunstancias se han alejado de Dios. Estamos orando por las almas y seguimos orando hoy y vamos a seguir orando mañana, porque es nuestra petición, ¿verdad?, de la semana. Estamos viviendo, ¿verdad?, en un mundo donde muchas personas están buscando paz, buscan esperanza. Maravilloso es el nombre del Señor. Y a propósito, tratan también de llenar el vacío que hay en sus corazones con muchas cosas, con todo lo que este mundo ofrece. Y sabemos que solamente Dios tiene el poder para transformar una vida. Sabemos que solamente Dios tiene el poder para brindar, ¿verdad?, esa salvación, que es el regalo más grande que Él nos puede ofrecer. Y estamos orando para que Dios sea obrando en esas vidas, en esas almas. Hay muchas personas que padecen, que sufren, que están en una condición deplorable, pero no abren sus corazones. Vamos a pedir a Dios que sea Él obrando, glorificándose de una manera especial en todas esas vidas. Sabemos que Dios desea, que su anhelo es que todos podamos recibir esa salvación, aceptar a su Hijo Jesucristo como nuestro único y suficiente Salvador. Maravilloso es el nombre del Señor. Así que vamos a permanecer aquí en la sintonía. Vamos a estar orando a Dios por las almas. Tenemos amigos, tenemos familiares, tenemos conocidos que necesitan una intervención urgente y divina. Hay hogares que necesitan la intervención de Dios. Así que vamos a pedirle a Dios que Él se glorifique de una manera especial. Que sea Él tratando en los corazones, que sea Él glorificándose en las vidas para que muchos puedan llegar al arrepentimiento y puedan volverse a Él.
Así que no dejemos de orar, sigamos orando por nuestros familiares, por nuestros amigos, por nuestros vecinos, por nuestros compañeros de trabajo, por todos aquellos que aún no han experimentado el amor de Cristo. Una oración hecha con amor, una oración hecha con fe, puede abrir puertas, puede tocar corazones y puede preparar, ¿verdad?, ese camino para que el Espíritu Santo pueda obrar en muchas vidas. Así que vamos a orar, hermanos. Vamos a hacerlo en esta hora. Vamos a orar por las almas. Vamos a pedirle a Dios que se glorifique de una manera especial y obre en las vidas. Padre Celestial, en el nombre de tu Hijo Jesucristo, mi Rey bendito, te damos gracias en esta hora. Gracias por tu infinito amor y misericordia. Gracias, Padre amado, por tu bondad. Gracias, mi Dios de Israel, por tu fidelidad. Gracias por tener cuidado de nosotros, mi Rey. Gracias porque no nos dejas solos, Dios de Israel. Gracias, Padre amado, Señor, porque eres nuestra ayuda, porque eres nuestro consuelo, porque eres nuestro Dios, porque eres nuestro Padre, Señor. Gracias porque te acuerdas de nosotros, Señor. Gracias, Dios de Israel, Padre amado, porque estás con cada uno de nosotros, Señor. Gracias te damos en esta hora, Padre Celestial. Estamos elevando delante de ti un clamor, Señor. Y es por todas las vidas, por todas las almas que necesitan de ti. Tú conoces, Padre eterno y soberano, cada hombre, cada mujer, cada joven, cada niño, Dios de Israel, que aún no ha tenido un encuentro contigo, Señor. Estamos delante de ti presentando a estas vidas, Padre amado. Estamos delante de ti pidiéndote que tú rompas esas cadenas, Padre amado, que le atan al pecado. Que tú rompas con esos yugos, poderoso Dios. Señor, te pedimos en el nombre de tu Hijo Jesucristo que obres de una manera especial. Quita, Dios de Israel, toda venda espiritual, Señor. Quita todo aquello, Dios de Israel, que les mantiene ciego, que no les deja ver en la condición en la que se encuentran, Padre eterno. Oh, Dios de Israel, en el nombre de tu Hijo Jesucristo, te pedimos que obres de una manera especial, que libertes, que cambies la vida de estos hombres, de estas mujeres, de estos niños, Padre, adolescentes, aún ancianos, poderoso Dios. En esta hora, poderoso Rey, te presentamos de una manera especial a las almas, poderoso Dios, entre ellas familiares, amigos, vecinos, Padre amado, conocidos, poderoso Dios, que no han recibido tu salvación, Señor. Oh Dios de Israel, Padre amado, convéncelos tú de pecado, Señor, de justicia y de juicio. Coloca en su camino, poderoso Dios, aleluya. Padre eterno y soberano, Dios de Israel, personas, poderoso Dios, Padre, que hablen, Dios de Israel, de tu amor, de tu gracia, pon palabra de convencimiento, poderoso Rey, te lo pedimos. Mira cuántos amigos quizás, Padre amado, le hablamos de ti y no reciben, Padre, familiares a los cuales le estamos hablando de ti, a los cuales les extendemos una invitación. Prepara tú los vasos, Señor, te lo pedimos de una manera especial. Prepáranos a nosotros también, pon palabra de vida, de convencimiento en nuestros labios, para cuando llevemos tu palabra, para cuando le prediquemos a alguien, pon esa palabra de ciencia en nuestra boca, Señor. Tú sabes, Padre amado, cómo obrar. Tú sabes cómo tocar una vida, un corazón, Señor. Oh, Dios de Israel, dales un corazón dispuesto para recibir tu palabra, Señor. Te lo pedimos en el nombre de tu Hijo Jesucristo y que tu Espíritu Santo dé convencimiento. Liberta, liberta aquel que está atado en la drogadicción, en el alcoholismo, en el homosexo, en el lesbianismo, Señor, en el adulterio, en la fornicación. Liberta, Padre amado, aquel que está atado en los vicios, en las drogas, en el robo, Señor. Liberta aquellos que están atados en la hechicería, en la brujería, en el santerismo, Señor. Liberta, Padre eterno y soberano, aquellos que se encuentran atados, Padre amado, en la filosofía, en sus pensamientos, en doctrinas de errores, en religiosidad, en idolatría. Liberta, Dios de Israel, en el nombre
nombre de tu Hijo Jesucristo la vida a las almas, cuanto viviendo en una condición deplorable, Señor. Oh Dios de Israel, cuántos, Padre amado, también Dios de Israel, mira la condición en la que están. Cuántos quieren cambiar, cuántos quieren dejar de ser lo que son y no pueden, Señor. El enemigo les tiene allí atados. Rompe esas cadenas, liberta sus vidas. Te lo pedimos de una manera especial. Libértales, Padre, en el nombre de Jesucristo. Revélate a sus vidas en sueño, en visión, en revelación, Padre amado. Tú tienes el poder para hacerlo. Tú puedes convencer a una persona, Padre amado, por medio de un sueño, Señor. Tú puedes tocar el corazón con una palabra precisa, Padre. Tú puedes hacerlo con una alabanza, con una adoración. Tú puedes romper cadena, liberta las vidas que están atadas, Padre amado. Cuántos caminan las calles con espíritu de locura, Señor. Cuántas personas han sido, Padre amado, Padre, atacadas con hechicerías, con brujería. Cuántas, Padre amado, Señor, no están conscientes de lo que hacen, Padre amado. Caminan las calles desnudos, Señor. Cuántos han sido, poderoso Dios, Padre eterno y soberano, atacados, Padre amado, espiritualmente. Cuántos, Padre amado, espíritus fueron asignados para atormentar la vida a una persona. Ten misericordia, mi Rey bendito, de aquellos que tienen allí en sus hogares, muchos encerrados en cuartos, atados, Señor, porque están endemoniados. Tú tienes poder para libertar, tú tienes poder para traer liberación a esas vidas. Dios de Israel, te lo pedimos en el nombre de tu Hijo Jesucristo. Obra, Padre amado, las calles llenas, poderoso Dios, de delincuencia, de hombres y mujeres que se dedican al robo, Señor, jóvenes, adolescentes, niños, Padre amado, oh Dios de Israel, Padre amado, al hurto, al engaño, Señor, al sicariato, ten misericordia, Padre, en el nombre de tu Hijo Jesucristo. Mete tu mano, Señor, mete tu mano. Tú tienes el poder para cambiar la vida y el pensamiento de un hombre, Señor, y de una mujer. Tú tienes poder para cambiar el corazón, Padre amado, para sacar la tiniebla y, Padre amado, y colocar luz en esos corazones. Tú tienes poder para cambiar y transformar la vida de un hombre. Por eso te pedimos, poderoso Dios, que obres de una manera especial, que liberte las vidas, que liberte las almas, Padre amado. Te lo pedimos en el nombre de tu Hijo Jesucristo. Obra de una manera especial. Obra de una manera especial. Mira tu palabra que es predicada en los buses. Mira tu palabra que es predicada en las cárceles. Tu palabra que es predicada en los hospitales. Tu palabra que es predicada, Señor, en los hogares, en las calles. Poderoso Dios, respalda esa palabra, poderoso Dios. Padre, en el nombre de Jesús te lo pedimos, respalda esa palabra, convence, poderoso Dios, añade a nuestras congregaciones los que han de ser salvos, Señor, te lo pedimos en el nombre de Jesucristo. Mira a los que se están acercando, afírmales tú, Señor, te lo pedimos de una manera especial, que tu Espíritu Santo los guíe a toda verdad, Señor, te lo pedimos en el nombre de tu Hijo Jesucristo, Señor. Obra con poder y gran gloria, obra con poder y gran gloria, Señor, obra de una manera especial, Padre amado. Las vidas, las almas están delante de ti. Pedimos que tú sigas obrando, que tú sigas glorificándote de una manera especial, Señor. Gracias te damos por tu Hijo Jesucristo, porque tu palabra, Padre amado, dice que Él vino a salvar aquello que se había perdido, Señor. Gracias por ese amor incomparable, Señor. Gracias por acercarte a nuestras vidas, Señor. Gracias, Padre amado, por lo que has de hacer, Señor, por lo que han de ser añadidos. Gracias, Padre eterno y soberano. Quebranta los corazones, Padre amado. Quebranta las piedras, Señor. Aquellos que se consideran duros, aquellos que reniegan de ti, Señor, aquellos que dicen que no creen, Señor, revélate a sus vidas, Padre. Te lo pedimos en el nombre de tu Hijo Jesucristo y te damos gracias, Señor. Las vidas, Padre, las almas están en tus manos, Señor. Gracias te damos, mi Rey bendito. Esta petición la dejamos en tus manos.
creyendo y confiando, Señor, que tú has de glorificarte de una manera especial, mi Rey bendito. Gracias, gracias te damos, mi Señor, mi Dios, mi Rey. Muchas gracias te damos en esta hora, poderoso Dios, aleluya. Maravilloso es el nombre del Señor, hermanos. También vamos a estar orando en esta hora para que Dios tome control, hermanos, de la situación que se está viviendo aquí en Colombia. Maravilloso Dios, escuchamos en las redes, en las noticias, y pues lo que se está comentando también, ¿verdad? Que Dios tome control de toda esta situación. Se está instando a mucho pueblo colombiano a entrar en una desobediencia civil. Vamos a orar para que Dios tome control de todas las cosas, para que Dios obre en Colombia de una manera especial. Maravilloso es el nombre del Señor. Padre, en el nombre de tu Hijo Jesucristo, estamos delante de tu presencia, orando, clamando, Señor, pidiéndote que tú obres en esta nación. Pidiéndote que tú obres en Colombia, Señor. Mira la situación que se está viviendo, Dios de Israel, Padre eterno y soberano. Dios, en el nombre de tu Hijo Jesucristo, estamos pidiendo que tú tomes control en esta hora en Colombia, Señor. Mira los desacuerdos que hay, Padre amado, de nuevo, Dios de Israel, entre todo lo que se está viviendo en esta nación, Señor. Mira, poderoso Dios, nuestro actual presidente, Padre amado, instando a mucho pueblo, Señor, a entrar en una desobediencia civil, Señor. Tú sabes, Padre amado, todo lo que esto conlleva, Señor, a caos. Dios de Israel, te pedimos en esta hora que tú tomes control de una manera especial, Señor. Tú eres un Dios de paz, tú eres un Dios de justicia y de orden, Señor. Y en esta hora, Padre amado, te estamos pidiendo, Señor, que tú obres en nuestra nación, Señor. Que tú obres en todos los lugares de nuestra nación, en donde hay conflictos, donde hay violencia, Padre amado, donde hay desobediencia y división, Señor. Tú conoces las mentes, los corazones. Tú conoces todo plan, Señor, todo lo que puede traer conflicto, todo lo que puede traer consecuencias, Padre amado, para toda, Padre amado, las personas, para todo el pueblo, Señor. Te pedimos en esta hora que tú tomes control, Señor, de la situación, de las amenazas, Padre amado, que están quitando la tranquilidad en muchos pueblos, en muchas ciudades de Colombia, Señor. Trae, Padre amado, tú, Dios de Israel, la calma, toma control, sujeta todo lo que quiera levantarse, todo lo que quiera oponerse, Padre amado, también a la nueva posesión del nuevo presidente, Señor. Toma control en esta hora, Dios de Israel, te lo pedimos en el nombre de Jesucristo. Trae calma allí donde hay conflicto, donde hay agitación, trae sabiduría, donde hay confusión, Padre amado, Señor. Trae también reconciliación, poderoso Dios, allí donde se respira odio, Padre amado, donde hay enfrentamiento, Señor. Guarda al pueblo colombiano, guarda a las familias colombianas, guarda a los niños, a los jóvenes, Padre amado, hazlos entrar en cordura, Señor. A todas las personas que puedan verse afectadas con cualquier acontecimiento, Padre amado, te lo pedimos en el nombre de tu Hijo Jesucristo, Padre amado, Señor, obra de una manera especial. Oramos, poderoso Dios, por las autoridades, para que tú, poderoso Dios, les des, Padre amado, la autoridad, el discernimiento, también la prudencia, Señor. Ese corazón, Padre amado, dispuesto para buscar el bien de Colombia, el bien común, Señor. Que cada decisión que se tome pueda ser guiada, Padre amado, en justicia. Te lo pedimos en el nombre de Jesucristo, Padre eterno y soberano. Ayúdanos, Padre amado, cada día. Ayuda a esta nación, Señor, te lo pedimos en el nombre de tu Hijo Jesucristo. Por el poder de tu palabra, Señor, Colombia está en tus manos, Señor. Toma control de todo lo que se mueve, muévete a través de todo el territorio colombiano, Señor.
Tú sabes, Padre amado, Señor, lo que es visible y lo que no es visible, tú lo conoces, poderoso Dios. Toma control de Colombia, Señor, confiamos en que tú obras en esta nación, en que tú sigues gobernando en todas las naciones, sobre todo, que estás sobre todo, Padre amado, Señor, de que nada se escapa de tu control, Señor, y que tú tienes poder para obrar, Padre amado. Obra en el nombre de Jesucristo en Colombia, Señor. Obra en el nombre de Jesucristo en esta nación. Te lo pedimos de una manera especial por el poder de tu palabra. Mete tu mano poderosa, Señor, en el nombre de tu Hijo Jesucristo. Colombia, la colocamos en tus manos, Señor. Colombia en tus manos, Señor. Mira al nuevo presidente, mira las nuevas personas, los nuevos ministros, todos aquellos que están escogiendo, Señor, para el servicio, Padre amado, para velar por la nación, Señor. Seas tú tomando control de cada hombre, de cada mujer, Señor. Seas tú ayudándoles, dándoles sabiduría, ayudándoles a dirigir esta nación, Señor. Te lo pedimos de una manera especial, Padre eterno y soberano, en el nombre de Jesucristo. Obra, Padre amado. Colombia, Señor, está en tus manos, Señor. Y creemos y confiamos que tú te sigues glorificando de una manera especial en esta nación, mi Rey bendito. Gracias, gracias te damos en esta hora. Maravilloso es el nombre del Señor. Un saludo muy especial para todos aquellos que permanecen en la sintonía de este programa Clamor con los oyentes. Dios les bendiga grandemente. Maravilloso es el nombre del Señor. Le estamos invitando a que nos escribas a nuestro WhatsApp 302-68-89-97, 302-68-89-97, y nos des tu reporte de sintonía, nos digas desde dónde nos estás escuchando, para que envíes también tu petición en esta hora y que podamos unirnos y que podamos orar por esa petición. Maravilloso es el nombre del Señor. La palabra dice que Dios está cercano, ¿verdad?, a cada uno de nosotros. Maravilloso es el nombre del Señor. Él escucha nuestra oración, Él escucha nuestras peticiones y se glorifica de una manera especial en nuestras vidas. Maravilloso es el nombre del Señor. Vamos en estos momentos a estar escuchando un tema musical que alabe y glorifique el nombre del Señor, y luego seguimos nuevamente con la programación.

0: Maravilloso el nombre del Señor. Después de este precioso tema musical, saludo a cada uno de los amigos que permanecieron en la sintonía. Y estoy invitando en esta hora a mi hermana Geraldine, ella va a estar orando también por unas peticiones. Y vamos a estar allí acompañándole, hermano, y apoyando esta oración. Nuestra hermana Geraldine con nosotros.
1: Bendiciones en esta tarde a todos nuestros fieles oyentes de este espacio Clamor con los Oyentes. Que el Señor les bendiga. Les animamos para que usted siga ahí en la sintonía, para que no se desconecte. Recuerde que esto es un espacio donde juntos podemos clamar a nuestro Dios. Le animo para que usted también desde ya nos pueda hacer llegar su petición, y más adelante estaremos orando por cada una de sus peticiones. Vamos a estar orando y vamos a orar para que Dios se glorifique de una manera especial, de una manera poderosa. Y es que vamos a estar haciendo una oración, y es por el propósito de esta semana, y es orar por las almas. Esas almas que aún no conocen de Dios, aquellas almas que están perdidas en la oscuridad, aquellas almas que un día caminaron con Dios, pero que ya hoy no están, para que Dios las traiga con lazos de amor, con lazos de misericordia. Así que vamos a orar.

Señor y Dios, te damos gracias, gracias Señor por su amor, por su misericordia, por su fidelidad. Gracias Dios porque eres bueno, porque para siempre es su misericordia y su fidelidad. En esta hora estamos delante de ti, Señor, y es para clamar, para pedir su misericordia, para pedir su intervención divina, para que te glorifiques de una manera especial, de una manera poderosa, Señor. Usted que conoce nuestra lucha, nuestras dificultades, nuestra necesidad de ti, Señor, que tú llegues a nuestra vida, que nos dé la fuerza que necesitamos cada día para seguir adelante, Señor, que fortalezca nuestra vida espiritual, que nos levante antes cada día, Señor. Hoy clamamos para que sea usted inclinando su oído al clamor de tu pueblo, Señor. Tú que conoces, Dios mío, cada lucha, cada dificultad, cada problema, Señor. Usted que sabe, Dios mío, la necesidad que hay en cada hogar, en cada oyente, Dios mío. Que tú llegues ahí, que te glorifiques con poder, que rompas cadenas, que libertes al cautivo, Señor. Que obres, Dios, con poder y gloria. Hoy presentamos cada familia delante de ti, para que te glorifiques de una manera especial, de una manera poderosa, Señor, para que rompas esas cadenas, Dios mío, para que te lleves todo lo que estorba en cada hogar, en cada familia, en esta hora, Señor. Mira cuántas familias que necesitan de ti, de tu misericordia, de tu intervención divina, Señor. Que sea usted, Padre, glorificándose de una manera especial, que sea usted restaurando cada hogar, Dios mío, en esta tarde. Dios, cuántos hogares que necesitan de ti, que necesitan de tu intervención divina, que necesitan de tu misericordia, Señor, para que sea usted obrando de una manera especial, obra de una manera poderosa, Señor. Llega ahí donde está la necesidad. Mira aquella esposa, aquel esposo que clama, Padre, para que usted restaure, para que restaures con tu poder, Señor, cada vida, Dios mío, para que restaures aquel hogar destruido, Señor, Dios mío, que tú metas tu mano de poder, tu mano de misericordia en esta tarde, Señor, que llegues ahí donde está esa necesidad, Señor. Glorifícate en esta hora, tú que tienes el poder para glorificarte, que tienes el poder para obrar en cada hogar, Dios mío. Señor, llévate el pleito, la contienda, la discusión, todo lo que esté estorbando en cada hogar, Señor. Te pedimos que obres de una manera especial, rompe cadenas, Señor. Llévate todo lo que esté estorbando, Dios, que sea usted libertando cada hogar en esta tarde, Señor. Cuántos hogares que necesitan de tu intervención divina, que necesitan, Dios mío, que tú les liberes, Padre, que tú le restaures, Señor, porque solo usted conoce esa necesidad que hay en cada hogar. Usted conoce esas batallas, Dios mío, que se vive en cada hogar, esas luchas, Señor, esos problemas, Padre. Mete tu mano poderosa, tu mano de poder, tu mano de misericordia y restaura cada hogar en esta tarde, Dios mío. Mira aquella esposa que clama por su esposo inconverso, aquel esposo que se ha alejado de ti, para que usted le redarguya, Señor, para que usted quebrante su corazón, para que lo vuelvas a ti, Señor. Dios mío, glorifícate en su vida de una manera especial, Señor. Rompe toda cadena, toda atadura, todo lo que el enemigo esté ahí haciendo para destruir ese hogar, Señor. Que sea usted, Dios, dando la victoria, que sea usted reprendiendo la obra de las tinieblas, que las tinieblas tengan que retroceder, Señor, porque usted es quien tiene el poder para restaurar, para levantar, Dios mío, para obrar, Señor. Te pedimos, Señor, por cada hogar. Son muchos los hogares que necesitan de tu intervención, que necesitan de tu misericordia, Señor. Que tú llegues ahí donde está la necesidad. Llega a cada familia, Señor. Cada familia hoy la colocamos en tus manos, para que sea usted glorificándose, para que sea usted levantando, restaurando cada familia. Mira cuántas familias
familias que pasan por momentos difíciles, momentos duros, Señor. Cuántas familias que necesitan de una intervención divina, que necesitan de tu misericordia, de tu intervención, Señor. Obra de una manera especial en cada familia en esta tarde. Señor, que tú llegues ahí a cada familia. Mira aquellas familias que están pasando momentos duros porque han perdido un familiar, Señor. Mira cuántas familias destrozadas, Señor, por el dolor, por la pérdida, Dios mío. Llega ahí, Señor, aquellas vidas. Trae ese consuelo, esa fortaleza, Señor. Dios mío, que tú te le reveles, Padre, que sea usted trayendo esa paz, Señor. Señor, glorifícate en esta hora, Dios, porque tú eres ese Dios grande, ese Dios poderoso, ese Dios misericordioso que puede obrar ahí en medio de lo posible, Señor, ahí en medio de esa dificultad. Usted se puede glorificar, trae la paz, la armonía, la unión en cada familia, Señor, que tú levantes familias llenas de tu presencia, familias que te amen, Señor, familias que sean de ejemplo, Padre, en este mundo lleno de maldad, en esta sociedad, Señor, corrompida. Padre, levanta familias, familias que te amen, Señor. Glorifícate en cada familia, Dios, porque tú eres ese Dios bueno, ese Dios misericordioso, ese Dios poderoso. Hoy entregamos cada familia en tus manos, Señor, que tú reprendas la obra del enemigo, la obra de las tinieblas, todo lo que se levante, todo lo que se quiere interponer en cada familia en esta tarde, que sea usted reprendiéndolo por el poder de tu palabra, Señor, que tú llegues, Dios mío, a cada familia en esta hora. También te pedimos, Señor, y es por la salud de tu pueblo, para que sea usted glorificándose, para que sea usted, Señor, colocando su mano poderosa, su mano de poder, su mano de misericordia, Señor. Cuántas vidas que claman por un milagro, que necesitan de un milagro, Señor, te pedimos que intervengas. Interviene de una manera especial, de una manera poderosa, Señor. Paséate por cada clínica, por cada hospital, Señor, ahí donde hay una persona enferma, Señor, aquel que se debate entre la vida y la muerte, Dios mío, que tú llegues, Señor, que tú levantes aquel que está en una silla de rueda, Dios mío, aquel que está conectado a unas máquinas, Padre. Que te glorifiques con poder, Señor, que tú sanes, Señor, sana, Dios mío, cicatriza, Padre, aquellas heridas, trae esa recuperación, Dios mío, paséate por esas salas de parto, Señor, mira aquellas mujeres que están a punto de dar a luz, Señor, pero que hay complicaciones, Padre, mete tu mano poderosa, tu mano de poder, glorifícate en aquellos niños que nacen enfermos, Señor, que aún desde el vientre están enfermos, Dios mío. Señor, extiende tu misericordia, Padre, extiende tu misericordia y paséate, Señor. Mira la necesidad que hay de ti, de un milagro, Señor. Glorifícate, glorifícate con poder, trae sanidad, obra milagros en aquellos que están desahuciados, aquellos que te claman día y noche por un milagro, para que tú les sanes, Señor, para que tú les levantes, para que tú obres un milagro creativo en sus vidas, Dios mío. En esta hora, Señor, Dios, extiende tu misericordia, extiende tu misericordia. Tú dices que oremos por los enfermos, Señor. Dios mío, porque por tus llagas fuimos sanados, Padre. Tú te llevaste las enfermedades en la cruz del Calvario. Señor, obra sanidad. Tú eres ese médico, Señor. Tú eres ese Dios misericordioso, ese Dios poderoso que tiene el poder para sanar, que tiene el poder para levantar, Señor, para restaurar. Dios mío, mete tu mano de poder, tu mano de misericordia a favor
favor, Señor, de cada enfermo, Dios mío. Mira cuántas personas que necesitan de un milagro, que necesitan, Señor, que tú les levantes, Señor, que les sanes, que te lleves toda dolencia, Dios mío, todo lo que está afectando los cuerpos, Señor, Dios mío. Glorifícate en esta hora, glorifícate, trae sanidad, sanidad a cada cuerpo enfermo, Señor, sanidad a cada cuerpo enfermo, Dios mío, glorifícate con poder. Tú eres ese Dios sanador, ese Dios poderoso, ese Dios que tiene misericordia, Señor. Inclina tu oído al clamor de tu pueblo, aquel que te clama por un milagro, aquel que te clama para que tú le sanes, Señor. Aumenta la fe, Señor, y que puedan, Señor, esperar en ti ese milagro, que tú obres milagro, que puedan testificar de tu poder, de tus maravillas, de que tú eres un Dios, Señor, que obra milagros, Dios mío. Tú eres un Dios sanador, un Dios misericordioso. Hoy te pedimos que extiendas tu misericordia a favor de cada hermano enfermo, a favor de cada oyente que ha colocado, Señor, su confianza en ti, con la certeza, con la confianza, con la fe de que tú le sanarás, de que tú le levantarás, Señor, de que usted se glorificará a favor de su vida, Dios mío. Te damos gracias, Señor, gracias porque eres bueno, gracias, Señor, porque para siempre es su misericordia y su fidelidad. Dios, en el nombre de Jesús, te damos gracias, Señor.

0: Gloria a Dios, 12:44 y continuamos en este tiempo de clamor con los oyentes, animando a todos nuestros hermanos para que usted siga enviando su petición. Ya en contados minutos estaremos orando por cada una de esas peticiones que usted ha enviado. Así que les animamos para que siga ahí en la sintonía. Vamos a disponer nuestra vida y vamos a escuchar ese consejo de la palabra de Dios en la voz de nuestra hermana Jane Iscueto, que continúa en este espacio.
1: Vamos a estar leyendo la palabra del Señor para llevar nuestra petición. Y vamos a estar leyendo ahí en la segunda carta de Pedro, capítulo 3, versículo 9, dice la palabra del Señor: el Señor no retarda su promesa, según algunos la tienen por tardanza, sino que es paciente para con nosotros, no queriendo que ninguno perezca, sino que todos procedan al arrepentimiento. Maravilloso es el nombre del Señor, hermanos. Si nosotros nos podemos a ver, ¿verdad?, este mundo en el que nosotros estamos viviendo, muchas personas se preguntan por qué Dios aún no ha intervenido de una forma definitiva ante muchas cosas que están aconteciendo en este mundo. Algunos incluso llegan a pensar que Dios tarda en cumplir sus promesas, y sin embargo, la palabra de Dios nos muestra aquí en este versículo bíblico una verdad muy hermosa, y dice de que el Señor no retarda su promesa. El Señor no se ha olvidado de su promesa. El Señor no ha perdido el control de las cosas, de la historia. Lo que a nosotros nos parece tardanza para Dios es simplemente una manifestación de amor, de paciencia, de un amor, ¿verdad?, infinito. El deseo de Dios no es que el ser humano se pierda. El deseo de Dios no es que las personas perezcan. Desde el principio Dios ha buscado la salvación del hombre. Desde el principio Dios ha buscado la restauración de esa comunión con la humanidad, de esa comunión con el hombre. Por eso mismo nos dio a su Hijo Jesucristo, para ofrecernos, ¿verdad?, vida eterna, para ofrecerle salvación a todo aquel que crea en Él, en su palabra, en sus promesas. Vemos en esta palabra que nos habla acerca de esa paciencia de Dios, y esa paciencia de Dios no es más que una oportunidad para que muchas personas escuchen el mensaje del Evangelio. Es una oportunidad para que muchas personas se arrepientan y puedan experimentar el perdón de sus pecados. Vemos de que cada nuevo día Dios nos concede a cada uno de nosotros una oportunidad grande. Y cada nuevo día en que nosotros tenemos vida es una muestra de la misericordia de Dios. Es una nueva oportunidad para nosotros acercarnos, para volvernos a Él. También, ¿verdad?, para hablar de Cristo a aquellos que no conocen del Señor. Quizás nosotros hoy, hermanos, podemos tener a un hijo, a un hermano, a los padres, a familiares, amigos, por los que quizás has orado durante mucho tiempo, quizás por un esposo, por una esposa, por alguien muy cercano, por un vecino. Y al parecer, a pesar de que oras, a pesar de que tú le hablas, parecen, ¿verdad?, indiferentes a ese llamado de Dios. Y tal vez en algunos momentos nosotros podemos llegar a sentir desánimo al ver que le estamos hablando a una persona, que le estamos predicando, que está pasando el tiempo y que no reciben la palabra. No deciden tampoco cambiar da quizás muchas veces tristeza, ¿verdad? Pero este versículo nos anima a nosotros a no perder la esperanza, a seguir, ¿verdad?, predicando, a seguir hablándole a una vida acerca de Jesucristo, ya que Dios aún sigue obrando, aunque nuestros ojos no lo vean, Él sigue obrando en las vidas. Él conoce ese momento preciso para llegar, para tocar un corazón. Maravilloso es el nombre del Señor. Y a nosotros como iglesia, como hijos suyos, nos compete seguir llevando la palabra. No podemos ser indiferentes ante las almas que necesitan de Jesucristo. Nuestra misión, nuestro compromiso, ¿verdad?, no termina de pronto dentro de nuestras congregaciones, dentro de las cuatro paredes del templo donde los congregamos. Dios nos llama a nosotros a ser luz en medio de la oscuridad, a compartir el evangelio con amor, a vivir de una manera que refleje, ¿verdad?, a Jesucristo. Maravilloso es el nombre del Señor, y nos ha llamado también a interceder constantemente por aquellos que aún no han tenido un encuentro con Él. Maravilloso el nombre del Señor. Así que cada oración por una vida tiene un gran valor delante de Dios. Tal vez nosotros no sepamos cómo el Señor está respondiendo, pero sí podemos confiar en que ninguna oración hecha, ¿verdad?, cae en saco roto, de que Dios escucha nuestra oración, más cuando oramos por las almas que no le conocen, más cuando oramos por nuestro prójimo. Él escucha el clamor de su pueblo y Él sigue llamando a hombres y a mujeres al arrepentimiento. Maravilloso es el nombre del Señor. Así que qué bueno es que nosotros tengamos presente, ¿verdad?, de que Dios sigue obrando, de que Dios sigue glorificando, que no dejemos de orar, de clamar, de interceder, porque Dios sigue glorificándose en las vidas y que Él es paciente, ¿verdad?, y que Él le está dando la oportunidad a muchos para que puedan acercarse, para que puedan experimentar ese arrepentimiento, porque esa espera, esa paciencia es por ese amor infinito, maravilloso Dios, que Dios tiene por cada una de las almas. La palabra de Dios dice que Él es paciente para con todos, para con todos nosotros, no queriendo que ninguno perezca, sino que todos procedan al arrepentimiento. Maravilloso es el nombre del Señor. Así que podemos ver su infinito amor, podemos ver su infinita misericordia. Dios le está dando oportunidad a aquel que quizás está afuera, que no le reconoce, que no le acepta, pero también a los que estamos dentro, a los que nos congregamos en un templo. Maravilloso es el nombre del Señor. Dios nos da la oportunidad de hacer las cosas bien, de reconocerlo, hermanos, de arrepentirnos de aquello que quizás a Dios no le agrada. Maravilloso es el nombre del Señor. Así que antes, muchas veces también, de mirar la necesidad que hay en otros, también tenemos que preguntarnos: ¿estoy viviendo yo cada día más cerca del Señor? ¿Estoy haciendo las cosas bien? ¿Quizás estoy siendo un instrumento para llevar esperanza a quienes están alrededor mío? Hay personas por las que debemos de orar, hermano, con perseverancia, y muchas veces no lo estamos haciendo. Entonces, qué bueno es que nosotros también podamos reconocer qué estoy haciendo mal, qué cosas tengo que mejorar, qué cosas tengo que arreglar, ¿verdad? Qué cosas tengo que hacer. Maravilloso es el nombre de Dios, para acercarme más a Dios, para prestar un buen servicio. Gloria a Dios, aleluya. Entonces, qué bueno es que nosotros podamos reconocer ese amor infinito que Dios tiene para con cada uno de nosotros. Maravilloso Dios, aleluya. Qué bueno es que nosotros podamos ser luz en medio de la oscuridad y poder compartir ese evangelio de amor con todas las personas que están a nuestro alrededor y que nuestra forma, nuestra manera de vivir refleje a Jesús. Maravilloso es el nombre del Señor, y que sea de testimonio para aquellos que no conocen al Señor. Maravilloso es el nombre del Señor. Aleluya. Esta es la reflexión de la palabra. Maravilloso es el nombre del Señor. Hermano, que el Señor te continúe bendiciendo grandemente. Y no dejemos de orar, no dejemos de interceder por las vidas, porque Dios a su tiempo se glorificará. Él sabe cómo orar. Él escucha el clamor de su pueblo y Él sigue llamando a hombres y a mujeres al arrepentimiento. Maravilloso es el nombre del Señor. Aleluya. Que el Señor les continúe bendiciendo, mis hermanos. Con nosotros, nuestra hermana Geraldine.

12:56 minutos y le damos gracias a nuestra hermana Janis por esta preciosa reflexión que ha compartido con cada uno de nosotros. Y vamos a orar, vamos a presentar cada petición en esta tarde para que Dios obre de una manera especial, para que Dios se glorifique. Señor y Dios, le damos gracias. Gracias, Dios, por su amor, su misericordia, por su fidelidad. Seguimos delante de tu presencia, Dios, presentando cada petición de nuestros oyentes. Dios mío, usted que conoce el anhelo, el deseo que hay en cada corazón. Dios mío,

0: Gracias, Señor, Dios mío, glorifícate a favor de su vida, aquel que te clama por salud, Dios mío, que coloques tu mano sanadora, tu mano de poder, tu mano de misericordia, Señor, Dios mío, mira cuántas peticiones que están ahí en lo secreto, que solo tú las conoces, Señor, Dios mío, trae esa respuesta, Señor, aumenta la fe a cada oyente para que pueda, Señor, creer de que tú eres un Dios que responde, Dios mío, un Dios que se glorifica, que obra de una manera especial, Señor. Mira cada petición delante de ti, mira la petición de mi hermana Luz Marina Medrano delante de ti, Señor. La presento para que sea usted, Dios mío, glorificándose, para que sea usted obrando, Dios, en esta tarde. Mira cada petición de mis hermanos, Señor. Te presento la petición de mi hermana Kelly Pacheco, para que tú te glorifiques a favor de su familia, a favor de su negocio, Señor. Que siga usted guardando la vida de mi hermana, que siga usted prosperándola cada día, Señor. Dios mío, también te pedimos por la vida de Ángel Gutiérrez, Señor, en tus manos está esta vida, para que tú te glorifiques, Señor, para que traigas esa recuperación a su cuerpo, Dios mío. Te pido, Señor, por la petición de mi hermana Keila Hernández, Señor, para que tú la levantes, para que tú levantes su vida espiritual, para que la llenes de tu presencia, Señor, para que le des nuevas experiencias contigo, Dios mío. Mira la vida de Carlos Vladimir Gómez, Señor, delante de ti. Mira esta vida, hoy la colocamos en tus manos, Señor. Tú que eres ese Dios grande, ese Dios poderoso, ese Dios que todo lo puede, Señor. Hoy te pedimos, Señor, para que tú tomes el control de su vida. También te presentamos la vida de John Jairo Archila delante de ti, Señor. Dios mío, mete tu mano poderosa, tu mano de poder, tu mano de misericordia, Señor. Que sea usted, Señor, glorificándose a favor de su vida. Que tú le guardes, Señor, donde quiera que se encuentre. Que hagas un vallado, un cerco de protección alrededor de su vida, alrededor de su familia, Dios mío. Mira aquellos grupos al margen de la ley que le han quitado su libertad, Señor. Que sea usted tomando el control, que sea usted libertándolo, Dios mío. Glorifícate, Padre, en el nombre de Jesús te lo pedimos. Que metas tu mano poderosa, tu mano de poder, Señor, que te glorifique, Dios mío. Glorifícate en esta hora con poder, Señor. Señor, Dios mío, te damos gracias porque eres bueno, porque para siempre es su misericordia y su fidelidad. Te presentamos el servicio de esta noche, lo colocamos en tus manos, Señor, para que sea usted respaldando este servicio, para que inquietes a cada hermano a venir a tu casa, Señor, que venga con un corazón dispuesto, Dios mío. También te presento la hora novena, Dios mío, glorifícate a través de este programa, a través de esta programación, que tú lleves esta emisora adelante, Señor. Te damos gracias, Señor, porque eres bueno, porque para siempre es tu misericordia y tu fidelidad. En el nombre de Jesús, amén.
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0: 1:01 de la tarde, le damos gracias al Señor por su grande amor, su inmensa misericordia, por este espacio que el Señor nos ha regalado de poder clamar. Agradecemos a cada uno de ustedes por estar ahí en la sintonía, nuestra hermana Janie por su colaboración, que Dios le bendiga. Les animamos a que usted siga ahí en la sintonía. Recuerde que nuestra emisora es 24 horas, 7 días a la semana. A las 3 de la tarde tendremos el programa La Hora Novena, un espacio de oración, de intercesión, para que usted se una con nuestras hermanas en este tiempo de clamor. Hoy tendremos nuestro servicio de enseñanza a partir de las 7 de la noche, así que les tendemos la invitación. Si usted no puede ir a la casa del Señor, entonces sintonice nuestra emisora. También estaremos transmitiendo por la página de YouTube, por la página de Facebook, para que usted se conecte y que esta programación pueda ser de gran bendición para su vida. Con la ayuda de Dios, el día de mañana estaremos nuevamente, mañana viernes, con este espacio humo.

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2: Y estos hijos de Dios, la Biblia dice que también somos ciudadanos del cielo, que nuestra ciudadanía eterna está en el cielo. Sea el nombre del Señor glorificado. Y uno de estos momentos, el Señor ha repetido en las páginas sagradas de la Biblia y del Nuevo Testamento, como también a través del ministerio del Espíritu Santo, a través de los frutos y de los dones del Espíritu Santo. El Espíritu Santo habla, y habla a los hijos de Dios, porque los hijos de Dios oyen su voz y le obedecen. Y el Espíritu Santo continuamente está hablando al pueblo del Señor, que muy pronto el Señor se acercará en las nubes, sonará la trompeta y los muertos en Cristo resucitarán primero. Como Cristo resucitó, nosotros también resucitaremos. Mientras tanto, el Espíritu está en el paraíso, en el regazo divino, aguardando la mañana gloriosa de la resurrección. Y los muertos en Cristo resucitarán primero. Y luego nosotros, los que estemos viviendo en un abrir de ojos, y Pablo dice, en un momento. Y otra vez les he dicho que una vez me quedé estudiando la palabra momento y encontré que en el griego la palabra momento es átomo, y en física la partícula más pequeña que hay es el átomo, una partícula microscópica, pero que a la vez es un pequeño universo compuesto de unos 104 elementos. Y me llené de gozo hace como 3 años que leí un artículo científico que unos científicos ingleses descubrieron 3 elementos más en el átomo y lo publicaron como que habían sido los primeros en descubrir estos 3 átomos adicionales. Y los científicos de Estados Unidos les contestaron que hacía 5 años ellos habían descubierto esos 3 elementos adicionales en el átomo, y que eran los 3 elementos básicos del átomo. Y en toda la creación de Dios está la firma trina del Creador, hasta en el átomo, con las 3 partículas principales, como si fuera la firma del Dios Padre, del Dios Hijo y el Dios el Espíritu Santo. Y alabamos su nombre. aunque al diablo le disguste, proclamamos las alabanzas a Dios. Aleluya. Aleluya. Aleluya. Y los que vivimos seremos transformados en un momento. De este cuerpo a veces enfermizo, debilitado, en proceso continuo de deterioro, en un átomo de momento, en la oncena parte de un segundo, eso es un átomo de tiempo, la oncena parte de un segundo, este cuerpo en deterioro ha de ser transformado en un cuerpo glorificado, semejante al cuerpo de nuestro Señor Jesucristo cuando resucitó. Alabamos su nombre. En un instante, y subiremos y nos encontraremos con el Señor en las nubes del cielo, y Él nos escoltará hasta el trono del Padre y nos va a presentar delante del Padre. Pero que Él tampoco va a decirle al Padre: aquí traigo todos estos muchachos, mire que me han costado caro estos muchachos. No. Él nos va a presentar lleno de gozo, como que Él es el hermano mayor y nosotros sus hermanos. Alabamos su nombre, amados. Aleluya. Y ese conglomerado, Él le llama mi iglesia. Y una vez los apóstoles estaban un poco asustados por las persecuciones, y el Señor Jesús les dijo: sobre esta verdad que has dicho, Pedro, que yo soy el Hijo de Dios, sobre esa roca que has dicho, yo edificaré mi iglesia, y las puertas del infierno no prevalecerán contra mi iglesia. Y aunque Satanás ha intentado muchas veces en el transcurso de los siglos extinguir, exterminar la iglesia del Señor, mientras más el diablo persigue a la iglesia, mientras más mártires han muerto en el tiempo de los emperadores romanos y luego en el tiempo de una religión que se cree única en el mundo y que todos los demás están perdidos, cuando ellos son los perdidos y los salvados son los lavados en la sangre preciosa de Jesucristo. Millones de mártires, pero los mártires han sido el abono que han fertilizado a la iglesia verdadera de Jesucristo. Y cuando mataban un cristiano, se convertían 10 paganos. Y las puertas del infierno no han podido exterminar a la iglesia del Señor Jesucristo. Sea el nombre del Señor glorificado para siempre. Pues a esa iglesia, la representación primitiva de esa iglesia, cuando el Señor retornaba al seno del Padre, allá en el cielo, en su ascensión, los apóstoles estaban como estábamos nosotros en esta tarde, allá en el lote del frente, mirando para arriba hacia el hermano fotógrafo que iba a tomar una foto de todo el cuerpo ministerial y los asistentes en esta tarde. Así estaban los apóstoles y la multitud que estaba allí, sus ojos en el cielo, porque Jesús iba ascendiendo. Y 2 ángeles que escoltaban a Jesús hablaron a los apóstoles y a la multitud que allí estaba. Y dijeron: varones galileos, ¿qué estáis mirando al cielo? Porque cuando miraban al cielo, miraban sin esperanza, desesperanzados. Se iba el Señor. ¿Qué estáis mirando al cielo? Y les dijo más, les dijo: este mismo Jesús, este mismo, que vosotros veis ahora subir al cielo, así mismo vendrá como le habéis visto ir al cielo. Y el Señor vuelve para acá, pero en el primer viajecito se queda en las nubes. Nos toca la trompeta. Nosotros vamos a oír la trompeta y vamos a responder a la trompeta del Señor. Y los muertos resucitan y los vivos son transformados y todos somos arrebatados. ¡Aleluya! Para encontrarnos con el Señor. Pues esa iglesia, su iglesia, así como Él sopló en el barro, así como Él sopló en el valle de los huesos secos, a los cuales predicaba Ezequiel, y el soplo de Dios se manifestó, y los huesos desarticulados empezaron a unirse con su hueso compañero, y el profeta predicaba, y el soplo de Dios se manifestaba. El Espíritu de Dios, y los huesos se unían y se formaron los esqueletos. Pero es todavía más feo un esqueleto formado que un montón de huesos secos. Y parecía que las cosas iban empeorando. Y si un solo esqueleto es feo, un valle de huesos, un valle de esqueletos nada más es más feo. Y parecería como que las cosas iban empeorando. Y los esqueletos empezaron a formarse y empezaron a cubrirse de tejidos, de nervios, de tendones, de carne y de piel. Y ahora era un valle lleno de cadáveres. Y si un esqueleto es feo, un cadáver es más feo. Por más que lo pulan, y por más que lo arreglen, y por más que lo pinten, y por más que lo acicalen, nadie quiere estar muerto. Muy especialmente los que no conocen la vida de Dios. Y ahora hay un valle de cadáveres. Pero Dios le decía al profeta: sigue predicando, predica. Y yo fui salvo por una predicación ungida del Espíritu Santo. Y usted fue salvo porque alguien le predicó. Y la predicación no puede detenerse. Y los hombres y las mujeres de Dios no podemos detenernos. No importa las circunstancias. No importan los peligros, no importan las necesidades ni las persecuciones. Dios nos ha llamado a predicar su palabra. Y mientras el profeta seguía predicando, el Espíritu de Dios, porque es que Dios respalda la predicación auténtica de su palabra.
3: Y así nos despedimos de ustedes.
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1: Para mí es un tremendo privilegio escuchar, aconsejar y animar a aquellos que vienen o llaman a este foro llamado Encuentro. Mis invitados han sido mi mejor escuela en esta vida. Muchos de ustedes han llamado o escrito pidiendo que cuente mi testimonio, lo cual he rehusado por años. Este pasado mes fui invitado por un grupo de empresarios y profesionales a compartir en una conferencia para matrimonios. Y en esa conferencia abrí mi corazón y conté parte de mi niñez y mi adolescencia. Aquí te doy un poco el trasfondo de esta plática. Esta conferencia fue preparada en mi ciudad natal, San Pedro Sula, Honduras. Mientras hablaba mencioné La Lima. La Lima es una ciudad vecina a San Pedro Sula y en mis años de infancia La Lima fue el centro de operación de una transnacional bananera. Escucharás en la reflexión que menciono la palabra finca, me refiero a las plantaciones de banano. Y cuando uso la palabra chuña, quiero decir descalzo. No pierdas de vista que la razón por la cual cuento esta historia es porque estaba hablando del poder del perdón, ya que yo tuve que perdonar a mi padre por haberme abandonado. Espero que después de este programa sigamos siendo amigos.
2: Si no podemos expresarle amor a nuestra esposa, si no podemos besar a mi esposa, acercarme a ella y decirle te quiero mucho, mami, si los hijos no ven eso, ¿cuál va a ser la imagen que ellos tendrán? Y ese es mi caso. No, yo no sabía cómo ser esposo. Yo no sabía cómo ser padre. Por esa maldición que tenemos en nuestras tierras de madres solteras e hijos abandonados. Yo crecí en un hogar donde no conocía a un padre. Esta persona que prestó el espermatozoide para que yo viniera al mundo, él nunca tuvo la hombría de hacerse responsable de mí, ni de 14 o 15 hermanos que he conocido por ahí, de ninguno de ellos. Y mis abuelos y bisabuelos eran los dueños de casi todo el barrio Medina. Era gente que tenía mucho dinero en aquellos años. No era porque no tuviera dinero, sino por la cultura machista. ¿Y qué es lo que pasa? Ese abandono viene a golpear el corazón de uno. Yo recuerdo que a mis 8 años yo anhelaba tener a alguien a quien decirle papá. Ya tenía 3, 4 hermanos más, 3 padres diferentes, entraban y salían. Y yo sentía ese vacío, ¿no? Y un día le dije a mi mamá que quería ir a conocer a mi papá, quería buscarlo a los 8 años. Y mi mamá con su, ¿verdad?, amor y su ignorancia, yo no sé a qué atribuirle, pero lo encontramos, ¿no? Y esa fue mi primer contacto, mi primer conexión. Y cada vez que yo quería verlo a él, tenía que venir yo a buscarlo. Nunca me buscó. Nunca me dijo, te quiero mucho, o me siento muy orgulloso de ti. Nunca supe nada de eso. Claro, a los 11, 12 años que yo tuve que empezar a trabajar en esas fincas bananeras, imagínense un muchacho de esa edad, un niño de esa edad, sin ninguna formación. Mi madre tenía que trabajar todos los días, yo era el mayor, tenía que cocinarle cuando era apenas 6, 7 años a mis hermanos. Y crea heridas profundas en el corazón. Y 11 años agarrar dinero, yo no sabía cómo funcionar. Y a los 11 años pues me quedaban unas cuantas lempiras para poder empezar a conocer el mundo, ¿verdad? Y aquellos que conocieron La Lima en aquellos años, cuando la tela Railroad Company era lo que era la tela en aquel año, que era, ¿verdad?, la base, La Lima tenía 37 mil habitantes. Eso lo sé porque nosotros hicimos una encuesta cuando yo ya tenía 17 años. Tenía 37.000 habitantes y tenía 117 burdeles y cantinas y cuestiones de ahí. Por eso que le llamaban Nueva York chiquito de la Lima, no por los edificios, sino por la violencia y los burdeles y toda la desgracia que había en el pueblo. Imagínense nosotros a los 11, 12 años expuestos a todo eso. Pues yo me metí en todo lo que usted se puede imaginar. Ya cuando tenía 14 años, había recorrido el mundo como tal vez un hombre de 40, o por lo menos era lo que yo creía. Y recuerdo a esa edad que un campesino me agarró de los hombros y me dice: Ernesto, tú no perteneces a estas fincas. Esa fue la primera vez expresión de que alguien creía en mí. Me dijo: tú no perteneces a este mundo. No abandones tu colegio, no abandones la escuela. Y después aquel hombre, siempre que me miraba, me decía: recordar lo que te dije. Esas palabras me animaron para poder seguir estudiando. Pero ya estaba torcido, mi vida ya estaba ahí. No quiero entrar en esos detalles, ese no es el punto esta noche. Pero ya estaba yo, por ese mismo vacío de amor, quería demostrarle al mundo, a todos, era lo que yo podía hacer, y me había descarriado totalmente. Y ya para mis 15 años estaba completamente enfermo. Era como una calavera andando por tantas cochinadas que me metía, ¿no? Mi sangre se había contaminado, habíamos probado de todo a esa edad. Y recuerdo una tarde que me sentía tan enfermo, ¿no? Porque mi espalda estaba llegada y me sentía tan enfermo. Y me fui a una de esas fincas bananeras con una de esas, aquellos que están familiarizados con los bananos, ¿saben? Con esas navajas que usan para desbanar. Me fui con una de esas navajas y la idea era cortarme las venas y acabar ahí. Esa fue mi intención. Pero doy gracias a Dios que no tuve el valor de hacerlo. Y salí de ahí y me sentí más miserable todavía. Pero ese día alguien me dijo otra palabra que esa sí transformó totalmente mi vida. Y me dijo: ¿sabes una cosa? Dios te está buscando. Dios te ama. Y Dios tiene un plan especial para tu vida. Y como era una señorita y estaba bonita, pues a mí me gustó, me puse a escucharla, ¿no? Y ahí me empezó a explicar. Por alguna manera Dios le llama la atención a uno. Y aunque estaba enfermo, yo me fui a esa reunión que esta joven me invitó y todavía me burlé la primera vez. Pero al final sentí algo especial. Y ya fui la siguiente vez, y la tercera vez, y la cuarta vez. Ya para la quinta vez yo estaba ahí al frente llorando. Y dice: Señor, aquí estoy. Sé tú mi Salvador. Yo te acepto. Iba a cumplirme 16 años y nunca lo puedo olvidar. Y Él me hizo un verdadero hombre. Él me hizo un verdadero hombre a los 16 años. Y me enamoré de Jesús. Y empecé a decirles a todos lo que Jesús había hecho por mí. Aunque mi cuerpo seguía enfermo, yo sentía una paz especial en mi corazón. Y empecé a caminar por ahí, a regalar folletos y decirle a la gente lo mismo, a repetir como loro lo que me habían dicho: Dios te está buscando, Dios tiene un plan especial para tu vida. Y ahí Dios fue transformándome, fue dándome principios. Y yo, cuando ya llegué a los 20, 22 años, que sabía que tenía que casarme, Dios estaba haciendo algo especial, pero tenía temor, porque ¿cómo? Yo nunca había tenido un ejemplo. Yo nunca había visto una imagen de padre. ¿Cómo puedo hacer esto? Gracias a Dios que mi madre es una madre esa que vale por 5 de esos hombrecitos, ¿verdad? Con la cerveza en mano dice: yo soy macho. Ella sí, yo creo que alguna vez me dijo que era un burro o bruto, pero generalmente me decía que era bien bonito, ¿no? Que era el más bonito del mundo, y mi esposa me dice lo mismo, entonces yo lo creo. Entonces, por eso doy gracias a Dios por mi madre, ¿no? Y ella siempre fue muy responsable. Nunca me faltó nada, nunca me faltó comida, nunca me faltaron los zapatos. Más bien, porque miraba a los compañeros del barrio que andaban sin zapatos, iba y botaba los zapatos y andaba chuña, iba ahí jugando pelota con los hipotes, ¿verdad? Gracias a Dios por mi madre. Pero yo no tenía una imagen de padre, yo no sabía cómo ¿cómo poder formar un hogar? ¿Cómo ser un esposo? ¿Cómo expresar? Y ahí es donde esos principios que están en la Escritura Sagrada, esos principios de amor que dice que Dios nos valora tal como somos, que Dios no ve lo malo que somos, Dios no ve lo enfermo que estemos, sino que Él nos ama. Y eso empezó a darme nueva esperanza, y yo empecé a ver ejemplos en nuestras comunidades de fe, empecé a ver hombres que, aunque habían sido alcohólicos, aunque habían sido adúlteros, ahora eran padres responsables. Y yo digo, hay esperanza. Y ya para los 24 años, entonces ya me atreví a casarme. Mi esposa está aquí, ella sabe que anduvimos 5 años de novios. Y ella le puede decir, era casi un neurótico, ¿verdad? Porque quería tener todo en su lugar. Conversábamos, hicimos pactos de pureza sexual entre nosotros, hicíamos todo eso como cristianos, queríamos mantener la imagen de Dios perfecta, y quería tener mi casa y mi carro, todo antes de casarme. ¿Y saben qué? Cuando yo ya me casé, tenía mi casa, mi carro y todo. Entonces le dije, hoy sí nos casamos, porque Dios es bueno. Él restaura, Él levanta al caído, Él saca del polvo y nos pone en una nueva dimensión. Y Dios ha sido bueno. Es la misericordia y sus principios los que me han ayudado a amar y respetar y cuidar a mi esposa como algo especial. Y sabe una cosa que nos ha ayudado, es el elemento de perdón, que es un elemento de Dios. Yo le pido perdón a mi esposa muchas veces, y he aprendido a pedir perdón. Y claro, tú no podrás perdonar si nunca lo has experimentado, pero si no lo has experimentado, esta noche puedes experimentar el amor y el perdón de Dios fluir a través de tu corazón. Y te aseguro que vas a estar dispuesto a tener gracia y misericordia con los demás.

Gracias por haber sido parte del encuentro de hoy. Si quieres comunicarte conmigo, puedes enviar una nota a encuentro@fln.ca. Gracias por tu amable sintonía. Será hasta nuestro próximo encuentro. Yo soy tu amigo Ernesto Pinto, recordándote que Dios te ama y yo también.

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Es una bendición poder en este día saludar a todos, poder estar unidos a través de este maravilloso espacio que es para orar, para clamar, que es para compartir también testimonio de lo que Dios hace en medio nuestro. Para todo ello hay oportunidad en este espacio de compartir esas grandezas de nuestro Dios. Por eso día a día oramos los unos por los otros, por eso usted envía su petición, porque nos unimos para orar, creemos en un Dios que tiene el poder, que tiene el poder para glorificarse, sea cual sea la situación, ¿verdad? Entonces, pedimos al Señor y el siguiente paso es dar testimonio de su grandeza, dar testimonio de lo que Dios hace en medio nuestro. Así que damos la bienvenida a todos a este maravilloso programa, La Hora Novena, un espacio de oración, de intercesión, un espacio de edificación para nuestras vidas. Hoy, 9 de julio del 2026, damos gracias a Dios por este nuevo día que nos concede, por esta oportunidad maravillosa de poder compartir este tiempo con ustedes, de poder orar los unos por los otros. Así que usted tiene abierta esa posibilidad y esa invitación a que nos envíe esa petición que tiene usted allí, sea a nivel personal, a nivel familiar. No es necesario que sea específico al compartirla. Lo importante es que nos podamos unir en oración y clamor, creyendo con fe, con la convicción de que Dios es un Dios de respuesta. En esta tarde les saluda su hermana en Cristo, Leida Barlanoa. Les invito a mis amados hermanos a permanecer allí en la sintonía. Saludo a todos los que nos escuchan aquí en Barranquilla, esta ciudad maravillosa. Es el lugar de donde se transmite este espacio de la hora novena en esta emisora Adoradores del Rey. A nivel nacional, en cada departamento, cada municipio, a nivel internacional. Es un gozo poder saludar a toda esa amplia audiencia que es fiel, fiel oyente a toda la programación de esta emisora que es de bendición para nuestras vidas. Y vamos a orar, vamos a colocar este tiempo en las manos del Señor, pidiendo su gracia, su misericordia, su presencia, su guía, su dirección. Es Dios el que marca la diferencia, es su presencia la que puede marcar un antes y un después, es su presencia la que puede cambiar nuestras circunstancias. Así que con fe vamos a acercarnos a nuestro Dios. Soberano Dios y Padre que estás en los cielos, te adoramos y te bendecimos, Señor. Padre, exaltamos tu nombre porque tú eres bueno. Señor, porque tú eres fiel. Gracias, Señor amado. Gracias, Padre eterno. Gracias te damos en esta hora, Señor. Gracias por tu fidelidad. Gracias, Señor, por tu pronto auxilio, Señor, cuando lo hemos necesitado. Gracias por esas fortalezas que han sido impartidas en ese momento exacto, en ese momento propicio, Señor. Gracias por esa fortaleza, Señor, que tú nos has enviado, por ese consuelo, por esa ayuda, por esa provisión, Señor. Gracias por todo lo que haces en medio nuestro. Gracias por tu fidelidad. Señor, gracias te damos en esta tarde, en esta hora, Señor, que nos hemos unido, que hemos sido convocados, Señor, para unirnos a clamar, a interceder en este tiempo, el tiempo de la hora novena, Señor. Clama a mí y yo te responderé y te enseñaré cosas grandes y ocultas que tú no conoces. Señor, aquí estamos atendiendo a ese llamado, Dios mío. Aquí estamos para clamar, aquí estamos, Señor, para interceder, aquí estamos, Dios mío, para elevar nuestra voz a lo alto de donde viene nuestro socorro. Aquí estamos para pedir esa ayuda y ese auxilio, Señor, que necesitamos en los momentos de prueba, en los momentos por los que estamos pasando, que solo tú lo sabes, Señor.
Aquí estamos en esta hora pidiendo tu gracia. Aquí estamos en esta tarde, Señor, creyendo, Dios mío, en la respuesta tuya, Padre. Queremos iniciar, Señor, en adoración, en alabanzas a ti, en reconocer, Señor, quién eres tú y por qué nos dirigimos a ti en esta tarde. ¿Por qué nos dirigimos a ti cada vez que nos inclinamos a orar? Cada vez que nos reunimos en la congregación, cada vez que somos convocados para orar, porque sabemos que tú eres un Dios real, porque sabemos que tus oídos están atentos a nuestro clamor, porque sabemos que hay promesas para cada uno de nosotros, Señor, porque sabemos, hemos creído, hemos visto, Señor, que tú eres un Dios de respuesta. Hemos testificado, Señor, de las cosas maravillosas que tú has hecho, Señor. Hemos testificado de ese poder soberano, Dios mío, que hay en ti. Señor, la Biblia está llena de grandes testimonios que también son para nosotros ejemplo, Dios, que son para nosotros, Señor, evidencias del poder tuyo, evidencias de lo que tú eres capaz de hacer. Señor, evidencia de hombres y mujeres que no fueron avergonzados porque creyeron en un Dios vivo, en un Dios verdadero que los rescató en el momento preciso, que dio, aleluya, Señor, el testimonio de los que creyeron, Señor, de los que te colocaron a ti como prioridad, Dios mío. Aquí estamos, Señor, creyendo en todo ello. Señor, aquí estamos con esa convicción para acercarnos a ti. Señor, para pedir ese oportuno socorro, para pedir esa ayuda, para colocar, Señor, nuestras decisiones en tus manos. Señor, para colocar los tiempos en tus manos, Señor, porque tus tiempos son perfectos. Tu voluntad es perfecta, Señor. Entonces, ¿a quién más iremos? ¿A quién más iríamos, Dios mío, Señor, para colocar, Dios mío, nuestros caminos, sino a ti, Señor, que siempre, Dios mío, nos llevarás por camino correcto, por camino indicado, Dios mío, porque tus caminos no son los nuestros, Padre, tus pensamientos no son los nuestros, Señor, tus pensamientos y tus caminos son de bien para cada uno de nosotros, para aquel que cree, para aquel que confía, para aquel, Señor, que se levanta, Dios mío, a declarar que no está solo, a declarar que sí, quizás está pasando por momentos difíciles, pero que no será derrotado, que no será consumido, aleluya, que hay un Dios que se levanta, que hay un Dios que tiene el tiempo preciso y oportuno para extender su mano de misericordia, para darnos la victoria que necesitamos, Señor. Oh, Dios maravilloso, gracias. Gracias te damos en esta hora. Este es nuestro Dios, el soberano, el todopoderoso, el omnipotente, el omnisciente, el omnipresente, el Dios grande y sublime. Eres tú, Señor. No hay nada, nada, nada que tú no puedas hacer. Tu palabra nos dice y nos declara que no hay nada. No hay nada difícil para el Dios verdadero. No hay nada imposible para nuestro Dios. Así que sea cual sea nuestra necesidad, Señor, sabemos que nos podemos acercar a ti en esta tarde. Sabemos que la podemos traer delante de ti. Sabemos que me puedo unir con cada uno de mis hermanos, con cada uno de los oyentes, Señor, y saber, Dios mío, que tú nos escuchas, Padre, que tú tienes respuesta y que tú nos has de bendecir, Señor. Padre, te damos gracias. Gracias, maravilloso Rey de Gloria. Gracias te damos en esta tarde. Gracias por tu fidelidad, Señor. Gracias, Dios eterno. Gracias, oh Rey maravilloso. Te adoramos y te bendecimos, Señor. Padre, exaltamos tu nombre, que es sobre todo nombre, Padre. Gracias te damos en esta tarde. Oh, maravilloso es el nombre del Señor. Reitero en esta hora mis saludos a cada uno de los que están allí en la sintonía en esta preciosa tarde. Saludo a mi hermana Shirley Rodríguez, a mi hermana Marta Ardila,
a todos los que nos sintonizan en todo el territorio colombiano a nivel internacional. El Señor les bendiga de una manera especial. Gloria al nombre de nuestro Dios, nuestra hermana Nila Siu. Dios les bendiga de una manera poderosa en esta preciosa tarde que nos hemos reunido para adorar y glorificar el nombre de nuestro Dios Todopoderoso. 3:14 de la tarde. Estamos en el desarrollo de este espacio de la hora novena. Y quiero también, pues, recordarles, ¿verdad?, el tema que hemos estado desarrollando en el transcurso de esta semana, ese maravilloso tema, herederas de las promesas de Dios. Ese ha sido el tema general. Somos herederas de las promesas del Señor. Y sabe que eso usted y yo lo debemos declarar y lo debemos proclamar. No somos bastardos, no somos bastardas, somos hijas, hijos del Rey de Reyes y Señor de Señores. Por eso es propicio este maravilloso tema en esta semana, heredera de las promesas de Dios, herederos también, porque seguramente habrán oyentes, caballeros también allí, atentos a este espacio, pues también cada uno somos herederos y herederas de las promesas de nuestro Dios. Y cada día hemos venido, ¿verdad?, desarrollando lo que significa, qué es lo que, a lo que nos referimos cuando hablamos de ser heredera de las promesas de Dios. También siempre recalcamos, ¿verdad?, ese proceso que hay entre la promesa y el cumplimiento. Hablamos de que siempre hay un momento de espera. Pero también, ¿verdad?, esa necesidad de la que hablábamos ayer también, de no permitir que nada, nada ni nadie nos robe esa herencia espiritual. Es nuestra y por lo tanto estamos llamados a pelear. Es nuestra, somos heredera, es mi herencia y yo tengo que pelear por ella. Alabado sea el nombre del Señor. Y hoy jueves, pues nos corresponde el tema: hay promesas que se conquistan con perseverancia.

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1: Dios cumple todo lo que promete, pero muchas veces el cumplimiento requiere que permanezcamos firmes en la fe. Habrá momentos en los que sentirás que nada cambia, que la respuesta tarda o que las fuerzas se agotan. Sin embargo, es precisamente en esos momentos cuando la perseverancia se convierte en una expresión de confianza en Dios. La Biblia nos anima a no desmayar, porque a su tiempo segaremos si no nos damos por vencidos. Cada día que decides seguir creyendo, orando y obedeciendo, estás dando un paso más hacia el cumplimiento de lo que Dios ha preparado para ti. No abandones el camino por el cansancio del momento. Sigue adelante con esperanza, porque quien persevera en las manos de Dios descubrirá que sus promesas siempre llegan en el tiempo perfecto. 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
2: Así es, gloria al nombre del Señor. Hay promesas que se conquistan perseverando. Ese es el tema que estaremos desarrollando en este día. Y es que, como les mencionaba, la vida cristiana está llena de muchísimas, muchísimas promesas maravillosas de parte de nuestro Dios. Sin embargo, muchas veces pensamos que el cumplimiento será inmediato. Alabado sea el nombre del Señor. Y cuando hay demora, pues nos desanimamos. Nos desanimamos porque creemos que ya esa respuesta llegará muy tarde. Pero la Biblia a nosotros nos muestra que entre esa promesa y el cumplimiento, pues casi siempre existe un proceso. Y era de lo que hablábamos, ¿verdad? El día martes, gloria al nombre del Señor. Entonces, perseverar no significa que nosotros debamos esperar con los brazos cruzados. Mire, perseverar es seguir cuando no vemos resultados, seguir creyendo cuando las circunstancias a nuestro parecer son contrarias. Óigalo bien, a nuestro parecer, porque Dios tiene el control de todas las cosas. Entonces, qué bueno que en medio de esto nosotros podamos seguir obedeciendo, aun cuando veamos que otros abandonan, ¿verdad? Que vemos que él se cansó, ya dijo que no iba a orar más, que no iba a seguir. Pero qué bueno que nosotros podamos seguir confiando aun cuando el tiempo pase, aun cuando no veamos que la respuesta llega. Hoy seguramente, y puedo decir con certeza que así es, que muchas de nosotras y muchos de nosotros también, pues hoy estamos esperando promesas de parte del Señor. Puede ser la restauración del hogar, puede ser esa conversión de nuestros seres queridos, esa conversión del esposo, esa conversión de nuestros hijos, o los esposos esperando esa conversión de sus esposas. Algunos estarán esperando esa promesa de que Dios les hizo hace mucho tiempo, esa oportunidad laboral, esa sanidad o esa dirección para sus vidas. En fin, pueden haber un sinnúmero de promesas que usted y yo podamos estar esperando, porque en cada persona pues es distinto el proceso de Dios. Pero en medio de todo esto, sí, es fácil desanimarse cuando vemos que el tiempo, ¿verdad?, pasa, que la espera se prolonga. Pero Dios, mis amados hermanos, Dios no trabaja únicamente en el cumplimiento. Eso quizás ya lo habíamos dicho con anterioridad en otro espacio. Dios no trabaja solamente en el cumplimiento de una promesa. Dios también trabaja en esa persona que recibirá esa promesa, porque es necesario que Dios haga una labor para que esa promesa no se convierta en algo diferente a lo que debería ser, que es una bendición. Entonces, muchas veces las pruebas pueden hacernos pensar que Dios se olvidó de lo que prometió. Pero la verdad es que eso nunca pasa, hermanos, amados hermanos. Dios nunca olvida sus palabras. Él promete y cumple. Dice la palabra que sus promesas son en Él sí y amén. Entonces, Él sigue obrando aun cuando usted y yo no lo podamos ver. Pero mientras esperamos, es necesario fortalecer nuestra fe, desarrollar nuestra paciencia. Por eso la perseverancia es una decisión diaria. Yo decido hoy seguir perseverando, aunque las circunstancias me estén diciendo lo contrario, aunque voces me estén indicando lo contrario, pero yo decido. Es una decisión personal, ¿verdad? Nadie nos va a ayudar a ser perseverante. El vecino, el familiar no nos puede ayudar a ser perseverante. Es una decisión que yo debo tomar. Debe ser una decisión diaria también, porque va a llegar, ¿verdad?, los momentos, los altibajos, pero en medio de todo ello, yo decido ser perseverante. Yo decido levantarme una vez más. Si caí, pues decido levantarme una vez más. Yo decido volver a orar, yo decido volver a confiar y recordar que Dios es fiel. No podemos entonces permitir que el cansancio, que las frustraciones y que las opiniones de otros nos hagan renunciar a lo que Dios ha dicho. Eso no lo podemos permitir, no le podemos dar cabida a eso, hermano. Por eso usted, mujer que me escucha, y caballero también que me escucha, nosotras sigamos adelante. Una mujer perseverante no se enfoca únicamente en el tiempo de espera. No estamos llamadas a contabilizar, ¿verdad?, cuántos días van, a señalar en el calendario cuántos días han pasado y no veo la respuesta de parte de Dios. Aquí hay que mantener nuestros ojos puestos en Dios, nuestros ojos puestos en aquel que hizo la promesa. Yo me tengo que referenciar en aquel que hizo la promesa. ¿Quién es aquel que hizo la promesa? El Dios que todo lo puede. ¿Quién es aquel que hizo la promesa? El que no miente. ¿Quién es aquel que hizo la promesa? El que dice que cumple y promete. En eso es que yo me tengo que enfocar, en lo que me dice la palabra de aquel que me ha prometido, de aquel que ha hablado, de aquel que ha dicho que hará. Gloria al nombre del Señor. En eso es que yo me tengo que enfocar, que aunque el camino sea largo, el Señor tiene el control. Gloria al nombre del Señor. Entonces, hoy Dios nos recuerda que hay promesas que se conquistan, ¿cómo? Perseverando. No abandonemos la fe, no renunciemos, aleluya, no renunciemos a nuestro sueño, no dejemos de creer. Si Dios lo prometió, Él es poderoso para cumplirlo, así que sigamos caminando, confiando en el Señor, sigamos perseverando, porque a su tiempo, hermanos, a su tiempo cosecharemos la bendición de parte de nuestro Dios Todopoderoso. Así que, qué bendición en esta tarde poder compartir acerca de esto tan importante para cada una de nosotras, que el Señor nos recuerda, ¿verdad?, que somos herederas de promesas, que somos herederas de lo que Él ha dicho. Así que mantengámonos en fe, confiando en las promesas de nuestro Dios. ¿Qué te ha prometido Dios? Usted lo sabe. Siga agarrada de ahí. Siga allí sostenida en fe y confianza que Dios hará. Alabado sea el nombre del Señor. Son las 3:25 de la tarde. Y en esta hora reiteramos nuestros saludos a todos nuestros hermanos que se siguen sumando allí a la sintonía de este espacio, la hora novena. Saludo a mi hermana Ana Blanco, a mi hermana Viviana Mesa. El Señor les bendiga de una manera especial. Y en esta hora vamos a hacer un clamor. Vamos a orar en esta preciosa tarde, porque es un tiempo también para orar, para pedir a nuestro Dios. Vamos a orar por fortaleza física y espiritual. Así que en esta tarde nos acompaña nuestra hermana Marta Ardila y ella nos va a guiar en esta oración por fortaleza física y espiritual.
3: Dios me les bendiga a cada uno de mis hermanos oyentes de la hora novena. Vamos a disponernos a hacer un clamor por fortaleza física y espiritual. Que Dios nos ayude, hermano. Él es el único que puede y tiene el poder y la gloria. Le pedimos que tú, en esta oración, tú, el Espíritu Santo, Señor, sea el que nos responda, Señor, a darnos fortaleza física y espiritual. Señor y Dios y Padre que estás en el cielo, Señor, me acerco a ti con un corazón humilde y agradecido, Señor mío Jesucristo, Padre de la gloria. Gracias por regalarme este nuevo día, por el aire que respiro, por la vida que me das, Señor, por tu amor, que nunca cambia. Antes de pedirte algo, quiero reconocer, Diosito, que tú eres mi refugio, mi fortaleza, mi esperanza. En ti encuentro paz cuando mi corazón está inquieto y descanso con mis fuerzas que cada día parecen a veces en acabarse, Señor. Oh, Señor, hoy te vengo a pedir delante de tu presencia, Padre de la gloria, pedirte fortaleza física y espiritual, Señor. Tú conoces cada una de las partes de mi cuerpo y de los cuerpos de mis oyentes, cada pensamiento de mi mente, cada emoción que guarda en mi corazón y que guarda cada oyente, Señor. Tú sabes cuáles son nuestras cargas, Diosito, nuestras preocupaciones, nuestras luchas y las batallas que nadie más ve sino tú, que tú eres el que las conoce, Señor. Por eso pongo todo en tus manos, Señor, confiando que tú puedes sostenernos en cada momento, Diosito, Padre de la gloria, Señor. Yo te pido que tú nos ayudes, Señor, Padre bueno, fortalécenos, danos la salud, la energía, Padre Santo, la resistencia para cumplir las responsabilidades, Dios, que has puesto delante de nosotros, Señor. Cuando sintamos cansancio, Señor, renueva nuestras fuerzas. Cuando tengamos agotamiento, Señor, que nos quiere vencer, recuerde que tú eres quien nos sostiene, Dios, tú eres nuestro refugio. Ayúdanos a cuidar el cuerpo que nos ha dado para descansar cuando sea necesario y a vivir con sabiduría, Dios de la gloria. Te pido que nos fortalezca también nuestro espíritu, Señor, que mi fe no dependa de las circunstancias, Padre Santo, sino de tu fidelidad, Señor, Padre. Enséñame a confiar en ti, aun cuando él entienda lo que está sucediendo, Dios, y que mi corazón permanezca firme y que ninguna dificultad me aparte de tu presencia, Dios de la gloria. Ayúdame, Diosito, a buscarte cada día con más amor, Señor, con más deseo sincero de conocerte mejor, Dios. Yo te pido que nos ayudes, Señor Jesús, cuando lleguen los momentos difíciles, cuando no permita que el miedo, Señor, nos gobierne en nuestras vidas. Recuerda que tú caminas delante de mí y que nunca me abandonas, Dios. Si alguna vez siento que las cargas son demasiado pesadas, Señor, ayúdame a recordar que puedo descansar en ti, Señor. Tú prometiste estar con nosotros todos los días, Señor, y que esas promesas llenen nuestro corazón de esperanza, Padre de la gloria. Padre Santo, Señor, guarda nuestra mente de los pensamientos que traen desánimo, Diosito, ansiedad, Señor, a veces desesperación, Señor. Llénanos con tu paz, Señor. Ayúdanos a pensar en lo bueno, Señor, en lo justo, Señor, en lo puro, en lo digno de alabanza, Señor, que mis palabras reflejen tu amor, Señor, y que mis acciones nos glorifiquemos tu nombre, Señor. Ayúdanos, Padre, no nos suelte de tu mano, Diosito. Te pido que nos fortalezca cada día, Señor, que fortalezca mi carácter. Enséñame a ser a veces más paciente cuando las respuestas tardan en llegar, Diosito. Ser humilde cuando reciba las bendiciones, Señor. Ser fuerte cuando enfrente pruebas, Señor. Y ser agradecida en todo momento, Padre de la gloria. Ayúdame a perdonar con facilidad, Señor. Y amar sin condiciones y a servir con alegría a Dios. Señor, proteja a cada una de mi familia y de las familias de cada uno de los oyentes, Señor. Y de la iglesia del centro, Señor. Cúbrela con tu mano poderosa, Señor. Guarda nuestra vida, Señor. Guarda la salud. Guarda nuestros corazones, Padre. Llena nuestros hogares de paz, de respeto, Diosito, de unidad y de amor, Dios. Que tu presencia, Señor, sea el centro de nuestras casas y que cada decisión que tomemos esté guiada por tu sabiduría, Dios de la gloria. Te pido especialmente, Señor, por mis hijos, por mis nietos, cuídalos donde quiera que estén, Señor, y de cada uno de los oyentes igualmente, Padre. Protégelos de todo peligro, Dios. Protégelos del peligro visible e invisible, Señor. Hazles crecer en sabiduría, salud, gracias, Señor, delante de ti. Y que siempre encuentren en ti su refugio, Señor. Que sus vidas sean un testimonio de tu amor, Dios de la gloria. Por favor, ayúdanos, Señor, Padre Celestial. Ayúdanos a no rendirnos cuando las dificultades aparecen, Señor. Recuerda que cada prueba nos puede fortalecer mi fe. Si permanezco tomada de tu mano, dame valor para seguir adelante, Señor. Cuando me sienta débil, la esperanza parezca que ya no puedo, Señor, que haya silencio. Sea mi roca firme en medio de cualquier tormenta, Dios de la gloria. Gracias porque aun cuando yo no veo el camino completo, Diosito, tú ya conoces, Señor, el final desde el principio. Gracias por cada uno de mis días, Señor, que está bajo tu cuidado, Señor, y que de cada uno de los oyentes, Padre, confío en que todo lo que tú permites, Señor, que nos pase, tiene un propósito, Padre, que tu tiempo es perfecto. Y que podamos comprender lo que hoy no entiendo, Dios de la gloria. Señor, ten misericordia, Señor, llena mi corazón del fruto de tu espíritu, Señor. Que haya amor donde exista tanta indiferencia en mí y en mis oyentes, Señor. Que la paz donde haya que haya paz donde haya preocupación, Diosito, y gozo, aún en medio de las pruebas, Dios de la gloria. Que la paciencia, que tú nos dé paciencia, que aprendamos a esperar, a tener bondad en las acciones, Señor, fidelidad en caminar mansedumbremente, en mi trato con los demás, Señor, dame dominio propio para yo poder cambiar a veces las decisiones, Señor. No me permita, Señor, Diosito, no permita, Padre de la gloria, que el orgullo, la envidia, el resentimiento, Señor, el temor, encuentre lugar en mi corazón, Padre de la gloria. Yo te pido que me limpie cada día y que me haga una persona conforme a tu voluntad, Dios mío. Enséñame a depender de ti y no de mis propias fuerzas, Señor. Ayúdame, Padre. Gracias por tu misericordia, Señor. En cada mañana son nuevas, Señor. Gracias porque nunca me dejas sola, Diosito. Gracias porque aun cuando mis fuerzas son pequeñas, tu poder se perfecciona en mi debilidad, Señor. Hoy decido confiar en ti, Dios mío, una vez más y descansar en sus promesas, Dios. Ayúdame a ser una luz para quienes me rodean y que mis palabras lleven ánimo a cada uno de los oyentes que están y que sus manos, Dios, están dispuestas a ayudarnos. Que mi vida refleje el amor de Cristo, Diosito, y que donde yo llegue pueda llevar paz, esperanza y consuelo, Señor. Bendícenos, Señor. Bendice a los oyentes en su trabajo, en sus empleos, Señor, en todo lo que hacemos con nuestras manos, Señor. Abra puertas que sea conforme a tu voluntad. Dame sabiduría para administrar todo lo que ponga en mis manos. Y un corazón agradecido en la abundancia y en la escasez, Dios. Ten misericordia al terminar esta oración, Señor. Dejo todas mis cargas delante de ti, Señor. Renuncio al miedo, a la angustia, al desánimo, Señor. Recibo por fe tu paz, tu fuerza, tu consuelo. Y sé que yo no camino sola porque tú siempre vas conmigo adelante, Señor. Sé que no peleo sola porque tú eres quien lucha por mí. Sé que no vivo sin esperanza, Señor, porque tu amor permanece por siempre, Señor. Yo declaro que mi confianza está puesta en ti, Señor, que que tú eres mi refugio, Señor, mi fortaleza, Señor, mi proveedor, mi sanador, mi salvador, Señor. En tus manos pongo mi vida, la vida de los oyentes, mi familia, mis sueños, mis preocupaciones, mi futuro. Haz de ti y haz de todos los oyentes tu perfecta voluntad, Señor. En el nombre de Jesús, Señor, oro, Padre de la gloria, creyendo que tú nos escuchas cada palabra y que nos responderá conforme a tu perfecta voluntad. Amén, amén y amén. Yo les bendiga, Señor, queridos oyentes, y que la paz de Cristo esté con cada uno de nosotros. Bendiciones.
2: Amén, amén, hermana Marta. El Señor le bendiga a usted de una manera muy especial. Reitero mis saludos a todos nuestros oyentes en esta hora. Seguimos en el desarrollo de este espacio de la hora novena. Pero quiero invitarles a que hagamos otra oración. Vamos a orar por la familia de nuestro hermano Néstor. Vamos a orar, pues somos ya de conocimiento que su familia está atravesando por un momento difícil. Su hermano John Jairo Ardila y dos personas más están desaparecidos. Sus familiares no conocen de su paradero, no saben, desconocen qué ocurrió con ellos, con estas personas. Y vamos a orar para que Dios tome el control. La verdad, no nos imaginamos cómo estará esta familia. La incertidumbre de no saber, de no conocer dónde están sus familiares. Así que usted que está allí en la sintonía, yo le voy a invitar, vamos a orar en esta hora. Soberano Dios y Padre que estás en los cielos, te adoramos y te bendecimos, Señor, delante de tu presencia. Aquí estamos, Padre, orando los unos por los otros. Padre, en esta tarde nos acercamos a ti confiando en tu grande poder y en tu grande misericordia para pedir por la familia de mi hermano Néstor, Señor, por su mamá, Dios mío, y por cada uno de sus familiares que están atravesando y aún él mismo, Señor, por esta situación tan difícil, tan compleja, Dios mío, y es la desaparición de su hermano, Señor, la desaparición de cada una de estas personas. Dios mío, te pedimos que obres con poder. Tú que lo sabes todo, Señor, envía esa respuesta a esta familia que vive en angustia. Señor, que vive en desespero, Dios mío, por querer saber, por querer encontrar a su familiar. Dios mío, te pedimos que tú intervengas de una manera especial. Señor, que los traigas con bien al seno de su hogar. Que los traigas con bien, Señor, a su familia, Dios mío. Padre, te pedimos que obres. Tú eres todopoderoso, Señor. Sabes todas las cosas y todo lo ves. Dios mío, ayúdales, bendícelos, Señor. Y a cada una de estas personas, guárdala, Dios mío. Guárdala del peligro, guárdala de la maldad. Guárdala, Dios mío, Señor, en esta hora, Padre. Te pedimos que obres de manera especial, Señor, porque no se sabe de su paradero, no se sabe si están en el poder de algún grupo armado al margen de la ley, Señor. Te pedimos que tú les bendigas, Señor, que si ese es el caso, Dios mío, así como sus familiares, Dios, piden que ese llamado que hacen, Señor, para que se respete su vida, para que se respete su integridad, Dios mío, es el llamado también y el clamor que hacemos, Señor, delante de ti, para que tú lo guardes, Dios mío, para que tú guardes sus vidas, para que tú guardes su integridad, para que tú, Señor, les des la victoria, Dios mío. Señor, obra, obra, obra con poder, fortalece, Dios mío, en esta hora a esta familia. Señor, fortalece a cada familia que está viviendo este momento difícil, Señor. Padre, por el poder de tu palabra, Dios mío, por el poder de tu palabra, Señor. Padre, mete tu mano poderosa, Dios. Humillados delante de ti estamos, Señor, pidiéndole a usted, que es el que tiene el control y el poder para glorificarse en medio de esta situación. Señor, que usted dé la victoria a esta familia, Señor, que cada uno de estas personas que están reportadas como desaparecidas vuelvan a sus casas, Señor. Vuelvan a su hogar, Dios mío, te lo pedimos en esta tarde. Señor, te lo rogamos en esta hora, Dios mío, tenga misericordia, Señor, y obre, obre con poder, Señor. Padre, en el nombre de Jesús de Nazaret, en el nombre de Jesús de Nazaret, Dios mío, Señor, la vida de nuestro hermano Néstor delante de ti, Dios mío. La vida de su mamá, Señor, te pedimos que la ayudes, Señor, en medio de esta situación tan difícil. Ayúdala, Señor, te lo pedimos, Padre Santo, te lo rogamos de una manera especial, Señor. En tus manos colocamos esta petición, en tus manos colocamos, Señor, en esta hora, este clamor, Padre, creyendo en ti, Señor, creyendo en tu respuesta, Dios mío, en el nombre de Jesús. Amén y amén. Señor, siga fortaleciendo y ayudando a esta familia y que haga esa obra que esperamos. Alabado sea el nombre del Señor, que estas personas puedan volver a sus hogares. Gloria al nombre de nuestro Dios. Son las 3:43 de la tarde, 3:43 de la tarde. En esta hora, pues vamos a darle paso también a un cántico de adoración, a un himno de adoración y alabanzas a nuestro Dios. Y seguiremos con lo que continúa en este espacio de la hora novena.

0: Maravilloso es nuestro Dios, rendamos nuestros oídos en esta hora. Damos gracias al Señor por la oportunidad que nos concede de estar en el desarrollo de este espacio de la hora novena, y el tiempo ha ido avanzando rápidamente, pero queremos darle parte también a una reflexión de la palabra de nuestro Dios en esta tarde. Nos acompaña nuestra hermana Janis Cueto. Ella será la encargada de compartir la reflexión de la palabra del Señor en esta hora. Dios le bendiga, hermana Jane.
1: Dios le bendiga, mi hermana Leida. Dios bendiga a cada uno de los oyentes, los amigos, los hermanos que se encuentran en la sintonía de este programa La Hora Novena. Le doy gracias al Señor por permitirme compartir este espacio con ustedes y llevar la reflexión. Vamos a estar leyendo allí en Hebreos capítulo 6, versículo 12. Vamos a hacerlo bajo la bendición del Padre, la del Hijo y la del Espíritu Santo. Dice la palabra del Señor: a fin de que no os hagáis perezosos, sino imitadores de aquellos que por la fe y la paciencia heredan las promesas. Maravilloso es el nombre del Señor. Y el título de la reflexión es: hay promesas que se conquistan con perseverancia. Y sí, hay promesas que se conquistan con nuestra perseverancia, hermanos. Nosotros podemos hacernos una pregunta en esta hora, y es: ¿a qué se refiere la palabra cuando nos dice que no nos volvamos perezosos? No se vuelvan perezosos, no os hagáis perezosos. Y nos damos cuenta de que este texto bíblico no se refiere tanto a una pereza física, sino más bien a una pereza espiritual y emocional. Nosotros en este tiempo, hermanos, estamos acostumbrados a lo inmediato. Nos estamos moviendo cada día y con más rapidez en una cultura de lo instantáneo. Todo lo queremos ya, todo lo queremos a un clic, todas las cosas las queremos rápido. El internet lo queremos a alta velocidad. Si enviamos un mensaje, queremos enseguida la respuesta. Nos molesta tener que esperar cualquier cosa. Pero es por la inmediatez en la que nosotros estamos viviendo actualmente. Y cada día nosotros nos estamos volviendo más intolerantes a la espera. Si esperar cuesta, si esperar es difícil, en estos tiempos es mucho más difícil, ya que nos estamos acostumbrando a que todo sea rápido, a que todo sea ya, a que todo sea inmediato. La pereza espiritual, hermanos, es en otras palabras como tirar la toalla por cansancio. Nosotros nos cansamos de esperar cuando una promesa no llega. Nosotros nos cansamos de esperar una respuesta. Nosotros nos cansamos muchas veces de esperar el milagro. Que no se dan las cosas, que no se da en nuestro tiempo. Eso causa cansancio en muchas personas. Y es precisamente allí donde está el peligro, hermanos. Es precisamente allí donde las cosas se colocan o se ponen a otro precio, donde las cosas cuestan. Entonces, en medio de la espera, en medio del no saber esperar, nosotros nos damos cuenta que nos enfrentamos a un peligro, y es al peligro de volvernos perezosos, de volvernos apáticos. Y es precisamente allí donde nosotros comenzamos a pensar: bueno, ¿y para qué yo oro? ¿Para qué entonces yo sigo fiel? ¿Para qué yo sigo viviendo en honestidad? ¿Para qué yo sigo viviendo en obediencia? Si nada cambia, yo no veo que las cosas están cambiando. Yo veo que todo sigue igual, yo veo que estoy orando y no tengo respuesta, yo veo que eso que Dios me prometió no llega. ¿Por qué? Porque precisamente todo lo queremos rápido. Y en otras palabras, nos damos cuenta que volverse perezoso, hermanos, significa dejar de esforzarnos mientras llega esa promesa, mientras llega ese milagro, mientras llega esa sanidad a nuestras vidas. Volverse perezosos significa perder el entusiasmo, volverse perezosos significa dejar, ¿verdad?, de pensar de que si Dios me lo dijo, Él lo hará. Volvernos perezosos, hermano, significa dejar de buscar a Dios con la misma intensidad, conformarnos a las circunstancias que se presentan día a día. En otras palabras, es como si nosotros dejáramos que se apagara ese motor de la fe porque no vemos respuesta, porque vemos que la respuesta, o sea, la visualizamos lejísimo o que el camino se puso demasiado largo. Por eso la palabra nos dice, hermanos, que no seáis perezosos, pero en cambio sé imitadores. En cambio, sigan el ejemplo de los que confían en Dios, porque es que solamente así recibirán lo que Dios ha prometido. ¿Y qué era lo que hacían esos hombres y mujeres de fe que deberíamos hacer nosotros en este tiempo? ¿Qué era lo que ellos hacían? ¿Qué cosas nosotros debemos de aplicar en este tiempo para poder ver esas promesas, para poder ver ese milagro, para poder mantenernos mientras llega esa respuesta? Pues una de las cosas que ellos hacían era perseverar, era su perseverancia. Hay que imitar, en otras palabras, si se puede decir así, su terquedad, o sea, si se puede decir de esa forma. Vemos de que estos héroes de la fe no tenían una vida perfecta, ellos también tenían fallas, ellos también tenían defectos, pero tenían algo muy especial, y que es que era que ellos eran perseverantes, tenían una memoria impecable, o sea, ellos recordaban constantemente y tenían presente constante lo que Dios les había prometido. O sea, la promesa que Dios les daba la tenían ahí presente, la tenían viva. O sea, si ellos enfrentaban una dificultad, si las circunstancias le decían a ellos otra cosa, ellos tenían la promesa ahí en sus mentes. Ellos decían, no, Dios me ha prometido esto. Ellos decían, no, Dios me dijo esto y Dios lo va a cumplir. Si de pronto pasaba el tiempo y ellos decían, no va a llegar. Si alguien decía, no va a llegar, no va a llegar eso que Dios le dijo. Ellos decían, sí va a llegar porque Dios lo prometió. No sé cuándo, pero Dios me dijo y Dios lo va a cumplir. O sea, era sí o sí. O sea, ellos les podían decir, ellos podían ver la circunstancia. El hombre se podía de pronto levantar también, si se puede decir así, y quizás decirles a ellos, mire, ¿y dónde está lo que Dios te prometió? Dios, ¿cómo que se olvidó de ti? Ellos no aceptaban eso. Ellos no se movían del pensamiento que tenían. Ellos no echaban atrás en su fe. No le importaba de pronto lo que otro pensara. Ellos creían en lo que Dios les había prometido. Abraham, Caleb y Josué, ellos no se sentaron a esperar, ni ellos comenzaron a quejarse mientras la promesa se cumplía, no. Ellos siguieron perseverando en el servicio a Dios, en el trabajo. Ellos siguieron sirviendo, ellos siguieron

si de pronto Dios no cumple o por si algo llega a fallar. No, hermanos. Ellos no tenían un plan B. Su único plan era Dios, era la promesa que Dios le había dado, y ellos no pensaban en otra cosa. Ellos decían, si Dios me lo dijo, si Dios lo prometió, Dios lo va a hacer. Aunque pase el tiempo, ellos se mantenían, Dios lo va a hacer. Si las circunstancias cambiaban, si todo se tornaba totalmente contrario a lo que Dios le había hablado, ellos seguían esperando la promesa. Si se levantaban los impíos y decían, mira, ve, ¿dónde está tu Dios? Dios se ha olvidado. Dios, ¿cómo que se olvidó de ti? No les importaba nada. Ellos decían, Dios va a cumplir su promesa. Así que, hermanos, en este tiempo tan difícil que nosotros estamos viviendo, hermanos, volvernos perezosos espiritualmente es dejar de orar por sus promesas, es realmente quitar ese cerco de oración a un hijo, a un esposo, a un matrimonio, a una familia, es dejar de orar quizás por ese familiar, a lo que muchos dicen, no, esa persona no tiene remedio, eso no cambia. Dejar de hacer lo que Dios nos ha pedido. Volverse, ¿verdad?, perezosos en este tiempo es abandonar esa entrega, esa intercesión. Entonces, ¿qué debemos de hacer nosotros? Debemos de aplicar esa perseverancia. Y aplicar esa perseverancia, hermanos, hoy significa romper con esa cultura en la que estamos viviendo en estos tiempos de inmediatez. Significa, hermanos, esperar en Dios, significa dejar de quejarse ante las cosas, significa dejar de quejarse ante los demás, dejar de quejarse quizás ante las redes sociales, porque muchos se desahogan y colocan ahí en las redes muchas veces lo que están sintiendo. Aplicar esa perseverancia en nosotros significa imitar a aquellos que abrieron camino antes que nosotros, hermanos. Aplicar esa perseverancia es levantarse temprano, es interceder, es orar, es seguir trabajando con excelencia, hermanos, con ánimo pronto, con diligencia, es confiar sin dudar en Dios. Porque es que ser un heredero, ser un heredero, una heredera en este tiempo requiere de una fe madura, requiere de esa fe que no se rinde ante de pronto la primera dificultad. Y hoy, querido amigo, hermano que me estás escuchando, si hoy quizás tú te sientes cansado, porque no ha llegado eso que Dios te habló, que Dios te prometió, porque no ha llegado eso que estás pidiendo. Levántate y no te vuelvas perezoso, porque la palabra nos está diciendo que no lo hagamos, sino que en cambio imitemos a esos hombres y mujeres que obtuvieron por medio de su fe, por medio de su paciencia y por medio de su perseverancia recibieron las promesas. No dejes, amigo o hermano que me estás escuchando, que el desánimo te robe esa herencia. En cambio, sacúdete, mantente caminando adelante, mantente en marcha, hermano, porque tu promesa será conquistada con tu perseverancia. Maravilloso es el nombre del Señor. Así que no me queda más que decirte, hermano, avanza, avanza. Creyendo que Dios ha de cumplir lo que Él te ha prometido. Avanza, sigue marchando, maravilloso es el nombre del Señor. Sigue avanzando con su ayuda para que puedas conquistar eso que Dios te ha prometido. Dios le bendiga grandemente, mis hermanos. Esta es la reflexión. Espero que sea de bendición para cada uno de ustedes. Y que el Señor les continúe bendiciendo. Se despide de ustedes su hermana en Cristo, Jane Escueto.

0: pregunta bíblica del día, un minuto para reflexionar en la palabra de Dios.
1: ¿Qué recompensa recibe quien persevera hasta el final? Perseverar no significa que el camino será fácil, sino permanecer firmes en Dios aun cuando las circunstancias sean difíciles. La Biblia dice en Santiago capítulo 1, versículo 12, bienaventurado el hombre que soporta la prueba, porque cuando haya resistido la prueba, recibirá la corona de vida que Dios ha prometido a los que le aman. La recompensa de la perseverancia comienza desde ahora, una fe más fuerte, un carácter transformado y la paz de saber que Dios está con nosotros en cada etapa. Y finalmente, está la mayor recompensa, escuchar al Señor decir, bien, buen siervo y fiel, y disfrutar para siempre de su presencia. Hoy reflexiona, estoy dispuesto a perseverar aun cuando todavía no vea el cumplimiento de la promesa, porque quien permanece fiel hasta el final, descubre que Dios nunca abandona a quienes confían en Él. Gracias por acompañarnos en la pregunta bíblica del día. Que Dios fortalezca tu corazón para perseverar con fe hasta el cumplimiento de sus promesas. Hasta mañana.
2: Gloria al nombre del Señor. Maravilloso es el nombre de nuestro Dios. Damos gracias al Señor en esta preciosa tarde que nos ha concedido la oportunidad de poder hablar de este tema, de poder compartir también para orar, para clamar, para interceder delante de la presencia del Señor. Vamos a orar y nos despedimos en esta hora. Soberano Dios y Padre que estás en los cielos, te adoramos, te bendecimos, Señor. Exaltamos y glorificamos tu santo nombre porque tú eres bueno, Señor. Padre, porque tú eres fiel. Dios mío, delante de ti, cada petición, Señor. Delante de tu presencia, Dios mío, cada uno de aquellos, Dios mío, que en esta tarde, Dios, colocan delante de ti esa petición. Dios mío, en esta hora colocamos, Dios de gloria, Señor, cada petición en tus manos. Mira la petición de Mabel, Señor, en esta hora, que pide por su cuñado, Señor, que se encuentra en esta hora, en esta tarde, Dios mío, Señor, atravesando por una cirugía de corazón abierto, Señor, te pedimos que obres de manera especial. Padre, tú eres el Todopoderoso. Tú eres el que todo lo puede, Señor. Padre, delante de ti, la vida de Denti Pérez, Dios mío. Señor, que tú obres, obra con poder. Señor, la divinidad imposible lo creemos y lo declaramos, Señor. Usa a los médicos que han de participar en este procedimiento. Señor, da la sabiduría. Señor, toma el control de todas las cosas. Toma el control, Dios mío, de cada proceso, de cada instrumento, de cada medicamento, todo lo que hace falta, Señor, todo lo que es necesario en medio de este procedimiento médico, para dar esa bendición, Dios, para dar ese resultado esperado, Dios mío, para su vida y para su familia, Dios, en el nombre poderoso de Jesús. Te lo pedimos en esta tarde, Señor, que tú obres con poder, que tú obres con poder, Señor, que te glorifiques de una manera especial en esta hora y que tomes el control, Padre amado. Señor, en el nombre de Jesús, cada petición en tus manos, tú lo sabes, Señor, tú sabes aquello que cada uno de nosotros está necesitando delante de ti. Señor, sea usted obrando de manera especial, abriendo las ventanas de los cielos y derramando hasta que sobre y abunde, Dios mío, sobre nuestras vidas. Señor, cada respuesta, cada aquello que cada uno anhela, Dios, en el nombre de Jesús, amén y amén. Gracias damos al Señor en esta hora. Cuando estamos dando inicio a este espacio de la hora novena, gracias a nuestra hermana Marta Ardila, nuestra hermana Jane Escueto, también nuestra hermana Geraldine, que estuvo allí atenta, apoyando en los controles técnicos, y a todos ustedes que han estado allí en la sintonía en esta preciosa tarde. Se despide de todos ustedes su hermana en Cristo, Leida Barlano, y la invitación es para nuestro servicio de enseñanza en esta noche a partir de las 7. El Señor les bendiga grandemente a todos.

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He aquí que yo les traeré sanidad y medicina, y los curaré, y les revelaré abundancia de paz y de verdad. 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

Este es el tiempo de alzar nuestros ojos al cielo. Porque ¿de dónde vendrá nuestro socorro? Dice el Salmo: mi socorro viene de Jehová, que hizo los cielos y la tierra. No dará tu pie al resbaladero, ni se dormirá el que te guarda. He aquí, no se adormecerá, ni se dormirá el que guarda a Israel. Jehová es tu guardador. Jehová es tu sombra a tu mano derecha. El sol no te fatigará de día, ni la luna de noche. Jehová te guardará de todo mal. Él guardará tu alma. Jehová guardará tu salida y tu entrada desde ahora y para siempre. Esa es nuestra confianza. Ese es realmente el sentir de nuestro corazón.

sol naciente. Tengo el corazón colmado de gratitud ferviente. En un papel no lograría escribir mis pensamientos. Han sido tantas bendiciones que me embarga el sentimiento. Las pequeñas cosas y maravillosas

0: Mejores voces.
1: Gracias a ti.
0: Es la fuente del amor. Dar gracias es cuestión de educación. Ser agradecidos es depende de la relación que tengamos con nuestros padres. Hay gente que sabe dar gracias, pero no son gente agradecida. Agradecido de Dios por darnos a su Hijo que vino a salvarnos.